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3: Marica, ¿qué? A mí no me está gustando esta cámara ni este perfil.
4: ¿Por qué?
3: No. Es
5: que... A mí sí, este me encanta y no lo suelto ni por el putas.
3: Yo sé, pero...
5: O sea, ya este es el
3: me he visto.
5: Además, porque me veo protagonista.
3: Sí, claro, marica. Es que...
5: Si el otro día me dijo, oye, me encantó tu video podcast. Y yo le dije, sí, yo los tengo invitados.
3: pero es que tú eres el único que está sentado de frente a la...
5: Claro, porque es mi perfil. Y quiero anunciar que ya se me están acabando los hoodies de todos los colores. O sea que estoy recibiendo regalos.
3: Hagamos rotación.
5: No, ni por el puto.
3: Sí, hagamos rotación.
5: No. Pero entre ustedes dos, yo sí no voy a cambiar con nadie. Me sacan de aquí con policía.
3: A ver, ¿cómo nos va mejor?
6: Claro, este me queda mejor.
3: ¡Ah, claro, marica! ¡Se me ve pelo!
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7: Amigos, llevamos un mes y este podcast o biopodcast o lo que ustedes quieran llamarlo es un éxito.
5: Como diría mi mamá.
8: Éxito. ¿Pero eso no es un programa?
5: No, es que yo no pude definirlo.
3: ¿Qué es esto?
5: Para mi mamá siempre hemos sido un podcast.
3: Entonces, ese podcast suyo, mijo.
5: Ese podcast, mijo, lo veo con sus las vecinas. Mijo, no vaya a contar cosas mías que usted sabe que, y es lo primero que hago.
7: Es lo primero que vamos a hacer. Y de hecho, vamos a hablar de una vez. Yo quiero desmentamos chismes de los pasillos de radio.
5: ¿Nuestros? No, el tema es que, ay, no, si ustedes son muy mujeriegos. Chisme.
7: ¿Quién ha dicho eso?
5: No,
7: sobre todo de ti.
5: No, dicen eso. Pero yo, pues yo no sé.
7: A mí no me consta.
5: Que lance la primera piedra.
7: Oiga, pero
5: ¿hay chismes internos?
7: Sí. Hay un chisme y yo quiero que usted lo desmienta, Rafa.
5: A ver, ¿cuál?
7: Frente a las cámaras, aquí en 40, es que usted se orinó en una cabina, en un árbol, en Navidad, y el árbol era un árbol de falso, pues, que estaba en una cabina.
5: Arrancó rudo Tato, ¿cierto?
7: Arrancó, pero de una.
5: Sí. Espérate que nos empecemos a meter con los chismes de Deisa.
7: No, yo conozco chismes de Tato, porque
5: yo
7: Tato
5: también, sí, yo también
7: hacía conozco. Turno al lado mío en Radioactiva, sí, cuando yo estaba en los 40, y llegaba Jeto. Llegabas borracho.
5: ¿Jeto?
7: No voy a contar las veces que me escribías o me llamabas para que fuera y subiera el canal de la consola.
5: Cierto.
7: Porque había bache en Radioactiva.
5: Creo que tú eras el director. ¿Yo? Mira, ni siquiera los contaba, ya me emputé con Tato otra vez. O sea, Tato me saca unas piedras por cada capítulo.
7: Voy por la 30, súbele eso. Y yo iba, claro, se iba a ir al bache porque él tenía que entrar,
5: ajá,
7: a saludar y tal. Y yo le subía.
3: Gracias, Rafita.
7: Le ponía 4 cancioncitas, 5, casi 6. Una vez le puse 2.
5: Las corticas, siempre ponía Boys Don't Cry de The Cure, Las Flores de Café Tacuba, Green Day, Basket Case, canciones cortitas.
3: No, yo le decía, ponga por favor
7: Bohemian Rhapsody, que duraba
5: Civil War, Hotel California.
7: Y yo, claro, Tatico, sí, Tatico.
3: Stay Way to Heaven, gracias, yo Rafita, por eso.
5: Pero tú eras menos que Tato en rango en esa época.
3: Pues menos, nunca hemos sido menos.
7: Siempre fuimos. No, claro, Tato llevaba muchos años.
5: Yo soy aquí el de más alta jerarquía.
7: Sí, tú eres el.
9: Sí, bueno.
7: Si hablamos de jerarquía.
3: Cuando me pone así, de verdad.
5: O sea, ustedes dos eran empleados.
3: Raso. Dile raso.
5: Espérate un segundo, que Rafa se está ahogando.
3: Tú eres
5: Rafa, se está ahogando.
3: Pásenle la cabeza.
5: Abuelito, otro panderito, abuelito.
7: Uy, marica.
5: Cuando uno se ahoga con las babas de uno.
3: Tal te hubieras muerto al aire. Uy, eso hubiera sido para este programa.
7: La de Elvis, pero no cagando. Oye, me estaba maluco. Es que me ha dado.
5: Está maluquito.
3: Por las
7: no hay como un virus en Bogotá horrible.
5: Sí, bueno, hay
7: pero uno, horrible, güey, de verdad.
5: No, hay uno raro. No, pero hay uno raro porque, ¿por qué la mayoría de virus ahora están dando unas gripas que además también lo aflojan a uno de la pasta?
3: Sí, ¿verdad? Uy, eso es una cosa, pero gripa no, con diarrea.
5: Supuestamente uno no se aflojaba de la pasta, era porque había comido algo. Pero de es... cuando acá la gripa conectó.
3: No, es que sí, es el Vomi Popi también.
5: Vomi Popi, sí.
7: Tal cual, eso es lo que me da.
3: Pero Rafiki.
7: Bueno, pero sí, para desmentirte.
3: Chisme.
7: Pues no puedo desmentir porque fue verdad.
5: ¿En dónde?
7: Eso fue
5: para
7: en,
5: ir?
7: La sede, en la sede anterior.
4: en la sede donde,
9: la 39,
4: en Puente Aranda,
9: la 39.
4: En la zona industrial, era un 31 de diciembre.
9: Sí. Es que allá no había cámaras. No, esa es la ventaja. Época, no. En esa sede, ¿cómo pasamos de bueno?
4: Te voy a decir el año 2002.
7: Y usted estaba en turno, era Navidad.
4: Yo tenía que impexar, es decir, dejar toda la música desde las 10 de la noche hasta las 7 de la mañana del 31, o sea, del año nuevo, programada.
9: Sí.
4: Entonces yo llegué muy temprano, llegué 2 de la tarde y había uno de los antiguos jefes echando whisky. El man echando
7: whisky. ¿Qué pasó con esas bonitas costumbres?
4: Yo llegué, subí tallo. Pero yo decía, este man, ¿qué hace un 31 acá echando
7: muy whisky? Muy solo.
4: ¿Cómo debería estar con la familia? ¿Qué pensaría uno?
7: Pero estaba feliz.
4: Yo fui porque me tocaba ir y, como dice Montoya, era empleado y tenía que cumplir.
7: Raso.
4: Pero este señor era de verdad.
7: Sí.
4: ¿Qué? Rafa, un...
9: Pero jefe, sí. Pero estamos hablando de un jefe directivo o jefe de producción de radio.
4: Directivo.
9: ¿De corbata?
7: Directivo, sí.
9: ¿De los que aumentan sueldo?
7: Sí, sí.
10: Y usted
7: venga,
10: se tomó unos whiskies conmigo.
4: Claro, yo.
9: Usted está andando detrás de algo. Yo, uy, aquí coroné mi pollo.
4: ¿Usted cómo va a despreciar?
9: No, le hago la del pavo.
10: Marica de una.
9: Le hago la del pavo, eso sí.
4: Y empezó, bueno, ¿y qué va a hacer? Y empezamos a hablar. Y uno, dos, tres.
9: ¿Ustedes dos solos?
4: Solos.
9: Uy, cuando le dijo, Rafa, póngame una canción, Rafa. Ay, se le cayó el disco. Ay, Rafa, que no.
4: Cuando él me dijo, a ti te dicen Rafa Penetración.
9: No, la asustada de Rafa fue cuando él le dijo, ya después del tercer traguito, le dijo, Rafa, ¿y tú has pensado solo quedarte así en lo que estás o quieres progresar? ¿Quieres crecer en la empresa?
4: Entonces se acabó la botella.
7: Ajá.
4: Y yo dije, listo, pues chao, gracias. Claro. Y me fui a Impexar. Claro, está normal. Estaba de turno un amigo nuestro que ya no está.
9: ¿De Rastas? ¿Yo?
4: De Rastas.
7: Ah, sí, de Rastas.
9: Ah, ya, sí, ya sé quién es.
4: Y entonces, este man me volvió a llamar.
7: Sacó otra botella.
4: ¿Y dio otra botella?
7: Listo.
9: Él quería algo más que simplemente compartir un rato.
4: Pero yo, ¿cómo me podía negar? De verdad.
7: Cuando usted entraste a la oficina de él y puso amigos, simplemente amigos de Ana Gabriela.
9: Sí, o sea, se sintió un poco extraño. No, le dijo, Rafa pidió otra botella. Y llegó Rafa a la oficina y ya él estaba sin camisa.
4: Estaba Ricardo Arjona desnuda, que no. Y yo, pues yo obviamente seguí y hablábamos de música y de la radio y arreglamos el país y tal.
9: Chévere.
4: Y eran como las 5 de la tarde y yo no había puesto ni una canción. Yo pensaba
9: en el Impex.
4: Claro. Pero además tenía turno. O sea, yo le recibía a este man turno a las 6 de la tarde, hacía turno de 6 a 10 y a las 10 me iba.
7: Sí, claro, sí.
4: Pero me fui rascando poco a poco.
7: Después de dos botellas.
9: ¿A usted no le decían Rascael?
7: Sí, claro.
9: Sí, cierto que sí. Así, pero pasaste agachado con ese apodo la vez pasada, ¿no?
7: Bebeco.
9: Rascael. Pasaste agachado, Bebeco.
4: Yo fui Rascael, sí.
9: Rascael.
4: Era yo.
9: Sí, era yo.
4: Rascael, sí, pues. Y entonces me rasqué con el man y el man sí a las 6. Bueno, gracias. Y se fue.
7: Él no tenía que trabajar.
9: Te dejó encartado con la.
4: Y yo me fui. Claro, yo estaba jeto. Estaba allá, entonces me puse
7: arreglado.
4: Entonces pedí una botella.
7: ¿Qué?
4: Y me fui por todas las cabinas de Tropicana, en ese entonces de Caracol Estéreo, estaba Manolo Belón, estaba Vicente Morros todavía. Todo. Vicente Morros era director todavía de Bésame, no mentiras. Y empecé a repartir.
7: A repartirlo después de dos
4: Existía
7: botellas.
4: Existía la vallenata, ¿te acuerdas? La vallenata.
9: Claro, con Dalia.
4: La vallenata y también.
9: La vallenata me gusta más.
4: Exacto.
9: ¿Sí era?
7: Colorín. No, ese era Radio Recuerdos.
4: Ese era Melba, la profesora.
9: Sí, la profesora
4: ¿Cómo
9: Melba.
4: ¿Cómo cantaba?
9: Esa es la que tiene ese tono, es mi voz de merenguero, que es distinta a la voz de salsero. Pero él es el que no avanza.
7: Es que son muchos más chismes.
4: Mi chiste
7: ustedes.
4: Favorito.
9: O sea, no es el protagonista de este Oscar.
4: Que iba, te repartí todo el mal.
7: Lo repartió.
4: Y estaba Paulo.
9: Este es como el señor de los anillos, güey. Nos apenas vamos en la comunidad.
4: Paulo en la vallenata. Entonces le dije, Paulo, marica, me siento mal. Uy. Tengo turno. Llámese. Uy. ¿Contestamos al aire?
9: Pues no. Me está llamando mi jefe.
7: Yo sí le contesto.
9: Julio Sánchez Cristo, internacional.
7: Desde rechacena. Si está berraco, rechacena.
9: No.
7: Rechacena, marica.
9: No, ya. Voy a contestar.
7: Si está berraco.
9: Hola, jefe. ¿Qué ha habido, jefe? Jefe, estoy grabando más de 40. ¿Se acuerda el programa que le dije de 40? ¿De los 40? Lo estoy grabando. No le ¿Lo puedo llamar ahorita o quiere salir al aire con nosotros? ya te llamo. ¿Sí? Ya te llamo. Dale, chao.
4: O sea, ¿le colgaste a Julio Sánchez?
9: Sí,
11: de verdad, pero una vez,
9: Montoya. Sí, pero le dije, Montoya. No, no sé, pues le dije, ya te llamo, y me dijo, es más, no me dijo nada. ¡Ay! ¡Me colgó! ¡Segúpate,
11: weón! El siguiente chisme es, ¿se acuerdan de Montoya?
4: Bueno, ¿en qué iba?
9: No jodas.
4: Ay, que le volví el trago a todo y un momento que le dije a Pablo, me siento mal.
9: ¿Pero te orinaste o no te orinaste? Tú, no,
4: es que la historia es buena, Montoya,
9: sí,
4: porque...
9: Sí, pero no podemos estar aquí como la comunidad del anillo. Claro,
4: entonces, Pablo...
9: Ni siquiera ha salido Frodo.
4: Llamó a un amigo mío, que es Andrés Muñoz.
11: Sí.
4: Le dijo, Rafa, está rascado, venga y rescátelo porque este man va, la va a cagar.
11: Ah, bueno, bien. Buen amigo.
4: Sí, llegó el man allá, Andrés Muñoz.
11: Sí.
4: Y entonces yo le fui a recibir turno a este man y el man me dijo, no, usted está hincho, acá no venga, no sé qué. Y el man me embaló y me sapió.
11: ¿Con quién?
4: Con Casale, que era el director.
9: No, pero embalarse con Casale es como embalarse con Hello Kitty. O sea, casi yo nunca he visto bravo a Toño. Jamás. A Toño no lo puede cachetear. Él es el jefe, uno lo cachetea, va, se le orina encima un pantalón y nada, no pasa nada.
11: Colitas en el
9: y al final, Toño siempre es... ¿Estás bravito? ¿La amarré? Sí.
4: No, pero a mí sí me... Pues en ese día no, pero me hizo ir al otro día a presentar el especial que era grabado en vivo.
11: ¿Pero se mió o no se mió en el arco?
9: Sí, qué historia
4: entonces
9: tan...
4: llegó Andrés.
11: Sí.
4: Y yo entonces, bueno, si me va a ir, entonces rasquémonos bien. Pues ya que tengo que venir...
11: Ya no tengo que venir mañana.
4: Y me quedé hasta las 10 de la noche bebiendo. Y me dieron ganas de ir al baño.
11: Sí.
4: Y estaba muy lejos el baño, ¿se acuerda que quedaba lejos el baño? Y había un árbol de Navidad dentro de la cabina de la emisora, grandísimo. Y dicen que...
9: Dicen que...
4: Es que yo no me acuerdo.
9: Y era árbol de Navidad con bola...
4: Lágrima de colores.
11: Sí, claro. Y con alambre, que si se acercó uno mucho, pues también.
9: O sea, ¿el árbol de Navidad quedó oliendo a miaus?
4: Sí, me oriné completo.
11: O sea, ¿es cierto?
4: Sí, es verdad.
9: Listo, ya.
4: Es verdad, Tato, yo no puedo mentir. Tengo un compromiso con la verdad y no lo voy a negar. Bueno. Ese árbol...
9: O sea, menos mal no había pesebre, porque si no, ¿quién sabe qué hace?
4: No. Ese árbol se lo llevó, ¿se acuerda de una de las... de Dorita? Sí. No, pero la otra, la que era bonita.
9: Hilda.
4: Ella dijo, pues yo no tengo problema. Y ella lo lavó y se lo regalamos.
9: No.
4: Se llevó
9: jugando con la necesidad.
11: Cierto,
9: pobre Hilda.
11: No, la pobre Hilda. Montoya.
4: Pero después llegó yo en Efe. Les puedo contar.
11: Y es que fue bueno, una vasca. Montoya, ¿qué hay de cierto que usted le ponía vellos púbicos a sus
4: uy, no, pero
11: a sus sí trabajadores pero, en la pero, consola.
9: Pero, a ver.
11: En la consola. No, no, no, no, no, falso, que, o sea, no, él se iba, dejaba el turno y allí en la consola.
9: No, ni siquiera no. Ahí estás mintiendo en ese chisme. No, si lo vas a echar, échalo completo, Tato. No. Es cierto. Pero no es como lo está contando Tato.
11: A ver,
9: hacíamos parte de un programa que se llama El Gallo, en Radioactiva, nuestra emisora hermana.
11: Sí.
9: Y entonces Tato hacía la consola.
11: Siempre.
9: Y yo siempre estaba al lado de él aquí. O sea, Tato estaba aquí y yo estaba aquí. Y Pacho Gardón estaba allá al frente. Y cualquiera de las que pasaron por El Gallo, Juanita Kremer, Laura Espinosa, Deisa Rayo,
11: Fanny Lu.
9: Y entonces Tato decía... ¿Voy a pararme al baño? Sí, iba al baño.
11: Sí.
9: No eran míos, eran de todos.
11: No.
9: Pacho y yo nos metíamos la mano.
11: No, qué porquería. No, no.
9: Pero en esa época, yo sí tengo que aceptar que yo en esa época estaba peludo, ahora no.
11: Qué asco. Era horrible, hermano.
9: Entonces, los canales que más usaba de la consola eran pues los tres primeros, donde estaba el micrófono, los micrófonos de la mesa y los Dalets. Y entonces le dejábamos pelitos de aquí, arrancados así. Y Tato llegaba. Entonces se sentaba ahí, ¿verdad? Y entonces decimos todos, uy, marica, ¿qué es esto? ¿Quién puso esto? Y Pacho y yo. y lo cogía y lo miraba.
11: Qué asco.
9: Y decía, mira, más tiene la punta canosa, ¿eh? O sea, punta blanca.
4: ¿Pero quién era canoso? ¿Tú o
9: Pacho? Pero te voy a decir una cosa, Tato. ¿Eso no te hizo más fuerte?
11: ¿Qué va a hacer más fuerte, Montoya?
4: Montoya. ¡Qué asco!
11: ¡Qué porquería!
4: ¿Pero tú los cogías?
11: Pues me tocaba porque tenía que manipular la consola.
9: ¿Y por qué no lo soplabas? ¿No era más fácil soplarlo?
11: Era como más tierno coger.
9: No, pero te voy a decir una cosa, Tato. Pero, ¿cómo sabías que eran de allá y no de la nariz, por ejemplo?
11: ¿Cómo hacer un pelo así largo de la nariz?
4: O de atrás.
9: Pero tú que aceptar que no era pelo de niés. O sea, no era el pelo largo. O sea,
4: no era así.
9: No, era pelito de casi como en el ombligo.
11: No, horrible. Pero Montoya, ¿usted se enorgullece de eso?
9: Sí. Sí, pero porque se lo hacíamos amigos. Eran amigos, no eran a desconocidos. Y ya no tengo pelos.
12: Para.
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9: Tengo algo que me viene dando vueltas en la cabeza hace rato.
4: ¿Qué?
9: Y siempre había querido hacerlo. Porque yo creo.
4: Has encontrado el espacio.
9: Claro, y dije, este es el espacio perfecto para esto. Siempre nos hemos quejado que últimamente las letras de las canciones que son muy groseras, ¿no? Que el reggaetón y
4: que es muy vulgar,
9: muy vulgar y eso.
4: Explícito.
9: Pero si uno va a hurgar, porque ni siquiera es buscar, hurgar en el pasado, pues hay canciones que tienen letras que uno dice
4: fuertes.
9: Que habrá querido decir este cantante cuando hizo esa,
4: sí,
9: esa canción y directas.
4: Directas. Directas, muy directas.
11: Es que en esa época, por ejemplo,
4: ¿Te compro tu novia?
9: Sí. ¿Es hoy en día?
4: ¿Será un merengue, no?
11: Sí.
9: Sí. La de, no.
13: ¡Te compro tu novia!
4: ¡Belma! ¡Belma, la profesora!
9: Claro, esa es.
11: ¿Cómo es que no me importa aunque cueste un millón? Así. Para mí es barata aunque cueste un millón.
4: ¿Qué claro. Es esa?
11: Te la compro.
9: Y vuelve e insiste otra vez, ¿no? Sí, pero ¿qué opinan de Juan Luis Guerra? Que todos dicen, ¡ay, no, tan lindo Juan Luis! ¡Ay, qué belleza Juan Luis Guerra!
4: Sí, sí, sí.
9: ¿Qué me dicen de la canción de Quisiera ser un pez para mojar mi nariz en tu pecera?
11: Es una locura.
9: ¿Qué quiso decir Juan Luis Guerra cuando hizo esa canción?
4: Muy tierno.
9: ¿Qué quiso decir?
4: Es una naricita, una pecera.
9: O sea, para más
11: rápido. ¿Pecera? Tierno.
9: ¿Cuál es la pecera?
11: ¿Cuál es la pecera?
4: Ahí.
11: ¿Qué huele a pescado?
4: ¡Qué porquería, Tato! ¡Claro!
9: Ahí les estoy desvirtuándose para que sigan yendo a sus conciertos de Juan Luis Guerra.
11: ¡No, claro que vamos a seguir yendo!
9: Para que les metan la nariz en la pecera.
11: ¡Qué porquería!
9: A mí eso me parece grosero.
11: Claro. Sí, está fuerte.
9: O bueno, fuerte. O qué quiso decir...
4: Me parece tierno.
9: O qué quiso... Esta es de la generación de Rafa. ¿Qué quiso decir mayonesa? Digo, ¿cómo se llama?
11: Mayonesa, chocolate.
9: Cuando sacó mayonesa, ella me bate como haciendo mayonesa.
11: Bate que bate.
9: Bate que bate mi chocolate. Ajá, sí. Como si hubiéramos nacido ayer, ¿no?
11: Claro. Porque al chocolate, ¿qué hay que ponerle?
9: Y bate. Eche. Se bate.
4: Qué porquería, yo nunca lo había visto.
9: Ahora no hay que ir
4: más. Ella me bate haciendo mayonesa.
9: Ella me bate haciendo chocolate.
4: Yo lo conmuevo bailando.
9: Y además el video, no, ella me bate como haciendo chocolate.
15: Hacia arriba y arriba, ese coro que aguanta, que dice.
9: Bueno,
15: dice,
9: si vamos a ir más lejos, ya que estamos analizando esto, yo me tomé el trabajo, valórenme. Hice investigación.
11: Sí. A ver.
9: ¿Ustedes saben quién es el burro mocho?
4: Pero es muy viejo.
9: Noel Petro, ¿no? Noel Petro.
11: Sí, el hermano.
9: ¿Ustedes se acuerdan de una canción famosa del burro mocho?
4: idiota.
9: Sí, que... Perdón. Del burro mocho cuando decía, pero bájame la papaya que quiero partirla en dos. ¿Se no se acuerda de esa canción? Oh. Pero bájame la papaya que quiero partirla en dos. Pero bájame la papaya que quiero partirla en dos. ¿Qué es eso?
4: ¿Qué es eso? Bájame la papaya que quiero
9: partirla en dos.
4: Bájame la papaya. Ah, la papaya.
7: Pero la papaya es...
4: ¿La papaya?
7: La papaya.
4: ¿Será la papaya?
9: ¿La papaya? Es la papaya, es la papaya. Todos hemos tenido cerca una papaya. Y si se parte en dos... Y si ustedes la ven, es una papaya.
4: Sí.
9: Es una papaya. Bueno, esta sé que le gusta a Tato porque me confesó. Analicemos esta. ¿Qué habrá querido decir Ricky Martin a Maluma cuando dijo... Si tú quieres, nos bañamos. Si tú quieres, nos soplamos para quitarnos lo mojado.
4: Exacto.
9: ¿Ah?
4: Pero los dos saliendo de una piscina. Con Montoya, alguna vez estuvimos en Cartagena. Sí. Y yo le dije a Montoya, Montoya,
9: vamos a soplarnos, me dijo Tato.
4: ¿Pero se soplaban la nuca?
9: No, ¿cómo se soplaban? No.
4: Porque como tengo más pelo en el pecho, yo le decía, sóplame más, Montoya, sóplame más.
9: O sea, Tato, hay que meterle básicamente una turbina de avión para poder secarlo, marica. O sea...
4: ¿Pero quién soplaba a quién?
9: Tato.
4: ¿Allá? No.
9: Tato a Maluma. No,
4: Ricky Martin y Maluma.
9: No, pero pero ¿por qué esa canción? Esa canción es groserita. Groserita.
4: Pero esa es actual, no es tan vieja.
9: Esa no es tan vieja. Sí, sí. Pero les tengo otra. A ver esta. ¿Qué habrá querido decir Lalo Rodríguez, el salsero?
4: Uy.
9: Cuando nos metió en una canción y he mojado mis sábanas blancas recordándote.
4: Uy, sí.
9: Y he mojado mis sábanas blancas recordándote.
4: Es que esa salsa de... A mí me gusta salsa mucho la salsa rosada. Me encanta.
7: Deliciosa.
4: Me parece una puntería. O sea, sí, deliciosa. La salsa rosada. La salsa...
7: Hotelera.
9: Salsa de alcoba.
4: Sí. Oye, salsa rosada también me gusta.
9: La rosada, pero...
4: Y la salsa blanca me encanta.
9: Pero pues si quiere, me tomo la tártara también. A mí también me gusta.
4: No, la salsa de motel. ¿Cómo se llama eso?
9: Sí, salsa motelera.
4: Pero usted tiene otro nombre. Bueno, la salsa... En fin. Esa salsa toda tiene... Mía.
7: De Mía Rica. Hay una canción... Oye, marica, estoy muy mal. Pero, Kleenex.
9: ¿Qué quieres
7: Estoy,
9: hacer?
7: Pero es que me dio el virus ese.
9: Dale, mira, canción. Si tú quieres, te mojamos los ojos. Te soplamos.
7: Los mocos por fuera y te soplamos.
4: Una canción de Frankie Ruiz que se llama Deseando.
9: Esa también es fuerte.
4: Y hay una parte, aquí la tengo, sí, ¿cuál dice. Es? Pero ¿saben cuál es? Deseándote.
9: Sí, sí.
4: Dice cada día,
9: deseándote,
4: cada noche.
9: Deseándote. Deseándote. Deseándote. Deseándote.
4: Cuando tiemblo y me derramo sobre ella.
9: ¿Qué?
4: Deseándote.
9: Eso dice esa canción.
4: Felices. Pero la canción.
9: Y se quejan de Bad Bunny.
4: Habla. Pero es que la canción habla que él está con una persona de la cual no está enamorado. Sí. Ella está con otra persona del cual no está enamorado, sí. Pero los dos se desean y cuando están con sus parejas se conectan y cuando él se derrama sobre ella porque dice la canción. Rama, pero dice la canción.
9: Pero necesidad que hagas así. Sí, o sea, el problema está que hagas
4: está
9: así.
4: Está pensando gráfico, en la muy, otra.
7: Muy gráfico.
4: No puede ser que te conectes de esa manera sexualmente con otra
9: persona. Pero Miguel Bosé tiene una canción donde también es un miserable con su pareja.
4: ¿Cuál?
9: ¿Qué opinas de la canción Linda?
4: Linda,
9: te confieso, no estoy pensando en ti, estoy pensando en ella. Antes de tenerme dentro, escucha. ¿Qué es eso?
4: Y Jardín Prohibido.
9: Y las mujeres felices. ¡Ay, Miguel Bosé! ¡Linda!
4: Jardín Prohibido también es una canción, Jardín Prohibido de Alex Bueno.
9: ¿Cuál? ¿Cómo
4: dice? Que le hace la buena a la mejor amiga.
9: Exacto,
4: de la novia.
9: Pero ¿cómo dice? Cántala.
4: Sí. Ay, acuérdeme, Rafita.
7: ¿Cómo es Prohibido? De nada por
4: tu cuerpo fue gozo durante un minuto.

0: serás tú.
1: Ahí vas a disculpar.
2: Lo siento mucho.
0: La vida es así. No la he inventado yo.
1: Ah, qué perro. Claro.
2: Es la vida. Esa es la vida. Vamos a hacer.
1: Yo inventé la vida. No. Entonces.
2: Su amiga vino, estaba buena y tenga.
1: Esa salsa, hay muchas salsas de esas. Y era verdad, los papás bailaban de Frankie Ruiz.
3: Y la cantaban además. Y el papá la cantaba aquí al oído a la mamá. Sí. Deseándote.
1: Me derramo sobre.
3: Bueno, no. Hay una canción que también. Uy, no, pero que. O sea, con la corte. Con la cortesía de Flaming, de
1: Miel Tertos. No, a la tos con Miel Tertos.
2: Rafa, le vamos a tener que dar los dos por detrás.
1: No, ¿cómo así?
2: Sí,
3: pero es que como sea le sacamos esa flema. No, venga, hay una canción, ¿ustedes se acuerdan de un grupo español, un dueto? ¿Amistades peligrosas?
2: Claro.
3: Bueno, ¿qué opinan de este pedazo de letra? Ya sabes cómo soy. Ya sabes que te entra la primera. Ahora ya sale algo mejor. Y cuando le entra la primera, después tini, después reversa y tenga.
1: A mí esa canción me excitaba, tengo que confesarlo.
2: Yo también.
1: Yo la escuchaba.
3: Sobre todo cuando cantaba el man.
1: No. No cantaban los otros.
2: No probar. Es peligro de muerte. No. O no probar.
1: Ahí era Ana Torroja la que cantaba. Sí, ¿no?
3: Ana Torroja, no. Esa es la cantante de Amistades Peligrosas.
2: Sí.
3: Cristina del Valle se llama ella.
1: ¿Cómo se llama?
3: Cristina del Valle.
2: No, eso es bruto, Rafa.
3: Te lo juro por Dios, sí. Que le caiga ya un rayo a Tato. Si estoy diciendo mentiras, weón, en serio.
1: Excitado, yo escuchaba.
3: Ella, Cristina del Valle se llama.
1: Qué calor. Me gusta tu infierno. Y así como lengüisopa.
3: No, eso es distinto. O sea, ¿estás diciendo que los españoles hablan lengüisopa?
1: Sí,
3: no. Ella es española, ¿no?
1: Por eso, pero a mí me gustaba.
3: Bueno.
2: Está dentro de mí.
3: Ya, no sean tan cacorrones.
2: Me hace volver a ti.
1: ¿Usted ha escuchado?
2: Volviera a nacer, repetiría.
3: No, más que qué man tan desagradable. Ahora sí entiendo a las viejas.
1: ¿Ustedes escucharon una de Antonio Cartagena que se llama Ni Siquiera? Que es
3: ¿cómo dice?
1: Ni siquiera dejaste que el sudor de mi cuerpo se cara en el tuyo.
3: No puedo con esta versión balada pop de Rafa.
1: Entregarte a él tranquilamente.
2: Se está inventando.
3: Me acuerdo, se está inventando mierda.
1: Tratar mi orgullo. Habla de que la vieja le dice, como ya terminamos, hagamos el amor por última vez esta noche.
3: ¿Sí?
1: Vamos a darle con como todo, a
3: como,
1: a
3: como a cajón que no cierra.
1: Pero vamos, pero a partir de mañana... Ya no somos nada.
3: Listo.
1: Terminamos. Y el man le dice, listo.
2: Listo, vamos.
1: Y se van a bolear, pero sin problema. Pero con todo.
3: Odio la palabra bolear. O sea, me parece como tan baja, como tan de, como tan de puñal, como tan de.
2: Buena, me gusta.
3: Pues, bolear.
1: Sí, sí. Voy a bolear. Esta salsa, obviamente.
3: Voy a bolear.
1: Y bolear.
3: Y bolear.
1: Y al otro día, ella ya estaba con otro man haciendo lo mismo.
2: Boleando.
1: Y el mal le dice, con dolor.
3: Eres
1: dice,
3: una boleadora.
1: Siquiera dejaste que el sudor de mi cuerpo secara en el tuyo, pero con dolor, para entregarte a él.
3: Es un político.
2: Marca, ¿por qué no sé qué? Y que se hice más. Y que aquí la puse. Y que no aparece.
1: Antonio Cartagena, tienen que verlo.
3: Bueno, venga, les tengo una última.
1: Varias, es que es verdad.
3: Paulina Rubio.
1: Uy, ¿cuál?
2: Tiene varias.
3: Paulina Rubio tiene una sí. Donde dice.
2: Unos o varios.
3: O sea, Paulina varios. Rubio, hay una canción que dice: si a ti te gusta morder, el mango bien madurito. Si a ti te gusta morder, el mango bien madurito.
1: A ti te gusta morder, el mango bien madurito.
2: A ti te gusta.
3: ¿A qué manguito se refiere Paulina Rubio?
2: No, es que el mango es peludo.
3: Que lo invita a uno a perder. No hay nada más desagradable que un mango chupado. Le trae unos recuerdos de su juventud. Mango chupado.
1: Así empezaste a besar, ¿cierto?
3: Mango chupado, claro.
1: Con un mango.
3: Y aprendí otra cosa con una bolsa de lentejas calientes.
2: ¿Qué? ¿Por qué?
1: ¿Qué es la lentejas calientes?
3: ¿Usted se vio American Pie?
1: Sí.
3: ¿Se acuerda con qué practicaba él?
2: Con una lenteja caliente, no.
3: Con un pie caliente.
1: Con un pie caliente.
3: Por eso.
2: Y la traducción en buga.
3: La textura de la lenteja caliente es.
1: No, fregues al pie.
2: Eso está muy retorcido.
3: Ay, les dejo.
2: Eso está muy retorcido, Montoya.
3: ¿Pero usted no ha comido lenteja caliente?
2: Sí, pero para comer, así. ¿Eh?
1: Pero no para aprender o para probar.
2: ¿Y usted cómo hacía con esa bolsa? Una bolsa de la 14.
3: Ahí les dejo.
1: Qué porquería.
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8: 8:29 minutos en Los 40 Colombia. 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A esta hora se juega el partido entre la selección de Nueva Zelanda y la selección de Egipto. 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
1: Bueno, yo tengo un tema, Tato.
15: Sí, señor.
1: Mi amiguito.
15: A ver.
1: Por estos días, tengo una conversación con amigos de nuestras edades.
15: Uh-huh. Sí, sí.
1: Hablaban, y ya no es un mito, porque antes hablar del autoflagelo, del yo con yo.
3: O sea, el amor artesanal.
1: El amor artesanal.
3: Está hecho a mano por manos expertas.
1: De el amor a Manuela.
3: Sí, sí.
1: No. Antes era un
15: tabú. Ay, es una canción también. ¿Se acuerda?
1: Claro, de Franco de Vita.
15: Franco de Vita.
1: Amor a Manuela. Víctor Manuel. Claro.
3: Franco de Vita es una canción de amor a Manuela.
1: El amor de Manuela. Y que en cuestiones de la. ¿Te acuerdas? Pero sabes.
3: Rafa tiene un. Rafa tiene una personalidad así. Él siempre quiso ser como una cabaretera. Como, o sea, tiene. Es como Gloria la de Madagascar. Con las hojas puestas. Sí, eso sí. Eso sí.
1: Pero ¿se acuerdan de esa canción?
3: Sí, ¿no? Claro, el amor
1: era
3: de
1: una
3: Manuela.
1: Oda a la masturbación.
3: Eso, ¿en serio? Claro, Franco de Vita. El de un buen perdedor, el de claro que no. Sé perder.
15: Sí. La, ¿cómo se llama esa canción?
3: Sí, Manuela.
1: Traigo una pena.
3: Pena me da. Ay, qué pena. ¿Por no ser que usted es muy mal pensado?
1: No, es que es sí, real. Sí. Él lo dijo en una entrevista, además.
3: ¿Franco de Vita dijo eso?
1: Franco de Vita.
3: ¿Que está dedicado a Manuela? ¿Manuela?
15: Sí, dice
3: Manuela.
15: Que la de su estilo.
3: Yo no, o sea, me rehuso.
1: La del temblor.
3: Me rehuso. Que...
15: Sí, también.
3: Sí, pero claro, es que Gustavo Cerati decía también.
15: El temblor.
3: Ella durmió al calor de las masas. Dicen que está dedicado a una señora que hacía arepas.
15: Buenos Aires, que hacía panes.
3: No, es que estos mitos de las canciones estamos.
1: Pero ustedes que vivieron esa etapa también, porque imagino que no pasaron derecho por esa etapa.
15: No, todos.
3: Uy, a mí me descubrió mi mamá.
1: Eso le iba a decir. ¿Qué le pasó? Porque eso, en ese momento
3: mi
1: uno.
3: Mi mamá entró y me vio y yo dándome puñal.
15: No, no diga eso, Botoya, por favor. No.
13: Marica.
3: ¿Y qué hiciste? ¿Lo negué?
15: ¿Pero cómo lo va a negar?
3: Lo negué porque dije, mamá, no es lo que tú estás pensando. Pero no, ya se fue muy respetuosa y yo me quedé ahí. Sí. Pero igual terminé.
15: ¡Qué porquería! A un amigo también le pasó y el man lo hacía como...
3: ¿Espaldita?
15: ¿De rodillas? Encima, en la cama.
1: A ver. El man se arrodillaba...
3: ¿Cómo es?
1: En la cama.
15: Se arrodillaba así y se ponía una almohada así como... Y contra la cama.
3: ¿Como perrito?
15: Sí. Y él va pues...
3: ¿Como perrito en calor?
15: Sí. Y la mamá entró.
3: Uy.
15: Y el man como, ay, juepucha, y se cogió como las cobijas así. Y le dijo, uno no puede rezar ya en esta casa. Pues.
1: Tato, ¿y qué te dijo tu mamá?
3: Sí, empezó a cantar, alabaré, alabaré.
1: Pero hay cosas, a mí me pasaba y era que decían, y yo lo comprobé, que si uno estiraba los pies, llegaba más rápido.
15: No, ¿y para qué quiere llegar más rápido? Al contrario.
1: No, porque en esa época usted no sabía si eso era bien o mal, porque usted no había tenido ningún tipo de experiencia o relación.
3: Pues yo como empecé tan tarde en esas artes.
1: ¿Verdad?
3: Sí, yo hasta hace un año y medio empecé, descubrí apenas, hasta hace un año y medio dije, esto sería chévere, me parece que suena chévere.
1: Y hay cosas de esa época que hoy en día se convierten en fetiches.
3: Sí, pues
1: a mí me pasó una historia.
3: Tato, cuéntanos. Pensé.
15: Rafa quiere contar otra vez. Ahí está muy contento.
1: Pero no cuento historias.
3: ¿Y la quieres ligar con lo del árbol de Navidad?
1: No. Que esa fue corta. Uy, pero sí pasó por ahí.
3: A ver.
15: No, ya vi a mi jefe.
1: Una amiga.
3: Sí, una amiga.
1: Una amiga que se convirtió en mi novia en su momento.
3: Ajá. Ah, la mona.
1: Y un día, no, pero Montoya no me va a meter en problemas, marica, que de verdad que la última vez casi no me van a volver a este programa.
3: Bueno.
1: Entonces. Fuimos a parar, compramos una hamburguesa, nos fuimos para la casa, fuimos poniendo a ver película y estábamos y nos calentamos tanto como cuando te calentas.
15: Sí, sí, sí, sí.
1: Pero ella,
15: el carro que usted tiene que chanclear.
1: Exacto, pero ella empezó por los pies.
3: Los de ella.
1: Los míos.
3: Ah, okay.
15: Después de jugar fútbol.
1: No, después de haber ido caminando
3: con esas uñas llenas de motas de media de fútbol.
1: Y a mí me dio como una sensibilidad rara, como de cosquillas, pero a la vez de placer me empezó a gustar.
3: Ay, mira qué buen dato.
1: Sobre todo, pero te voy a decir, y eso es dato real.
3: Sí, cuéntame.
1: Empezó por el chiquito, por el dedo chiquito del pie.
3: Eso no va a terminar bien. Esa historia no va a terminar bien porque además parece un pulpo porque estaba en el dedo chiquito, pero estaba en el pie, pero empezó por el chiquito.
1: ¿Y por qué me salió?
3: O sea, Rafa, no sé qué vamos a hacer con esas flemas, la flema.
15: De verdad, Rafa, ¿qué necesito?
1: Pero les voy a decir, lo que yo sentí, de verdad, no he podido, la estoy buscando otra vez porque ya no vive en el país.
3: ¿Pero qué hizo? O sea, ¿pero qué hacía los 10?
1: El dedo gordo.
3: Los pies, el dedo gordo.
15: ¿Y qué le hizo al dedo gordo?
1: Se lo chupó.
3: Le empezó a hacer el pedicure.
1: Empezó a darnos. Pero es como a besarlo.
3: El dedo gordo.
1: El dedo gordo.
3: En cambio, a mí me molesta que me cojan los pies.
1: Fue delicioso. O sea, fue una experiencia de verdad que yo estaba ahí. O sea, como yo decía, pero ¿qué es esto tan rico?
15: Y a ella le gustaba también.
1: Y a ella le gustaba y nos dedicamos como 5 minutos.
3: A los dedos.
1: A los dedos. Y descubrí que me gustó.
15: Yo quedo con los dedos. O sea, que tiene que.
3: Usted, yo lo que dijo Rafa es que empezamos con los dedos. Pero ¿quién va a imaginarse que son los dedos del pie?
1: Por ejemplo, y me quedó gustando.
3: ¿Qué?
1: Y es algo que descubrí.
3: O sea, tú vas a pedicure y te excitas.
1: Sí. No.
3: ¿Sabes dónde Martica la de las uñas? Y está ella ahí, y Rafa es. Apenas ya voltea a mirar, o sea, está mirando el pie. Y voltea a mirar a Rafa y Rafa está.
15: ¿Y qué opinas si traemos queso cheddar?
3: Marica, de verdad, qué locura.
1: Pero es muy rico. Pruébelo, si no lo han hecho, pruébelo. Claro,
15: pero ese tema es
1: delicioso. Es un fetiche muy bueno. De verdad. Sí. Es un fetiche muy rico. Ahora, es difícil que todas parejas accedan a eso.
3: Además,
1: porque
3: los
1: es
3: que pies
1: no les gusta.
3: Por lo general dan asco. Oh,
1: claro. Chao. ¿Y cómo le dices de una manera disimulada que?
15: Claro, pues sí.
3: Que te toca ir desde Jan Chanquis.
1: Entre el gordo.
15: Al gordo. ¿Cómo? Y ella ¿cómo hacemos para que le entre al gordo?
3: Oye, pero ¿por qué en nuestra primera cita estás en chanclas? Vamos a ver.
1: Y estoy tratando de llegar a ese punto.
15: ¿Y ha encontrado otra persona que le haga lo mismo?
1: No.
15: ¿Pero cercano o no?
1: No. Lo he intentado, pero les da asco.
3: Sí, no, es que no es.
1: Nos excita.
3: No es tan común.
1: Es que no es común.
15: Por eso hay que entrenar con dedos de queso primero.
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11: Pues ahí tuyos no hay chiste, ¿cierto? O sea,
15: no, ya
11: cortaste el hijo de puta capítulo y no dice qué tal el malparido. O sea,
15: ¿y qué chisme sigue?
11: Es que Tato era cacorro, ¿te acuerdas? El de Tato que se corrió el rumor de que tenía novio acá.
15: Ah, sí. ¿Y cuál era el novio?
11: No sé, pero eso te digo. Queremos que nos explicaras.
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15: Oiga, esta semana tengo que agradecer a mucha gente que pues estuve cumpliendo años. Pero aquí hay una persona.
1: Feliz cumpleaños.
3: Gracias. ¿Y hasta cuándo vas a estar congelado en esos mismos años? Durante 4 años estás cumpliendo.
1: ¿Cuántos
3: mismos
1: cumpliste realmente?
15: Años uno cumple.
3: ¿Cuántos?
15: Después cumpliste de los 40 uno cumple metas. No, yo estoy cumpliendo metas. Años ya no importa.
1: Marica, pero no debería quitarse los años.
15: Bueno, no importa. Pero lo que pasó aquí fue que un compañero de una emisora que es champion de
1: Radioactiva
15: hizo hacer una.
3: Se sobreactuó. Se sobreactuó.
15: Sí.
3: Y trajo, anda atrás de un aumento.
15: Sí. Y trajo como un velón ahí, una vaina de estas que tira harta. ¿Cómo se llama?
3: Como misiles, una ojiva nuclear.
1: Una o sea, es una que explota, como, que explota. Como si fuera un volcán.
15: Claro, sí. Le vamos a poner el video acá. Y entonces empezó, ay, que no sé qué, el cumpleaños. Y acá pues tenemos detectores de humo. Resulta que.
3: Como tiene que ser, porque el ministerio nos exige eso.
15: Sí, sí, sí. Y efectivamente funcionan.
3: Sí.
15: Porque de un momento a otro empezó a sonar un.
3: No, o sea, todo el mundo.
1: Claro, la alarma, yo la escuché.
15: Claro sí. Que sí, claro.
3: Era Tato.
1: No, marica, tú te cagaste el programa, ¿sí? Nos tocó salir.
15: Sí, sí, sí, sí. Y la gente empezó a evacuar.
3: Claro, o sea, ¿eso para qué? ¿Para qué? O sea, aquí no sobran los humoristas.
15: Y después nos dimos cuenta, nos dio pena con toda la gente que empezó a evacuar.
1: Pues obvio.
15: Es porque pensaron que era un incendio o algo que estaba.
3: Imagínate pasando. Que se hubiera muerto alguien de verdad.
15: Bajando las escaleras.
3: Oh, claro. Un ataque al corazón.
1: Asustado.
3: Hay gente.
1: Pues eso puede pasar.
15: Pues yo no tuve la culpa.
3: Porque te faltaba un muñeco.
1: ¿Verdad?
15: Sí, sí, sí.
1: Oye,
3: ¿qué pasó con tu chisme?
1: Exacto, muy chévere la historia,
3: nos llenó mucho.
1: Tienes que desmentir. A ver, yo te aquí se habla en los pasillos de esta prestigiosa empresa que tú has tenido o tuviste un cuento.
15: ¿Qué?
1: Con una disc jockey. ¿Qué? De Radioactiva.
3: Ah, yo tenía era con una señora del aseo.
1: No, yo lo
15: las
1: tenía.
15: Las dos son ciertas.
1: Pero yo quiero saber si es
15: ay,
1: verdad,
15: Rafa.
1: O no.
15: Ay, Rafita.
1: Rica. Pero eso fue de verdad un chisme a voces.
15: Oh, chisme.
1: Los que tú salías acá a las 10 de la noche y decías sí. Que te ibas a correr un mueble, pero te ibas a ir a para la parte.
3: No, y le decía a ella, yo salía a veces mucho después de Tato, y yo sí veía una. Yo decía, esa no es la disc jockey, era parada en una esquina.
15: Sí, era una sombra.
3: Que Tato, ni siquiera, le decía, espérame a 2 cuadras. Salía Tato en un Clio azul que tenía.
15: Sí.
3: Y arranca y la recogía ya. Y ya, y se iba.
1: Se iba ahí.
3: Pero es despreciable tener algo con alguien en la empresa y no tener los pantalones para desde el sótano salir con ella.
15: Sí, es verdad.
3: No, la mandaba a pararse allá como una fufurufa en una esquina.
1: No,
15: era para llevar a la casa, mon.
1: Pero fue verdad. Sí.
15: No, o sea, no. No, pues, ¿para qué vamos a decir mentiras?
3: ¿Fue igual verdad? Ya eso no es retroactivo, ya pájaro que comió vuelo.
1: ¿Tiramos nombres?
15: No, pero ¿para qué? O sea, no.
3: Bueno, no los tiremos, pongámoslos en créditos.
15: Acabamos.
3: Y que vas subiendo así como.
15: No, ¿para qué? Pero no, o sea, no pasó.
3: No, ya para qué, ¿y ahora?
1: ¿No pasó?
15: ¿Y ahora
1: sí? No, está todo muy tibio, no dijo nada.
3: Sí.
1: Que acabemos el programa.
3: Ah, ya.
1: Sí, hasta luego. Nos vemos. 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
3: Nueve de la noche, 24 minutos en los 40. Quiero contarles que a esta hora se enfrenta a Nueva Zelanda junto a Egipto. Tenemos anotación por parte de Egipto. Minuto 58. Nueva Zelanda 1, Egipto 1. 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

0: Oiga, les cuento que a esta hora, minuto 67 del partido Nueva Zelanda-Egipto, marca su segundo gol el señor Mohamed Salah. Made you strong, strong. Para poner el partido 2-1. 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

0: 9:45. A esta hora juega Nueva Zelanda y Egipto. Quiero contarles que Egipto marca nuevamente. Egipto 3, Nueva Zelanda 1. 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
1: Muy buenos días con Inglés en Miami de Raúl Ayana y Manuel Turizo. Les doy la bienvenida en la marca más viral de Colombia, Los 40. Yo soy Alison Jaramillo y como siempre vengo con muy buena música e información de sus artistas favoritos y obviamente también hablaremos del mundial. Hoy vengo con artistas como Karol G, Ryan Castro, Emil Rousseff, Grupo Frontera, artistas que ustedes pueden programar a través de nuestra línea 40-316-528-1000. Y empezamos con la canción que ocupó el tercer puesto en el listado que realmente importa en Colombia, del 40 al 1. Ahorita les hago el resumen, pero mientras tanto seguimos con esta canción, el junto entre Mike Towers y Ovy on the Drums en la W Sound 23.

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John Beef en Cuando No Era Cantante. Y ahorita les dije que les iba a hacer el resumen del conteo por si de pronto se lo perdieron. Y les cuento que en el tercer puesto quedó 5 estrellas la W Sound 23, el junte entre Mike Towers y Ovy on the Drums. En el segundo lugar quedó Te Entiendo Remix, el junte de Mysac, Fade y Maluma. Y en el primer lugar quedó Swim de BTS. Los 40. Entradas en la lista, una de ellas fue Die Die. Recuerden que si ustedes quieren ver todo el listado completo, lo encuentran en nuestro sitio web los40.com.co. Y ahora nos vamos con Dua Lipa y Elton John en Cold Heart.

0: amor de su vida y nos recuerdan que hay que cuidar eso que queremos, que nos gusta, que queremos conservar. Y hablando de amores, vengo con un dato para las ARMYs, las seguidoras de los BTS, porque si están buscando una nueva serie para ver, varios integrantes de los BTS han compartido a lo largo de los años algunos de sus K-dramas favoritos. Y en nuestro sitio web los40.com.co van a poder encontrar los nombres. Hay de romance, suspenso, drama y personajes inolvidables. 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Y nos vamos ahora con un junte inolvidable del 2021. Karol G y Nicki Minaj se unieron en 2021 para sacar Tusa.
1: ¿Qué pasa contigo?

Era Emil Rousseff en Bauno Beribe y a este personaje lo tuvimos en Team Hater de los 40 y nos estuvo contando varias cositas y por eso aprovecho para recordarles que en nuestro canal de YouTube Los 40 Colombia van a poder ver todas las entrevistas de nuestros impresentables. 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Y nos vamos ahora con la canción que nos recuerda que nos podemos comprar flores, escribir nuestro nombre en la arena y lo más importante, que el amor se busca primero adentro. Ella es Miley Cyrus en Flowers.

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Bele, Quevedo y Ovy on the Drum se unieron en Yo y Tú. Quevedo, que fue uno de los invitados de Bad Bunny en sus últimos conciertos por España. Y de Bele tenemos que recordar que ya casi inicia su tour de Tone y Abandone, que empezará en julio y pasará por España, Argentina, México y Costa Rica, entre otros lugares. También lo estamos esperando en Medellín, pero mientras tanto, ¿qué tal si nos vamos a recordar una canción del 2010? Esto es Una Vaina Loca de Fuego. Una

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Marquitas, les doy la bienvenida en esta segunda hora musical en la marca más viral de Colombia a los 40. Yo soy Alison Jaramillo y ayer en mi dato mundialista les conté sobre el gol más rápido del Mundial 2026 y hoy vengo con el gol más rápido en la historia de los mundiales, que lo marcó el delantero turco Hakan Şükür y lo anotó a los 11 segundos de iniciado el partido. Esta hazaña ocurrió el 29 de junio de 2022 durante el encuentro por el tercer y cuarto puesto entre Turquía y Corea del Sur. Recuerden que ustedes pueden programar sus canciones a través del 316-512-8000 y por eso nos vamos ya con música, porque llegan Luis Terlavoz y Michael el Insoportable en Ozono.

0: cambiar la voz en Mi Castigo. Y atención, amantes de la electrónica, porque uno de los festivales más grandes del planeta acaba de confirmar su llegada a Colombia. Se trata de EDC 2026, que se realizará el 10 y 11 de octubre en el Atanasio Girardot de Medellín. El famoso festival, conocido por sus impresionantes escenarios, experiencias inmersivas y los mejores DJs del mundo, traerá espacios icónicos. Las boletas ya están disponibles en tres categorías.
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0: Si quieren saber el valor aproximado y cómo comprar las boletas, en nuestro sitio web los40.com.co van a encontrar toda la información. Y seguimos con buena música, porque llega Relsby con Cómo Dormiste.

Escuchábamos Mi Cuarto de Jerry D. Quiero que hablemos de los Grammys porque se viene con cambios fuertes para el 2027 y viene con varias novedades. Y es que resulta que la Academia de la Grabación anunció 5 nuevas categorías, entre ellas una dedicada a la música pop asiática que incluye géneros como K-pop. También se suma una nueva categoría para canción latina enfocada en compositores. Además, el número total de premios sube a 100 categorías, algo que no se veía desde hace más de una década. 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Los cambios se implementarán en la edición 69 de los Grammys, que se transmitirán el 7 de febrero. Y ahora nos vamos con música porque llega Aria Vega con Cule Poco.

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Venezuela y Panamá se unieron para sacar Orión. Ellos eran Bosa y Elena Rose y nos recuerdan que uno se puede arriesgar, pero lo más lindo es que no hay necesidad de hacer daño. Y voy a cambiar de tema porque si de pronto están buscando una película llena de suspenso y giros inesperados, una de las recomendadas más comentadas de Netflix es Wild Things, conocida en español como Juegos Salvajes. La historia sigue la investigación de un caso que parece sencillo, pero que poco a poco se convierte en una compleja red de secretos, engaños y sorpresas que lo encarretan a uno hasta el final. Esta es considerada un clásico de los thrillers de los años 90. Los 40. Así que si les gustan las historias llenas de intriga y giros inesperados, Juegos Salvajes puede ser una buena opción para hoy en la noche, el fin de semana, para que anoten, porque esta película viene con misterio, tensión y un desenlace que pocos ven venir. Y de películas pasamos nuevamente a música porque llega Aitana con Superestrella.

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de Fade hace parte de su álbum El Green Print, la saga Fade vs. Fercho. Yo soy Alison Jaramillo y me despido por hoy. Ya casi llegan nuestros impresentables, pero tenemos cita nuevamente mañana a partir de las 4 de la mañana. Los 40. Y hoy me despido con Voy a Beber de Nicky Jam. Que tengan una excelente mañana. Hoy voy a...

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0: Buenos días a todos los que se conectan a esta hora, 6 de la mañana, 20 minutos. Uy, Dios mío, ¿cómo vamos? Feliz mañana de lunes. Aquí estamos dando la cara a este programa, como siempre. Isabela Macauslan, ¿cómo está usted? Creo que adultos responsables no hay hoy.
1: Buenos días, mis amores. ¿Cómo amanecen? ¿Cómo amanecen hoy? Un corazón lleno de emociones. Colombia, levantémonos hoy más unidos que nunca. Afrontar este lunes, que para nada es fácil, porque oye, cómo tenemos de, nos han mal acostumbrado ya con ese poco festivo, ¿no? Ya,
0: es verdad,
1: ya uno no sabe,
0: sí,
1: cómo levantarse un lunes, uno no sabe ya qué hora es, a qué hora. Y bueno, y como vemos,
0: y mucha gente pensó que hoy es lunes festivo. Chimuelo, buenos días, lo quiero mucho.
2: Su merced, buenos días, gracias por conectarse.
0: Ya de Chimuelo acaba de empezar.
2: A mí ni me avisaron que era que tocaba trabajar.
1: Chimuelo solamente ya viene por si acaso.
2: Yo ni siquiera fue. Me llamaron esta mañana, voy a decir, esta mañana, anoche, pues no sé qué horas me llamaron.
1: Para ti es lo mismo la noche y la mañana, como pasa de largo.
2: Sí, sí.
0: Chimuelo se quedó este fin de semana.
2: Yo me quedé esperando.
1: Esperando.
2: Sí, sí.
1: Aquí en la cabina.
2: Y aquí estamos, madrugamos, bendito Dios. Poniéndole el positivismo a la vida.
1: Así,
2: ¿sí?
1: Es.
2: Si usted amaneció un poco triste, que no me lo deje vencer esa tristeza, salga adelante, vamos a camellar, vamos con todo el día de hoy.
0: Vamos con todos los que nos escuchan en los 90.9 en la ciudad de Medellín, en Bogotá por los 100.4, los 40 Radio App, y nos ven ya en TikTok. Uribito, buenos días.
1: Buenos días.
0: Bueno,
1: ¿qué anda en el pueblo?
0: Pueblito, hoy vamos a saludar a la gente de Cajamarca.
2: ¿Cajamarca?
0: Sí. No escuchan mucho, es de Cajamarca.
1: Qué rico. También es un apellido.
0: Sí, también. Es un apellido. Es
1: coge y recoge, ¿no?
0: Coge y recoge.
1: Oye, la gente tendrá preguntas, ¿no? Si nosotros tenemos preguntas que dirá la banda.
0: Sí. ¿Dónde está, por ejemplo, los adultos responsables, como hablábamos al inicio de este programa, como el señor Roberto Cardona, como el señor Felipe Flores? Hacemos una llamada.
1: Sí, yo
0: pertinente,
1: creo que toca llamar.
2: A mí me gustaría llamar. Sí, llamemos. Iniciemos con el señor Pipe Flores. Me gustaría
1: tengo
2: hablar con
1: ganas, Felipe. Tengo ganas de saber qué es lo que está pasando. Vamos
2: uno
1: a ver.
2: Se siente como cuando el papá y el tío se van de la casa y uno se queda así.
1: ¡Ay!
2: Como...
0: ¿Pero cómo es eso?
2: Ah, pero o sea, creo que ahí viene. Ahí viene. ¿Sí es él?
1: Ni nada.
0: Y viene como si nada.
3: No, pero papi, viene caminando como si no, el programa empezara a las 7.
0: Viene con una tranquilidad,
2: viene
0: con
2: una parsimonia. Viene
1: más lento, papi, no te preocupes.
2: Viene una manera. Viene.
1: Más lento, camina más lento.
2: Oye, pero tú, no, y esa forma de caminar tan sensual.
1: Estoy representando, sí, a los colombianos que llegan tarde.
4: Usted no vio ese bocado con el que venía.
2: Soy yo, soy yo.
4: No, ponerse a caminar rápido.
2: El bocado con el que estaba el viernes que yo subí la historia, claro, ya me acordé.
0: No, ese es otro bocado.
4: Ese es otro bocadito, no, ¿cómo están?
0: Buen día,
4: la mañana, 23 minutos.
0: No digan ahora, por favor. Por no decir la hora todavía.
4: Aquí comienza Impresentables. ¿Qué más?
1: No, pues Pipe, muy bien, siguiendo tus órdenes,
4: ¿cómo,
1: no?
4: Amanecieron.
1: Cuéntales por tu cuenta qué órdenes le diste a tu equipo.
4: Bueno, nada. ¿Cómo están? Un saludo para todos, para todas las personas que se están conectando ahí ya desde tempranito. A toda la gente que está llegando ahí a través de TikTok en los 40 Colombia. A todos, la rebuena. ¿Qué? ¿Qué sucedió? Señoras y señores, ¿qué es lo que está,
1: Pipe,
4: ¿qué es lo que está sucediendo? Que tampoco es Michelle Char.
1: ¿Qué?
4: No es.
1: ¿Qué? Pero no está, es. Tiene una murga dentro que Michelle Char es la reina.
4: Ah.
1: ¿Ustedes creen que una
4: parte
1: reina?
4: Tres,
1: no, papi.
4: Parte 3 de la explicación de que Pipe Flores en México no amaneció ni con Valentina ni con Michelle.
1: Pero explícame por qué viene esto ahora mismo. ¿Qué está pasando con Michelle?
4: ¿Yo qué voy a saber?
1: ¿Pero qué le están comentando? ¿Hay revuelo?
4: La reina está en las mismas que yo. Yo estoy en la misma que la reina.
1: ¿Hay revuelo?
0: Hay chipeo ahí.
1: Perdón,
0: oigan,
1: perdón. ¿Ustedes
4: el buscador
1: creen que la reina de Barranquilla se va a prestar para esas con Pipe Flores? Lo siento mucho, pero lo soberano, pero no, papá, es soberana,
2: no,
1: papi.
2: ¿Cómo me dice? Si es que es el más lindo del programa, ¿no vio cómo se vio ese TikTok
4: pero,
2: viral?
4: Ah, sí, sí, y... buen video, lo quiero mucho, pero para... Dios mío, el buscador en los videos recientes de con quién amaneció hoy, es que Juan Felipe en México, ponen es que Pipe Flores y Michelle Char.
1: Pipe, la próxima vez que yo te pida hacer room tour, papi, métase debajo de las camas a esa muchacha y haga el room tour.
4: Pues
1: haga
4: sí.
1: El room tour.
4: Sí.
1: Ya.
4: O sea, todo no nace.
0: Problema, sí, es mejor.
1: Haga
4: todo
1: room
4: nace.
1: Todo nace. Galillo.
4: Todo nace. Todo nace culpa de que Isabela mala causa. Me ve en la habitación cuando respondo a la llamada para el programa y me dice. Sí. Ah, papi, ¿qué? ¿Dónde está? Muestra la habitación.
3: Pero papi, aquí se lo llevan allá. Ustedes saben cómo es Pipe de elegante. Yo imagino que él pidió suite. Quería ver.
4: Pidió suite. Y entonces empieza Cristo a padecer, Juan Felipito a sudarle las veas. Y yo, ¿pues a dónde cojo? Y yo dije, no, es que no puedo mostrar la habitación. Por lo cual aquí el sapo.
2: No, no, no. Yo le voy a decir algo. Soy chismoso llegado, profesional. ¿Ah? Chismoso.
0: Empieza a jugar a adivina quién.
4: El recién llegado empieza a hacer preguntas también como de adivina quién.
2: Empieza a jugar, Bar, sí, yo soy re chismoso. Sí, obvio, claro. Tiene que saber.
1: Tiene cara de Akinator.
4: Y listo, se arma el primer...
2: Bololoy.
4: El primer chupo al culo, que es... Que no, que estaba Valentina. No, Valentina no. Parcera, la re buena, ya. Y yo dije, listo. Esta semana vine acá al programa... Empiezo el programa diciendo, no es ella, es alguien más.
1: Que le apretaron los cojones a Pipe.
4: Todo bien. Y ahora, la reina del carnaval.
1: Papi, ahí es que hay cipote investigadores.
0: Pero es que Pipe, vea, déjeme decirle una cosa.
2: Usted dijo que pista que ven, pista que unen.
0: Pero es que seguía ese alguien.
4: Sí, pero no entiendo qué le da a la gente para pensar. Entonces ahora, bueno, el caso, la gente
0: sí,
4: que no.
0: Sí, hay. Si hay cosas, Pipe, usted también no venga a decir cosas. Usted no venga a decir cosas obvias. Por ejemplo, usted subió una historia. Sí, hay una historia. Y yo le respondí a usted historia. Venga, esa foto, ¿qué? Una historia con la reina, muy bonita, Dios la bendiga a ella, que... Ojalá se haya levantado bien. Muy buena persona. Como si fueran novios.
1: ¡Ay!
4: ¡No!
0: Eso se parece como si fueran novios. Sí.
3: Va a meterle fuego a la candela. Favor, yo también vi un TikTok.
0: Yo también vi cosas. Es que uno ve cosas.
4: No, es que la gente
2: subieron
4: lo asocia.
2: Muchas cosas.
4: La gente lo asocia. Pille. Íbamos caminando por las calles de México.
2: Que alguien averigüe si la reina de Barranquilla también está tomando pastillas para la garganta. ¿Por qué? Porque la amigdalitis siento yo.
3: ¡Ubíquenme a Michelle Char!
2: ¿A Michelle Char sí está tomando pastillas para la garganta?
4: No, no.
2: Porque si ella está
1: tomando pastillas. Ubíquenme a Michelle Char a ver si tiene amigdalitis.
4: Imagínense que tenía tengo un amigo que cada que se mete con una pelada, a la pelada al otro día le da amigdalitis, weón.
1: No, es papi, pero ese man se tiene que quitar la amígdala.
4: En cambio, yo soy... Tan chiquito que yo estoy con una vieja y al que la amigdalitis es a mí.
2: Es uy, porque Dios su merced. Ay, no. O sea que usted. Ay, ¿usted viene de mamá?
4: Claro.
0: No,
4: me bese,
0: por favor.
4: No me bese.
0: Bueno, entonces. No.
4: Entonces, la parcera me cayó muy bien. Pille, les voy a explicar. Les voy a tirar ese otro dato. Nosotros en ningún momento durante el viaje charlamos.
1: ¿Eso fue solo foto?
4: Durante el viaje. Solamente el último día, ya como para salir, nos tocó sentados juntos en el mismo restaurante, como que, hey, la buena, hey, vos qué, ah, no sé qué, no sé cuántas. Luego ahí nos fuimos todos por un cafecito, nos fuimos todos a tomarnos un cafecito. Y de regreso, ella se iba a tomar la foto sola en la ventana.
1: Y el propio sapo.
4: Y yo de sapo, yo llego y me paro yo ahí, yo, tan. Y ella le dice, ay, qué bonita, qué bonita. La va a subir, yo, tire, la va para arriba. Y la gente como, no, es que
2: yo pensé que se le ha dicho, ya que se la va a subir.
0: Tengo una pregunta.
1: pero es que también yo ahí sí siento que la gente es una algarabía por todo, papi, foto, una fotico.
4: Claro.
1: Una fotico.
4: Oiga, yo no fue sino decir, oye, gente, público, attention, me quedé solito.
1: Está hablando inglés y todo, mi chichar, las influencias de la charla.
4: Attention, gente. Me quedé solito.
2: People.
4: Attention, people for me.
2: Dios mío.
4: Escúchenme atentamente, por favor, a mí.
2: Ok.
4: Please attention, people for me.
1: Eso.
4: Y entonces yo, en el momento que no me quedé solito, estoy soltero. ¿Qué? No,
2: ya, alone.
4: No, ya, mejor dicho, no, con todas estoy desatado según la gente, no, no.
0: Tengo una pregunta.
4: Tercera parte del video, no es doña Michelle, vea, yo la quiero mucho, que Dios me la bendiga. Buena persona como ella sola, hermano, calidosa, pues no.
0: ¿Le puedo
4: no,
0: meter un poquito no, más de leña al fuego, no. Pipe, por favor?
1: Sí, porfa, leña. Yo también tengo leña, sino que la tengo aquí, espérate y la tiro,
0: una
1: dale.
0: Pregunta, ¿usted al lado de quién se fue usted para México en el avión?
1: Exacto, porque aquí estás diciendo que te la encontraste fue en un café. Pero papi, tú sabes que si hay foto y video.
4: Ese video, primero, es el de regreso de esa misma tarde después
0: bueno,
4: del café. Después
0: de
4: y segundo,
0: después de amanecer en la misma habitación.
4: Y segundo, yo me levanté al baño. Ese no era mi puesto. Yo me levanté al baño.
1: ¿Cómo
4: y ella me dice, hey, vamos a tirar un TikTok.
1: O sea, según Pipe...
4: Y le pide el favor a varias personas.
0: No, si yo
1: te voy a decir algo con mucho cariño. Es que ese es el problema tuyo. Tú vienes aquí a aclarar y oscurece.
2: No aclare que oscurece.
1: Viene aquí a aclarar y oscurece.
2: No aclare que oscurece.
4: No, porque ya tiene
1: mucho. Mira, para todo tiene una explicación, no que yo iba para el baño y la turbulencia. ¡Oh! Y ¡guau! Que te cayó en las piernas de Michael Char.
4: ¡No! Va, por mí no. Por mí chipenme con Michelle. Qué dicha, por Dios bendito. Me da penas con doña Michelle que la estén chipeando conmigo.
2: ¿Se tiene el número de Michelle?
1: Yo lo tengo.
0: Llamamos, ¿eh? Lo van a despertar,
4: ¿sabes? La van a despertar, la verdad.
1: Obvio. Ella debe estar peinando tocado, va y mi pollera.
4: Pregúntele.
1: Llamadita.
4: Y háganle las mismas preguntas que me hicieron a mí.
1: Llamadita.
2: Háganle, se puede llamar.
1: Vamos a ver. Vamos a ver si.
4: Ole, no, es que no.
1: A ver, ¿qué tanto? De pronto. Vamos a ver.
4: La chica trabaja con audífonos. Qué pena. Les va a decir lo mismo que me dijeron.
1: A ver qué está pasando, a ver si de pronto ya está despierta la reina, puede que esté haciendo ejercicio, a esta hora Barranquilla es bonita.
0: Un lunes hasta
1: pero qué pena me daría levantarla, Dios mío.
0: Ah, es que está muy temprano, 6:30.
1: Sí, está muy temprano.
2: No, las 6:30 uno tiene que... Todos ya estamos despiertos.
1: Hable por usted mismo, papi.
0: No, es que es una reina.
4: No, yo creo que... Le escribes y dile que más.
0: Sí, sí.
1: Ya, agarro porque papi levanta la reina.
4: Dile que me lea el chat que le va a mandar una respuesta.
0: Ah, vio. A usted.
4: No, todo el número. Sí, sí, pilla como son de pato.
0: No, usted.
4: Yo, la verdad, me cayó muy bien. Es más, durante todo el viaje no me ha caído también. Yo era como que, ay, la parcera para toda callada, toda a la buena. Sí. Ya el último día como que, sí es callada, pero es querida, es buena persona.
2: ¿Qué te pareció todo lo que pasó ayer?
4: Entonces...
2: Marica, todo lo que pasó ayer.
4: Ah, ya. Entonces, no, me pareció muy querida.
2: No, lo que pasó ayer.
4: ¿Qué pasó ayer?
2: No se haga loco lo que pasó ayer.
4: ¿Qué pasó
1: ayer?
4: Dios
1: mío, Marica, cada vez llega con más chismes.
2: Cabo Verde
0: empató con Uruguay.
2: Marica.
1: Papi, qué duro que se está parando Cabo Verde, ¿no? Esas son las sorpresas que trae el Mundial.
0: No, empató.
1: Empezó ganando. Pero Marica, Uruguay es campeón.
2: Pero Marica, o sea, Uruguay es un bicampeón mundial, güey.
4: No, pero es que Cabo Verde no empezó con España.
2: Claro. Sí, pero empató con España y también con
4: ganador. O sea, y también campeón del mundo. La España es campeona, o sea, España es campeona del mundo.
2: Sí, Cabo Verde. No, estamos hablando de que España, Cabo Verde tiene 550,000 suscriptores. De no. vida. Tiene 550,000 habitantes.
1: Las sorpresas del mundial.
2: Tiene más habitantes Usaquén, weón.
0: Que Cabo Verde.
4: Ay,
0: Cabo
4: Verde, güey. Claro. Venga, ¿y hay algún jugador revelación en este caso en Cabo Verde o bueno?
1: Bocinha, papi.
0: Claro, papi, Bocinha con más de 15 millones de seguidores.
2: Ese gol que se metió ese jugador de Cabo Verde de tiro libre. Uy, qué gol tan buen doble, güey.
1: Están dando la sorpresa, así que no podemos confiar con nadie.
2: Sí. Pero pegó un riflazo serio.
0: Duro.
2: Serio, güey.
1: Es que ellos empezaron ganando. Tienen potencia en esas piernas, no jodas, caballo.
0: Ellos empezaron ganando el partido de ayer contra Uruguay, mi hermano. Ahí porque
2: Cabo
0: Uruguay
2: Verde
0: empató.
2: Cabo Verde es de los buenos.
0: Ay, el Mundial está pasando cosas lindas.
4: No, el Mundial está demasiado interesante. El Mundial ha estado
2: lo más
4: sabroso.
2: Bonito que ha pasado este fin de semana, el Mundial. De lo más lindo.
0: Y recuerde que mañana jugamos, ¿no? Contra República Democrática del Congo.
1: Hoy no, han pasado
4: muchas cosas importantes, obviamente. No solamente el Mundial, no solamente el caso de Cabo Verde, sino que pues obviamente Colombia hoy se despierta en el preconteo con un nuevo presidente.
2: Posiblemente.
4: Sí, obviamente después del preconteo de la segunda vuelta de las elecciones presidenciales en segunda vuelta, los datos arrojan que el señor Abelardo de la Espriella es el nuevo presidente de Colombia. No vamos a hablar como siempre lo hemos hecho, no vamos a extendernos en el tema, ni hablar de política, ni de que si los votos están bien, de que si no están bien, de que si eso lo tienen que revisar. Eso ya pasa en este momento a obviamente las entidades encargadas de revisar y de entregar completamente pues como el resultado y todo este tema. Los que quieran enterarse, pues ahí está Caracol Radio.
2: Sí,
4: con el señor Julio Sánchez,
0: sí, obvio, claro.
4: Que obviamente es un experto, entonces lléguense allá, que allá van a saber todo, con pelos y señales, cómo se levantó el tema, qué pasó el día de hoy, qué les puedo hablar yo de política. Qué bulla la que hizo Cepeda anoche, manito. ¿Cómo se va a hacer al lado de la casa mía, mano? Es solo bullicio.
1: Por eso te dormiste tarde, es solo, tarde, papi.
4: No, le voy a contar otra cosa. Estoy andando en una camioneta presta.
2: ¿Cómo? ¿Es esa camioneta de quién es? ¿De Char?
4: ¡No!
1: Papi, si es una 4x4, así todo terrible.
0: Sí, no. Si es de los Char.
4: Estoy andando en una camioneta prestada que es negra, que es
1: blindada.
0: Muy bonita.
2: Blindada.
4: Pues blindada, pero es negra y muchas de las de ese mismo tipo.
2: ¿Qué tan gama alta es?
0: Muy.
4: Muy.
2: Muy gama alta.
4: Muy.
0: Yo la he visto.
2: Sí.
4: Es muy, muy, muy gama alta.
2: ¿Quién te la prestó?
4: Parcera.
1: Ah, esa amiga de Pipe,
2: usted,
1: oye.
2: Esa amigdalitis no fue gratis, yo.
4: Una nieve con una trola. No. Oiga, nada. Voy entrando yo ayer, yo vivo cerquita al lugar donde el señor Cepeda hizo como su reunión con su gente.
0: La sede, en realidad.
4: La sede. Y voy volteando yo manito en el carrito para meterme ahí y la gente empieza a pegarle a ese carro.
1: ¡Ah!
4: ¡Cepeda! ¡Cepeda! ¡Cepeda! Yo bajando los vidrios y te digo, ¡ah!
1: Por favor, el carro prestado.
4: ¡Andando!
2: La camioneta es presta y que la gente cuando es muy fan... Pega así como pega
0: duro, claro, pega duro, sí.
4: Parte, claro, yo te no, no, la van a rayar, esto no es mío.
2: Pasó una BL.
4: Esto no es eso. La de BL.
2: BL pensando que era Dua Lipa.
4: Yo saliendo por el. Saliendo
2: la clara olla.
4: Yo no soy Dua Lipa. Yo no soy CP. La gente, ¿tú por qué votaste? Me gritaron ayer y yo, eso no importa. Déjenme, Maika.
2: Porque ayer la gente quería saber por quién votó uno. Y eso, los que no nos pronunciamos, la gente quería
1: hablando
2: saber.
1: Del tema, yo sí creo que es importante igual hacer una invitación a que es un momento para estar unidos. Creo que si algo nos dimos cuenta es que el país está totalmente dividido y es un momento para la unión, para que el nuevo presidente electo también invite a eso. Y bueno, tenemos esa tareita porque estamos muy divididos. Y
2: llamar a la empatía.
4: Llamar a que se parche. Esto es, al fin y al cabo, pues, es democracia. Nadie quiere lo peor. Me cambió la vida desde que Peláez incluso me dice, parece al final nadie está queriendo lo malo para su país.
1: Peláez.
4: Ni usted desde sus pensamientos, el difunto Peláez, ni usted desde sus pensamientos, sí. Ni yo desde los míos.
1: Todos estamos votando
4: todo el mundo está votando por lo que considera mejor. Entonces, ya relájense, no vamos a armar un santropel en este país, no nos vamos a matar acá entre nosotros mismos, porque pues, ¿cómo así que estamos haciendo? Entonces, esa es la noticia, obviamente, del día de hoy, esa es la noticia en Colombia, y la noticia más importante, no, es que no es la más importante, pero mañana juega Colo.
0: ¡Vamos, Colombia!
4: Mañana volvemos a ser hermanos, papi.
2: Por favor.
4: Mañana nos volvemos a abrazar. Mañana nos.
2: No, por nada, pero la selección mañana tiene que ganar. Tiene que ganar.
0: Yo con Congo.
4: Tiene que ganar.
2: Sí, no es como, ay, donde perdamos.
1: ¿Cómo estás de ánimo, Pipe, para el partido de mañana? ¿Cómo estás de ánimo? ¿Tienes la fe intacta? ¿Estás decepcionado? Parce, ¿cómo estás?
4: Yo te voy a ser muy sincero.
1: Que hoy amaneciste como jocoso, como siempre, si ya estaba
4: lo ves. Como carnavalero. Hoy estoy.
1: Ay, pero me vas a decir por el papayón que amaneció carnavalero y después que no nos vemos con la reina.
4: Si pilla. Es que usted, no. Yo ya no puedo decir carnaval de Barranquilla. Ya no puedo, ya no puedo comer tiburón.
0: No, por favor, no.
4: No se puede.
0: Es que usted dice una cosa y la caga.
4: En ningún contexto.
0: Hoy
4: amanecí feliz, hoy amanecí contento, hoy amanecí feliz, celebro lo currando, hoy amanecí con toda la emoción del mundo. ¿Por qué? Pero porque mañana juega Colombia, sí. O sea, porque como así estamos empezando otra nueva semana. Porque
2: abrimos los ojos,
4: estamos vivos, hay que parcharnos, hay que disfrutarnos, vamos a gozarnos de esta vuelta.
1: Es un poquito de alegría.
2: Es un gran día. Pero si usted amaneció, triste, igual póngale el positivismo a la vida.
4: Póngale el positivismo. Moral. A los que amanecieron entusados, eso no dura tanto.
2: Póngale que eso va saliendo.
0: A los que amanecieron entusados, a mí me escribe mucha gente, Chimolo, ¿usted por qué no?
2: O sea, yo, parce, llevo 4 meses entusado. Yo sé lo que es... Pipe, ¿cuánto lleva entusado?
4: Como meses ya. Como por eso. Meses.
0: No, a nosotros nos dicen tusa cuotas.
1: Sí, a ver. Estoy rodeada de puro man entusado.
2: Sí.
1: Pero oye, me gusta que de alguna manera sufran.
2: Dios, por favor.
1: Yo siento que a ustedes se les va peor con la tusa que a uno, porque por lo general, uno, pues la mujer a veces o hace la tusa durante la relación o tiene como maneras más rápidas de salir de ahí.
4: Un arrocito en bajo, ya.
1: Al principio sufre mucho, pero ya el tercer, cuarto mes uno está perfecto y ustedes al principio se alocan, mojan la picha donde pueden.
2: No, por
1: y
2: favor.
1: Y al cuarto mes es que están...
4: Isa, no, y que le voy a decir una cosa, las mujeres siempre tienen plan A y plan B, pues.
2: Siempre.
1: Sí, no.
4: Las mujeres salen de la relación con uno.
2: ¿Hay algo? Pero por favor.
4: Cuando las mujeres salen de la relación con uno, ya hay un sujeto en camino.
1: No, pero no necesariamente. No, a veces la decepción o la decisión que uno toma es tan radical o uno se decepcionó tanto que en esa misma relación uno hace el duelo y ya uno no quiere tampoco nada con nadie y las razones
2: tampoco son esas.
1: No te puedes hacer ese pajazo mental que los cambiamos por otro y por eso estamos felices. A veces estamos muy felices solamente por librarnos de semejante bobazo.
2: O a veces también solo están muy tristes.
1: También.
2: Y ya, no siempre tienen que cambiarlo a
1: mi
2: uno.
1: Mi caso, yo se los he dicho aquí, es que no sufro de tusa.
2: Pues, parce, usted sabe que yo amo a alguien con mi alma.
4: Sí, a mi ex.
2: No.
1: A tu mamá.
4: A mi mamá. Qué pido. A su cucha. Y entonces, ¿qué
2: no,
4: pasa?
2: Y uno sabe que el duelo es necesario, nada más. No siempre hay un reemplazo.
4: Pero ¿cómo así? ¿Ella se metió con alguien? No, por tristeza.
2: No. Ella no se ha metido con nadie.
1: Que tú sepas.
2: Te amo.
4: Vuelve,
2: No, mentira, no. No, ya está. Espero que le esté yendo muy bien, que le esté yendo muy bien con todos sus proyectos, con todo lo que quiere. Y ella sabe que solo hay amor.
1: Bueno, aprovechen todo aquí. Aprovechemos todo. Mándele cada uno un mensaje a su ex, ya que están entusados.
2: Uy, Sebas, tu turno.
4: No, por favor.
1: No. Cualquier mensaje.
4: Sebas, mensaje para su ex.
1: Para Gabriel, un beso, cuídate. En la buena, en la mala, lo que quieras, papi.
2: No, por favor.
4: Es lo que quieres tú.
1: Quiero que cada uno aquí le mande un mensaje a su ex, porque la tusa no los deja sobrevivir. Entonces quiero empezar. Chimuelo, Pipe.
4: ¡Mierda!
2: No, vamos a abrir el. Ya que, oye, hoy no podemos disimular la tristeza. Yo voy a aprovechar esto para sacar toda esta tristeza de una vez.
4: Van a llorar.
1: Que si voy a llorar, que llore, no joda.
2: No, no voy a llorar.
5: No, ¿qué es eso, por favor?
4: No la marca.
2: No, no vamos a decir nombres,
1: No, pues claro, ni modo que nombre, apellido, cédula.
2: Pues que uno le decir que Manuel la. Por dos.
1: Dale, papá.
2: No, ella sabe.
4: Ah, pero también en. Por dos. Puta, las que. Todos estamos con un dolor por Manuela, ¿no?
2: Uh-huh.
4: Sí. Yo es de Tantorca. ¿Y entonces?
2: Nada, ella sabe que todo lo que voy a ser incondicional siempre. Ajá. Y que sabe que ella fue muy importante para mí y que el amor no se murió, solo terminamos.
4: ¡Oh! Mensaje para.
1: ¡Qué lindo mensaje!
4: Gracias, mensaje para tú. ¿Y vos por qué nos
5: fue? No, es tu turno, Pipe. Serio, no, es tu turno.
4: Me toca a mí.
1: Yo dije, Chimuelo, Pipe, Sebas.
4: Vale, usted, vale, usted, en el orden que usted diga. Un mensaje para mi ex. ¿Qué voy a decir yo? Mensaje para mi ex.
2: Que viva el carnaval.
4: ¡Vuelve! ¡Vuelve!
2: No, dele un mensaje bien. Oh.
1: Fuertes declaraciones, tres palabras que significan más.
2: Uy,
1: que
2: pero si tiene ganas de llorar, se le pusieron los ojos reaguados.
5: Se le chocolatearon los ojos.
4: Se le chocolatearon los ojos y todo. Sí, bueno, sí. No, ¿qué tengo yo para decir? Y Isabela la odio. Puta.
2: Maldita. Aprovechemos esta tristeza para sacar todo.
1: Sí, no. Un ejemplo.
4: Mensaje para mi ex. Todo está melo por este lado. Todo está funcionando. La estamos sacando adelante, la estamos rompiendo, seguimos juiciosos. Sé que ese lado está igual, sé que sigue haciendo las cosas bien, camellando, levantando de todos los días, rompiéndola, siendo la excelente persona que siempre ha sido. Qué pena lo malo, pero arrieros somos y en el camino nos vemos.
2: No a llorar, no a llorar.
5: No, yo no quiero. No.
2: Manuela, por dos lo que acaba de decir Pipe.
4: ¡Córrenlo, mío! Bórrenlo de Chimuelo.
5: Y solo dejen lo de Pipe, por favor.
2: Uy, lo de Pipe está más bonito. Sí, para, no. Postdata.
1: Ay, Dios mío, qué buena dinámica me acabo
4: tú
1: de
4: dar. Sebas. Es una desgracia.
1: Ay, como yo no tengo ex y mucho menos tusa. Dale.
5: Vamos a decir unas palabritas breves.
4: La odio.
5: Que todos los proyectos en los que esté y los que sé que quedaron van a ser exitosos.
4: Ay, yo no.
5: En las noches seguimos orando por ti y ya.
2: Postdata de la postdata, bueno, porque.
1: Ok, denme las manos. Manos, manitos. Hombres.
4: Hombres.
1: Gracias por abrirse en este espacio y seguir mi indicación de darles un mensaje a su ex. Todo lo que dijeron habla mucho de ustedes y de lo maduros que son y del amor que les mandan esas personas. Los amo, gracias por abrirse ahora sí a llorar.
2: No, pero es que se puso re triste. Yo sí tengo ganas como de.
5: No.
2: Como de llamarle y le echas.
4: 6 de la mañana, 44 minutos, Sebas. Póngame una pa' llorar y quedémonos llorando.
5: No, por favor.
4: 6 de la mañana, 44 minutos. Por culpa de Isabela. Así comienza esta mañana de lunes en Impresentables de los 40.
5: No.
4: 6 de la mañana, 44 minutos.
5: Mira, gata oficial. No. Hamilton 10, feliz mañana.

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0: 7 de la mañana, 4 minutos en Impresentable de los 40. Aquí continuamos en esta mañana de lunes.
1: Lunes ya.
0: Güey, pucha, lunes de esos.
2: Decir la hora. Yo pensé que hoy, como de pronto no estaba Roberto, podía ser mi día que yo por primera vez.
1: Pero imagínate. Ole y Roberto.
0: Les voy a hacer una pregunta. Porque todo el mundo tiene. Porque todo el que llega a trabajar a una emisora quiere decir la hora en algún momento.
2: Y no sé, porque eso ya te da como prestigio. Como que, porque, ah, papi, ya te estás ahí, tienes tu puesto en esa mesa. 7 de la mañana, 5 minutos, no joda. Mierda, no me van a dejar así la mano.
1: Sí, sí, es como que genera un poquito como de autoridad.
0: Oiga,
1: tú mandas.
0: Aquí seguimos saludando a toda la gente que se conecta ahí a través del TikTok en los 40 Colombia. Chimuelo, salude por favor a la gente que se está conectando ahí a través del TikTok de los 40 Colombia.
1: Saludos a Valentina Henao, a Paco Gerte, yo porque dije eso, a Camidilla, a Laura CR. A la señorita Anita Chalupa.
2: Anita Chalapuente. La líder de nuestro club.
1: Y a Ruth Bogotá, a Juan Miguel González y a Leo.
2: Amo Diana Chimuelo. Turbo.
1: A Diana Tambo también. No era Turbo, era Tambo. A Tatiana. Y a 0427 PNTPT.
3: Esos arrobas, ¿no?
1: Hay user 25.
2: Muy bien, Machimuelo, saludo igual que Peláez. Se sí. Puede quedar hasta las 10.
1: Andrea Castillo, a Víctor Macías, a Marly Toralba, a Pilar, Oli Pilar. Algunos que dicen hola y otros dicen Oli. Aló.
0: ¿Aló? ¿Aló?
2: ¿Aló?
0: ¿Aló? ¿Aló con Dorian? Manda pa su
1: a Laura home. Castro 4770 y algo así. Bueno, se les ama desde España 047.
3: Muy bueno, muy bien.
0: Qué lindo. Raco para saludar. Bien. Bueno, a toda la gente que se sigue conectando ahí en YouTube también en los 40 Colombia, un abrazo muy fuerte. Se preguntarán ustedes qué hace el señor Juan Felipe Flores o Campo Pipe Flores hablando en ese micrófono y tratando de manejar esta banda de simios. Sí, es que el señor Roberto Cardona no aparece.
1: ¿Qué pasó con Roberto?
3: ¿Qué pasó con Roberto? No, porque a mí me llamaron anoche a decir, oye, mañana ve que hace falta alguien. Y yo honestamente pensé que era usted, pero no.
0: Se dijo, caliento, caliento.
3: Y yo voy calentando porque la gracia es reemplazarlos a todos. Un día estos me va a venir así en, hola, mondá.
2: Yo te enseño un mapalé rápido y ya con eso y ya.
3: Voy a reemplazarlos a todos.
0: Hola, mondá.
2: Hola, ¿cómo te digo? Medusa, ¿qué? Ñame, arepa huevo. Ah, buenas noches, arepa huevo, llame, yuca.
3: Es que yo no sé, o sea, cuando yo intento hablar costeño, es que yo no sé hacer acento. Entonces, cuando sí. Yo hablo costeño...
0: No, espera, no.
2: No puedes dar ese mapayazo, papi.
0: No, chiquito. ¿Tú sí sabes hacer acentos, chiquito?
3: No, pues yo...
0: ¡No, chiquito! Demuestra tus habilidades, chica.
3: Cuando yo quiero hablar como costeño.
0: Espera, chiquito. Vamos con costeño, chiquito.
2: Hoy me están dando gusto en todo. Costeño, Chimuelo, Pipe y Sebas.
1: Oh. No, tampoco, ya, también.
3: Oye, pero costeño.
0: Oh, bien.
3: Ah, que sí le mete.
2: Dale, dale más.
3: No sé cómo dar más. Costeño. Es cuando yo intento ser costeño. Yo sé cosas en costeño porque un costeño una vez me enseñó la camioneta. Entonces.
2: ¿Y con antes te puteó?
3: No. Yo pensé que era venezolano. Perdón.
1: Dios mío.
2: Está bien. Lo confunden siempre. Tenemos acentos muy parecidos.
3: Sí. Esa fue la verdad. Pero no, yo quiero.
0: Bueno, la cosa es, vamos a hacer un ejercicio.
3: A ver, dime una
2: quiero
3: frase.
2: Quiero antes igual decir que me gustó que imitaste el costeño sin decir las palabras que les encanta cuando van a imitar un costeño. Ajá, que no joda.
3: Carimañola.
2: Exacto. Arepa de huevo, ñame, yuca, ¿no? Me papi, ponte serio.
3: ¿Cuál vas a ¿qué empezar? Es boquefa?
2: Boquefa.
0: Es pura espuma, ¿verdad? Que habla
2: boca mucho. Boca fa es que hablas pura mierda.
1: Uy, qué boca
2: fa. ¿Por qué boca fa? ¿Sabes? Cuando tú coges el fa, agüita con fa, vas a lavarlo con fa y sale espuma.
1: Uy,
2: ¿ustedes? Tienes fa. La boca llena de espuma, la boca llena de mierda, boquita fa.
0: Ah. Hablalo, boquefa.
1: Boquefa. Uy, ese boquefa yo no tenía en el radar.
0: ¿Usted no tenía boquefa en el radar?
1: No, lo voy a tener ahí ya.
3: El afinapito.
0: Vas a arrancar a leer.
2: El afinapito.
3: ¿Qué es afinapito?
2: Papi, ese es más literal.
0: Vas a arrancar a leer ese cuento en los idiomas que en los idiomas, en los acentos que te vamos a ir mencionando. Listo. ¿Listo?
3: Empezamos. Vale, pues,
0: mandes, arranca con su lengua natural.
3: Listo. Norma. Su merced, había una vez tres hermanos cerditos que vivían en el bosque. Como el malvado lobo
0: costeño.
3: Siempre los estaba persiguiendo para comérselos día. No sé leer.
2: Pero la tiró bien, tiró con J, no sé leer. Está bien.
3: Bien.
1: Dijo
3: bien,
1: un día bien. El mayor.
0: El mayor.
1: Tenemos que hacer
3: una caja.
2: No, pero papi, no es todo la J. La J no, reemplaza la S.
3: Por eso, es que tenemos que hacer una caja.
0: ¡Qué polvo!
3: Para protegernos. Es que digo que todas las S se reemplazan por J. Protegernos.
2: ¿Quieres que te lo lea y después te inspiro?
3: De lobo, así. Sí.
0: No, no, no, porque tiene que continuar con acento. No, el, sí, a mí me parece. Lo está haciendo muy bien, vaya, vaya, bravo. Chimuelo, ojo,
3: cual que está
0: continúa
3: haciendo,
0: con está acento, horrible. Paisa. Paisa,
2: chimuelo. Pipe, no sabemos qué fa.
3: Home, honor. Home, home, home. Home, home, home. Home, home, home. Home. Mor, home.
0: Muy bien. Boyaco.
3: Y así podremos así podremos esconder dentro de ella cada vez que el lobo aparezca por aquí, su merced.
0: Ok, el pastuso.
3: Y espere que yo me acuerdo una vez, porque en Pasto, estaba yo caminando por las calles de Pasto y a una chica la amedrentaron físicamente. Ah. Y la chica le dijo, espere, me acuerdo cómo fue. Si no me doy cuenta, me culea. Ya.
0: Y usted se quedó con el diario. Y ahí usted cogió el acento.
3: De ahí.
1: Y usted fue el que la amedrentó.
3: No, pero fue muy chistoso porque estaba con el novio y le dijo, ay, es que me tocó. Y entonces empezó a gritar, y es que si no me doy cuenta, me culea.
0: Okay, entonces más, 3, 2, 1, pastuso.
3: Al final. Y para no discutir. Sí. Decidieron que cada uno lo hiciera de lo que quisiese. El más pequeño optó por utilizar paja. Para no tardar mucho y poder seguirse a jugar después.
0: Llanero.
3: Pariente.
0: Ok. Sí, sí, sí, sí.
1: El mediano prefirió construirla de madera.
0: Sí, señor.
1: Que era más resistente que la paja. Okay. Y tampoco le llevaría mucho tiempo hacerla.
0: Le salió el costeño por fin.
3: Y es que era re malo haciendo acento, se lo dije.
0: Santanderiano.
3: Y santanderiano, Dios, yo estoy con linadarme. ¿Cómo es que?
0: Me está haciendo muy feliz.
3: Va bien, va bien, va bien.
2: Va bien.
3: El mediano, paja. Y tampoco llevaría mucho tiempo hacerla, pero el mayor pensó que aunque tardara más que sus hermanos, mano.
0: El Santander. Ah, bueno, el mano, sí, eso es lo que le falta para ser santanderiano.
3: El vago es de santanderiano. El vago. Lo mejor era hacer una casa resistente y fuerte de ladrillos, hermano. Además, así podría hacer una chimenea con la que calentarme el invierno. Pensó el cerdito. Cuando los tres acabaron sus casas, mano, se metieron cada uno en la suya. Y entonces el vago apareció por ahí, malvado lobo. Se dirigió a la de paja y llamó a la puerta. Anda. No, así no llamaría un lobo.
2: Dame un guajiro, dame un guajiro.
3: Es que el guajiro, nunca he escuchado un guajiro.
2: ¡Ve, muchacho, quítate, busca el juicio!
3: ¿Cómo sería un lobo guajiro?
0: Más perezoso que un putas. Gracias, Chimuelo, que estuvo aquí con...
3: Pero es que yo no sé hacer acento.
0: Muy genio con los... ¡No,
3: muy bien, muy bien!
0: Que sí,
3: lo pasé
1: venezolano. Te fue muy bien venezolano.
2: Dale.
3: Cierre con ese, por favor.
0: Cierre con venezolano.
3: Cuando llamó a la puerta, venga, yo hablo cuando...
0: Espere que... Bueno,
3: ahí está. ¿Es este?
0: No, debe ser.
3: Es ese, listo. Uy, cuando llamó a la puerta, el venezolano. Chamo. Marico, ando buscando un cerdito y déjame entrar.
0: Oh.
3: Bien.
0: El lobo venezolano.
2: Él dijo, no me preguntaron el único que se déjenme hacer venezolano.
0: El lobo venezolano que llegó a la casa de Caperucita, que llegó a la casa de Caperucita Roja.
2: Dámelo.
0: Llegó donde la abuelita, el lobo venezolano. No. En el cuento de los cerditos, el lobo venezolano llega a la casa de la abuelita y le dice, buenos días, por favor, me regala el código.
3: No, ya había aquí a fallar. No, por favor.
2: Ay, Dios mío.
3: Les puedo recomendar una pela que hace acentos en redes sociales y entrevistas con diferentes acentos. Llama La Chica Safárica. Búsquenla después.
1: La Chica Safárica.
0: Que hace diferentes. Sí. Y la esposa de talentosa. Marcelo.
2: Marica, hacer también. Acento es muy difícil. Yo no sé.
3: Muy talentosos nada. Todos.
0: Son muy tesos. Sí. Hay gente demasiado tesa para hacer ese tipo de cosas y acentos y toda la vuelta. Pero Chimuelo es el mejor.
3: No, grande Chimuelo. No es cierto.
0: Grande Chimuelo.
3: No, es cierto. Yo soy re malo haciendo acentos.
2: Por lo menos el mejor de la mesa.
0: Sí, el mejor de la mesa.
3: No.
0: Uf. De la mesa. Uf.
3: Hablando de acentos, ¿dónde está el acento de Roberto?
0: Ah, íbamos a averiguar qué pasó con Roberto.
2: ¿Qué pasó? ¿Le pegamos una llamadita, Roberto? ¿Qué?
3: Cardona, que
0: ya
3: no
0: mismo,
3: está por acá.
0: Ya hoy. Mismo voy a llamar al señor Roberto Cardona.
3: Le paso al hombre.
0: Regálenme 2 minutos.
3: Man. Oiga, el viernes fui a ver una obra muy bonita.
0: ¿Qué obra?
3: Villarruga.
0: Ah, son los mejores. Sí.
3: Pero regalan el elixir de tamarindo al público en medio de la obra.
2: Vamos, Sebas.
3: Hay que ir. Pero toca sentarse al frente.
0: Lo está matando el elixir. El elixir de tamarindo. No sé por qué no se puede decir el nombre. Sí, Colombia lo está matando el elixir Mirnov de tamarindo. A ver, estamos llamando al señor Roberto Cardona a ver por qué no aparece el día de hoy en la mesa.
2: Explicaciones queremos.
0: La Coscorrea no va a contestar.
4: Hoy nadie quiere contestar.
0: Ay, pero ¿qué está pasando?
4: Celular.
3: Todo el mundo está triste.
4: Un guayabao. Un
3: guayabao también.
0: Ey, raro. Roberto ha estado casi muerto y siempre contesta el celular. Sí.
4: Está preocupante esto, ¿no?
0: Pues estamos intentando llamar al señor Roberto Cardona a preguntarle por qué no aparece el día de hoy en la mesa de trabajo de Impresentables. No sé qué pasa con él. Y Peláez, acá no ha trabajado un tal Peláez.
4: Peláez
3: también. También llámelo.
0: También trabajaba un tal Peláez, ¿no?
4: Llame a Peláez.
0: Yo no sé ni qué pasó con Peláez, yo no estaba. Yo simplemente vine y me cambiaron a Peláez.
2: Y estaba chivuelto.
0: Pero a mí nadie me ha dado explicaciones de nada.
3: A mí tampoco, me hizo lo mismo
2: eso
3: Peláez.
2: Sí, se trajeron al reemplazo más parecido que pudieron encontrar.
3: No, Peláez es re lindo. Peláez es re bonito.
0: Pero es muy inteligente.
2: ¿Usted es bonito?
0: Bueno, ¿amanecieron juntos estos dos o qué?
2: Ya no quiero.
5: Mi amor.
0: Buenos días, amiguito, ¿cómo estás?
5: Bien, mi amor lindo.
0: Estás al aire. ¿Cómo amaneciste?
5: Ay, Dios, siempre que dicen estás al aire, yo imagino que estoy saltando en paracaídas.
2: Ya no se acuerda lo que es estar al aire.
0: Se imagina que está aterrizando en Paipa. ¿Qué más, amiguito?
5: Nada, mi amor lindo.
2: Nos tienes con más preguntas que respuestas.
0: Tengo una pregunta. Es que a mí nadie me ha dado explicaciones. El viernes yo todavía estaba medio borracho. Fiesto, farro, borracho, amanecido. Tenía de todo. Llevaba 3 días sin dormir. Y pues vine, estaba Chimuelo y yo dije, pues hablemos con Chimuelo. Y no caí en cuenta de que tú ya no existías. ¿Qué pasó?
5: Yo tampoco entiendo mucho.
0: Ah, ok.
3: ¿Cómo así?
0: ¿Usted tampoco
5: sabe? No, que tengo gripa.
0: ¿Tienes gripa? ¿Estás enfermito?
5: Sí, pero hasta...
0: ¿Y entonces?
5: Noviembre.
3: Dios mío.
4: ¿Enfermo hasta noviembre?
3: O sea, ¿yo voy a estar aquí hasta noviembre, Juan?
0: Es que, ¿cuál es el problema? No, me dio una gripita. Y por una gripa no va a venir. No, lo que pasa es que me dio en el Congo.
3: Hantavirus.
2: Llega a pelas esparcilo.
0: Oíste, Juanchito, de verdad.
5: Me hacen falta.
0: Hasta que usted dure enfermo, entonces va a estar con nosotros el señor Chimuelo.
5: No lo sabo.
0: Ok, yo tengo una pregunta que no sé si tú sepas, si no, pues...
5: No, son cosas que sepa de mi jurisdicción.
0: Ah, ok, oíste, jurisdicto.
5: Sí, okay. Logré decir la palabra jurisdicción, no sé qué significa bien, pero suena muy lindo.
0: Suena, no sí, esa palabra, te felicito, idiota. La pregunta es, ¿vos le estás pagando a Chimuelo? Espero que sí.
3: Cobre re barato.
5: No es de mi jurisdicción.
2: Ah, no, pues.
3: Cobre re barato.
0: Porquería. ¿Vos sabes dónde está Roberto?
5: Roberto sí está aquí conmigo, Arduino.
0: Ese sí es de mi jurisdicción.
5: Sí, es de mi jurisdicción.
0: Ah, bueno.
5: Oiga, indio, degenera, ¿usted qué hace diciéndome que yo soy morrungo y que estaba haciendo el coito con un poco de seres humanos?
0: ¡Ay!
2: Muy bien, Peláez, mano firme.
0: Bueno, vamos a poner con las personales. ¿Usted por qué no ha venido? ¿Usted por qué no ha venido por el carro?
5: Y miserable degenerado. Es que sabe que yo debería decir que usted en ese berraco viaje a México estuvo pasándola muy, muy, muy rico. ¿Sí?
3: Sí.
5: Dígalo. Y estuvo. Y una noche de pasado.
3: ¿Hiciste el duelo pélvico, Pipe? ¿Con quién?
2: Y si tienes el nombre, tíralo ya.
3: Tíralo ya porque lo vendieron, Juan. Lo vendieron.
0: Peláez, aquí están en una, mejor dicho, en una investigación de saber con quién fue que yo amanecí en México, que ya me tiene hasta preocupado porque creo que van a hallar el nombre.
3: Es que Peláez sabe. Peláez, dilo. Peláez, hable.
5: Ahí estaban que decía maricadas y me encanta. Sí. Porque falta que le pongan a usted canciones dedicadas y todo. ¿Qué es lo que quiere la reina?
0: ¡No!
2: ¡No!
3: ¡Cuélguele!
0: ¿Pero por qué insisten?
3: ¡Que el marcador se...
0: Peláez, hasta luego y que... Peláez, hasta luego y que esté muy bien.
3: Peláez, yo tengo una pregunta. No, espere, una pregunta para Peláez.
0: Peláez, una pregunta. Nos vamos.
5: Vamos a alimentar el chiste.
0: Listo.
5: Vamos a alimentar el chisme de que usted es el primero damo.
0: Ay, eso. Nos vamos a poner con personales.
3: Listo. ¿Con quién está haciendo el duelo pélvico, Juan Peláez?
5: La gente del público de los 40 dice, no, ay, arroba Pipe, es el triple de morrongo que Peláez.
0: Juan Peláez se me cateó una presentadora muy famosa de este país.
1: ¿Qué? Dando acá, por favor.
3: Juguemos a tu personaje otra vez.
2: Dale, ese es el huevo fuerte.
3: Tu chumuelo, personaje.
5: Pues aquí, Diego Hernández dice que Pipe se me cateó y se dio los picos con un presentador muy importante de este país.
2: Ese sí me lo creo.
0: Ok, mira que acá dice Juan Carlos Alzate, dice, no sabía que Peláez era presentado. Perro,
5: vamos para el mismo lugar, lo quiero mucho.
0: Te amo mucho, que te mejores, que te recuperes. Con Chimuelo la estamos pasando deliciosa.
2: Deliciosa, mi vida.
5: Vale, un abracito ahí.
2: Peláez, te amo.
5: Los quiero mucho.
3: Te amo, Peláez.
0: La buena.
3: Te amo.
5: Mi cocora para usted, ñero.
3: Te amo.
2: ¿Y para mí qué? ¿Qué cable?
5: Te amo. ¿Qué? Te amo, mi hija preciosa. Una carimañola con ajiaco para usted.
0: ¡Oh! ¿Pachimuelo qué? ¿Pachimuelo qué?
3: ¿Qué hay, Pachimuelo?
5: Pachimuelo, una cremita para la carita.
3: No, ay, gracias.
0: Para mí.
5: Lo quiero mucho. Para usted, mi cremita para su carita.
0: Ricky, rico, chao.
3: Ya, cuélguele esta.
0: No, si hablamos 20 minutos más y nos
2: se ha puesto relotamos. Loco, que dirá la banda.
0: Bueno, ahí está el señor Juan Peláez, el señor Roberto Cardona. Mientras tanto no aparece, pues...
3: Preocupante, ¿no?
0: Seguiremos buscando, Seba, sí. seguiremos.
3: Porque Roberto...
2: Bueno, y si la banda de pronto... ¿Sabe algo, por favor, que nos reporte?
3: O sea, si saben algo de Roberto...
2: De nuestro director.
3: Se busca ¿sí? Roberto Cardona.
1: Sí.
2: Oficialmente.
3: O sea, para el que no sepa quién es Roberto, es el hombre más lindo de los 40 según ChatGPT.
0: Sí, eso es mucho. Eso es mucho. Ahora, ¿quién es el más... No, también va a decir que Roberto.
2: Total. Sí.
3: No, mejor no.
0: Hablando de mezclas raras como las que tenemos nosotros acá. De mezclas muy extrañas, porque esto se llama Impresentables de los 40 por sus 40 personajes, porque aquí todos los días hay gente diferente.
3: Sí, creo.
0: Y amamos esto porque eso se trata Impresentables, de que seamos un parche donde pueda llegar todo tipo de...
3: Inclusión, donde
2: todo tipo de persona impresentable.
0: Persona.
3: Sí, caben todos. Gracias.
0: Pero hablando de mezclas raras, resulta que Isabela Malacausan, Sebas, Chimuelo, Uribito,
3: por Dios,
0: se encontró una porquería de mezcla.
2: Yo soy mucho de buscar como recetica. No sí. Pasela porque yo no cocino ni para nada, sino como para antojame. ¿Para ver qué? Y me llevé una sorpresa.
3: ¿Cuál?
2: Yo diría que un poco no grata.
3: A ver.
2: Y se las quiero mostrar.
3: ¿Es fuerte?
2: ¿Ustedes han comido oblea?
3: Sí, muy rica.
2: ¿Saben cómo viene la oblea?
3: Deliciosa, con arequipito.
2: Arequipito.
3: Con...
2: Ya de por sí yo quiero decir que aquí en Bogotá yo he visto que a la oblea le agregan unas cosas diferentes, pero que dentro de todo caben en ese mismo, en ese rubro.
0: Pero no es solo,
2: oblea,
0: no es solo acá. Ese chale mucho... Queso. Ese chale...
2: Quesito, a veces como salsita de mora.
0: La sí. Cota.
2: Mierda, sí, sí, papi, sí. Pero concentrado.
0: ¿Y entonces?
2: Pero me encontré con una vaina que no puedo dejar pasar y se las quiero mostrar. A ver,
3: muestra,
2: ¿qué
3: a ver?
2: Opinan. Vamos a ver.
0: Dios mío, tengo miedo, Isabel.
6: ¡Oblea de chicharrón!
7: ¿Qué? ¡Bendito sea mi Dios! ¡No me digas!
6: ¡Sí le digo!
7: Esto se puso cada vez más locochón, mis amores. En mis manos la única oblea de chicharrón de todo
0: no
7: Colombia.
0: Puede ser.
7: Sí, señores, ¿cómo están escuchando? Oblea de chicharrón. Y lo
0: y en ahogado.
7: Gallo, sí.
3: Pico de gallo.
7: También tiene arequipe, mejor dicho, eso está locochón.
6: Bendito santo amigo.
3: ¿Locochón? Locochón se le pone en el colon.
2: Ni le gusta, creo.
7: Una, dos, sí, tres, o me arrepiento. Bueno, ya se fue. Una, dos, sí, tres.
0: Así le está haciendo el estómago.
2: Papi.
0: Primero que todo, un saludo para Lola.
3: Muy Lola. Querida. La buena,
0: demasiado sí. Talentosa.
2: Papi, qué guerrera tan fuerte para meterse esa vaina a la boca, oye.
3: Ey, no. ¿Y si le damos la oportunidad?
0: No, la oportunidad, ¿quién? A Lola, sí, claro, la que quiera. Pero
3: no, la chicharroncito con Lola.
2: Pero mira que estuve viendo los comentarios.
3: Cuando uno está en tu sauna y dice, démosle la oportunidad. Sí. démosle la
0: a cualquier chicharrón. Uno a cualquier chicharrón le unta
2: Arequipe. Es un dos, pero con Arequipito.
3: No, y la gente que está en el chat, comente si usted en tu sábado no le ha dicho, bueno, démosle la oportunidad. Sí, miremos qué.
0: No, marica, pero es que el Arequipe no puede ir mezclado con hogao.
2: Pero de hecho, en los comentarios hay gente que ha dicho, ya lo probé y no está mal.
1: Por eso le estoy
2: diciendo. ¿Qué te pasó en tu santa vida que necesitaste probar la oblea con chicharrón y hogao?
3: Es que el ahogado yo siento que no iba ahí.
0: Pero es que no, es que hasta el chicharrón todo bien, porque el chicharrón con arequipe es rico.
2: Sí. Pero cómo me va. Pero
0: sí, todo bien.
2: El chicharrón
1: dulcecito
0: claro,
1: con salado.
0: Claro, porque es que es salado y es grasosito.
2: Y chicharroncito con pelo también de paso. No.
0: A mí me fascina el chicharrón peludo, me encanta. Cuando la garrita yo la muerdo y
1: queda con pelo.
0: Y me hace como cosquillitos aquí en el labio. A mí me gusta.
1: Que uno come y se hace de una vez el hilo dental así.
0: Vale, lo juro.
1: Pero ¿cuál es el problema? ¿Y el pico de gallo dicen ustedes o el?
0: A mí me parece que hay, o sea, hasta que le puso los chicharrones encima sobre el arequipe, yo dije, feo. Porque eso no va, eso es un casado que no tiene por qué ir. Pero cuando ya le puso el pico de gallo, no. No soy capaz, pero no, hay cosas que no van y pueden saber ricas. Pueden saber muy ricas, pero hay cosas que no van.
3: ¿Cuál es la combinación más rara que usted ha probado?
2: Ni en mis peores trabas, papi.
3: ¿Cuál es la combinación más rara que ustedes han probado? Que usted diga, uy, marica, yo ese día dije...
0: Uy, en una noche mezcal, aguardiente.
3: No.
2: La bandera colombiana.
0: No, ¿cuál es la...? Uf,
3: y le dimos la oportunidad a una bandida. Ay,
0: Yo probé morcilla con arequipe.
1: Morcilla con arequipe.
2: Pero, Pipe...
0: Morcilla o hay gente que le dice rellena.
2: Sí. ¿Por qué? Sí. ¿Bajo qué circunstancias?
0: No, man.
3: ¿Qué tan sobrio estabas? Es que yo siento que no hace esas combinaciones.
0: Esa es una gran pregunta. Pero mira que no. Fue una vez en una feria ganadera. Y estaban como dando degustaciones de comidita en la parte de afuera. No sé qué, cuando es que morcilla con arequipe.
2: Fue puto.
0: Y cogían así el trocito de morcilla, lo metían así en el arequipe, se lo entregaban así. Y uno era como...
1: Dipiaba la morcilla.
0: Ese y peito.
1: Ese
2: y
1: peito.
2: ¿Y qué tal? Morcilla, ¿pero qué tal? ¿Cuánto le das?
0: Rico, es que siempre la mezcla de lo saladito y lo dulce siempre va a ser rico, pero es muy desagradable en como la
2: textura, la
0: combinación.
3: O sea que tú no probarías, digamos, que se inventen la oblea de morcilla.
0: Uy, no.
2: Papi, la morcilla con limón y más nada.
0: Aunque tendría que saber rico, porque es que en realidad la oblea no sabía nada. La oblea es una cosa insípida.
3: Ya sabe a Eucaristía.
0: Exacto.
2: Bueno, yo con Arequipe he probado Dorito y Chito.
1: Ah, pues es muy rico, sí.
3: Pero con Arequipe.
2: Con Arequipe.
0: Ese es rico, ese es rico.
2: Para crispetas les echo limón. ¿Han probado crispeta con limón?
0: No.
2: Crispetica, te preparas tu caldera de crispeta, le pones limón, tajín, sal y pimienta. ¡Oh! Revuelve y te salen unas cuantas crispeticas mojadas. ¡Oh!
1: No, pero suena rico también. Sí, no, claro. No es tan extraño.
2: Eso, de hecho, es un descubrimiento. Aquí les dejo. Esas son las recetas que hago yo.
0: No, eso está bacano.
2: Que yo le cocino a mis maridos.
0: Eso está bacano.
2: Sí, lo que yo pongo sobre la mesa.
0: Usted tiene que tener un hogar rápido, yo.
3: Para ponerle a probar esas crispetas de limón. Esas crispetas saladas de limón.
2: Yo le meto ramen con Dorito picante.
0: Bof. El ramen, no sé más de su ramen y ese visaje. Bof.
2: Yo cojo el ramen ese que viene así, ustedes saben, de microondas, y yo lo pimpeo. Sartencito, tin, tin, le meto queso, le meto salsa soya, teriyaki, mondá, tin, tin, tin.
0: ¡Mondá! ¡Mondá!
2: Y Dorito.
1: Con razón, la pareja no le dura. Porque...
0: Me encanta que los que más se alegraron por mondá en el ramen fuimos nosotros dos.
3: Sí, así como... ¡Ay,
2: ahora sí quiero!
0: ¡Rico! Es más sin mondá. Ramen. Es más sin el ramen.
1: ¿Has probado oblea de mondá?
0: Ey, venga, no. Yo no voy con eso. ¿Sabes qué es lo más raro que ha probado?
1: Una vez, me dieron a probar en la papaya arroz. Entonces abren la papaya, como que la abren ahí, tiki tiki, y echan como el arrocito ya pues listo, y usted coge como con cuchara y coge pedazo de papaya y pedazo de arroz, y no sabe maluco.
3: ¿Aluyín?
0: Es como,
2: desayuno, almuerzo, ¿qué?
0: Arroz con limón. Yo como arroz con limón.
2: Pero es que con limón aguanta todo.
0: Yo como arroz con limón.
2: El limón aguanta.
0: ¿Desde dónde me surge la idea? Desde que mi mamá nos servía el sudadito de pollo.
3: Sí.
0: Con arrocito y ensalada con limón.
2: Ah, entonces se iba regando.
0: Entonces ese juguito se iba regando bajo el arroz y yo comía con limoncito y yo decía, esto es rico. Y en un momento ya de mucha pobreza.
1: De extrema pobreza.
0: No, en un momento en la finca me sirvió mi mamá mi platico de arroz y yo dije, hey, ¿qué hay para echarle a esto? Y ella,
2: medio limón agrio.
0: Yo me pregunto lo mismo, viejo. Entonces yo dije, no, echémosle limón por un ladito.
1: ¿Ahora qué sabe?
0: papi.
3: Me hice una figura de pollo en limón. Así.
0: Dibujando el pollo con salsas.
8: Queda el arroz así pegadito, sabroso.
3: Queda re rico.
0: Y así le preparo lo que quiera. Y así le preparo lo que quiera. Me hago unos bocados de sushi así. No, maestro, sí. Yo probé. A mí me gusta. Y hasta el sol de hoy todavía arrocito con limón le meto mucho.
8: Es que yo soy fan de que el limón pega con todo. Al limón con todo.
0: Sí, bueno, sí. Ahora
3: tengo... A mí me criaron con ajo. No sé si ustedes...
0: Pues llegaste al punto de convertirte en uno.
3: Literal. Pero mi abuelita lo que hacía era machacaba el ajo en esa cosa que es para machacar el ajo.
0: En el mortero.
3: En el mortero.
0: Entonces, pero el del ejército, sí.
3: Machacaba la de ajo. Y entonces estaba así machacando el ajo, no sé qué.
0: ¿Cómo lo machacaba?
3: Así, así lo machacaba.
0: Así machacaba la abuelita.
8: Pero machácalo bien.
3: Así, mira.
8: Pero machácate la punta.
3: Así. Yo aprendí para machacar el ajo. Y entonces yo estoy machacando el ajo.
0: Hicimos la abuelita, abuelita.
8: Ay, Dios mío.
0: Abuelita, abuelito, suélteme el ajo, abuelita.
3: Y el ajo, cuando quedaba ahí, a mí me gustaba cuando decían caldo de costilla, la costilla, güey. Cogerla en el mortero y juntarla así bien de ajo, porque queda con ajo saladito y eso. Uy, ese sabor.
8: Y desde entonces Chimuelo no ha vuelto en trompa.
3: Qué rico, güey. Yo lo recomiendo. Eso es lo que más me gusta a mí.
0: Ahora, a mí me surge una pregunta. ¿Cuál es la obsesión de la gente también? Aparte de las mezclas raras que hoy en día todo el mundo hace, ¿cuál es la berraca obsesión que está manejando la gente? Por poner de todo en las partes íntimas de una persona para comérsela.
8: Espérate. Primero que todo, ¿de dónde estás viendo tú estas obsesiones?
0: No, que cuando...
8: ¿Qué peticiones te han hecho recientemente?
0: Que cuando llegan y le preguntan es que chocolate.
3: ¿Qué te pasó en México?
0: ¿Qué le pusieron?
8: ¡Picante!
0: Que a uno le unten cosas en las partes íntimas, todo bien.
8: En el taco, pero Pipe.
0: ¿Pero por qué me pusieron unos chilaquiles?
3: Con limón.
0: ¿Pero por qué?
3: Es que son impresentables.
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10: Oh, por Dios, santo.

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2: Siete de la mañana, 44 minutos.
3: No puedo evitarlo.
4: Oye, yo me esperé tres meses.
5: Le metió rico. 7:44 a.m. Qué y aquí delicioso. Continuamos en Impresentables de los 40 en esta mañana de lunes, que mejor dicho, tiene a la gente feliz. El día de ayer fueron elecciones presidenciales. El día de hoy es día de recuperar el hogar para los que tienen un hogar para recuperar. Continúe con más en estudio. Y el día de mañana es día de unirnos nuevamente, de apapacharnos, de abrazarnos, de ponernos la camiseta, porque mañana juega la selección Colombia y huepucha contra el Congo, ¿cierto?
6: República Democrática.
4: Se ha parado el Congo, así que
5: sí, ojo con el Congo.
2: Ellos tienen con qué pararse,
5: ojo
2: claramente.
5: Ojo con Cabo Verde.
4: Se paran, pero duro.
5: Ojo con el Congo, ojo con Cabo Verde, ojo con todos estos equipos a los que ustedes les tiene como... porque están dando... Ojo con estos equipos de los que más habían figuras repetidas en el álbum. Sí. ¡Ojo!
2: Sí.
5: ¡Ojo! Esos que las laminitas son baratas. ¡Ojo! Porque vienen finos. Dios mío, están apretando. Este mundial está dando muchas sorpresas. La gente muy feliz, obviamente. Es una fiesta,
2: Pepe, las pollas las están ganando las Martas, las tías Rubielas, las Amanda, porque no saben las que... Dios mío, llegó el agua, menos mal. El fin de semana estamos sin agua acá.
4: Hace tres meses, papi.
2: Porque mire que los resultados del mundial son... El que sepa de fútbol... va perdiendo la
4: puerta. Y sobre el mundial, yo voy a decir una cosa que estoy aquí ya manifestando. Este es mi último mundial soltero.
7: ¿Lo está manifestando?
5: ¿Esto es mi qué?
4: Último mundial soltero.
7: Porque va atrás Cristian Belga.
2: Este es mi último. ¿Y sabes cuál es el mundial? Este es mi último mundial.
5: En tu
2: con pelo.
4: Ay,
5: este es mi último mundial.
6: Oiga, sí, este es el último mundial, ¿qué?
5: Este es mi último mundial barrigón.
6: ¡Vamos!
7: Este es mi último mundial con acné.
6: ¡Vamos! Pero duro, ¿yo?
2: Vamos, que vamos.
4: Este es mi último mundial sin tobillos, porque voy para la liposucción de tobillos.
5: Liposucción de tobillos.
4: Ay, sí. La busqué bastante cuando estaba en el colegio, que era complejada porque me decían cinto. Ahí busqué bastante, pues, el tema.
5: La lipillo.
4: Papi, para el tobillo, ya de una vez en
7: que la gente, pues, que la gente comente cuál este sería su último mundial, ¿con qué?
5: Sí. Dejen ahí, a través del 316-58000, su mensajito. Su nota de voz a través del 316-58000. Este sería su último mundial, ¿con qué?
4: O sin qué.
5: Bien,
4: 316-528000, recuerden.
5: Es mi último, a ver, espero sea mi último mundial.
2: Sin ser papá.
4: Último mundial sin hijos.
5: Ay, no, sí, señor.
4: Último mundial sin hijos.
5: Último mundial sin hijos.
4: El otro año preño, como dice el Tafulla.
5: Sí, señor.
2: Sin hijos.
5: Último mundial sin hijos.
2: Exactamente.
5: Sí, claro, perro, es que ya para el próximo tendría 31. Yo siempre he dicho que yo a los 30 voy a tener... cachorro.
7: Uy, ¿usted tiene 30?
5: Yo tengo 27.
7: ¿27?
4: Oh, Dios.
2: ¿Ah, sí?
4: Yo creo que uno decía eso. Regado.
5: Yo tengo 27 años.
4: Nacionalmente, Pipe tiene un grupo de pelados ya conformado.
2: Pero internacional también.
4: Internacional también, y de respeto, no jodas.
7: pero la reina sí quiere hijos.
5: Ey, canciones. ¿Qué dice la gente en el 316-58000? ¿Este es su último mundial con qué?
8: Último mundial sin haberme trompeado esa vela macabra. No,
4: por favor. Venga, pues, venga, que sepa eso.
7: Que le ves hasta esos tobillos que no tiene.
4: De pronto me saca tobillo de tanto chupar.
5: Yo le muerdo esas salchichas. Con ustedes, el pie de Isabela Macabra.
4: Mi pantorrilla.
5: Y a ver, ¿qué más dice la gente,
2: dice
5: Sebas?
2: Checho dice, este es mi último mundial sin negocio propio, dice Checho.
5: Ah, bien.
2: Vamos, para allá, Chechito, vamos.
5: Este es mi último mundial pagando por cariño.
2: No, por favor.
4: ¡Dios mío!
5: No, mentira, no he acudido.
4: Eso nunca va a parar.
7: No, pero yo siento que todos inevitablemente pagamos por cariño.
4: ¿Todos quién?
7: Todos. O sea, cuando tú inviertes, digamos, te invito a comer... Y eso es pagar por cariño también.
5: Usted ya está pagando por cariño. Sí, cuando usted saca una pelada, se la lleva de fiesta toda la noche.
2: Sí.
5: Y luego le cobra la fiesta.
2: Ahí está pagando.
4: Ahí están pintados.
7: No,
4: están
7: pero pintados. Yo no me refería a ese cariño.
5: No, me tiras que no.
7: El otro día cuando se me invitó a desayunar.
5: Sí, no,
7: y
5: pero
7: yo
5: no.
7: Se la chupé.
5: Pero...
7: No.
5: Sí, Sí, claro, cómo olvidarlo. No, mentiras, pero sí, todos pagamos por cariño de una u otra forma. ¿Qué más dice? ¿Qué más dice la banda de Impresentables en el 316-518-1000?
3: Buenos días, muchachos de los 40.
5: ¿Qué, mi amor?
3: Saludito desde España, desde Cartagena, España. Cartagena, este España. Es mi último mundial trabajando en España sin papeles.
2: Vamos, vamos, vamos.
3: El último mundial que veo desde España.
5: Porque el próximo
3: porque
5: me deportan.
3: No puedo volver a vivir en Colombia.
2: Sí, qué pecado.
4: Vaya buscando
2: sí.
4: marido, vaya buscando pañolete para mí.
5: Porque el próximo me devuelven para Colombia.
2: Acabo de decir. Él dijo que se devolvía.
5: ¿Sabe qué fue muy triste, weón?
4: ¿Qué?
5: Esta semana me encontré un viejito en México. Pues porque él estaba en México viendo sí, el mundial, ¿no? Las que pueden, pues, las que no quieren aplaudir. Las lindas con las lindas.
4: Las que no se
2: apuesten. Hable,
5: pues, porque
2: va.
5: Cállate. Pues. Y estaba yo, pues me encontré un viejito en la calle, weón. Y el viejito farriado, borracho, perdió a la mexicano.
2: Sí.
5: Y me dice, que viva Colombia, wey, que viva Colombia, felicidades. Y entonces yo, por dármelas de chistoso, yo le digo, y entonces usted gana Colombia y usted se emborracha por México. Nada, me emborracho porque puede ser mi último mundial.
4: Uf. Y ahí quedas tú, que uno dice, no, pues mejor no hablar.
2: ¿Cómo así que es el último?
4: ¿Se le estaba decrépito?
5: No, él dijo, estaba sí, ya era un viejito. Era
2: ¿pero
5: muy
2: se le preguntó?
5: No, el viejito, pare bolas, estúpido. Pare bolas aquí, conmigo.
4: Pare bolas, aquí lo repetimos, papi.
2: Que le pego coñino, a Peláez. ¿Sí?
4: Okay, coñino, okay. Coñino.
5: No, qué gran reemplazo encontré. El tonto este.
4: Pare bola, mijo.
5: Yo iba caminando por las calles de México, porque la que puede, puede, la que no, que aplauda. Yo estaba en el partido de la Selección Colombia contra Uzbekistán.
2: Ok.
5: Salgo y un señor con la camiseta de México, un señor muy mexicano, viejito, muy viejito, afuera de una cantina,
2: sí,
5: o como le llamen allá, borracho, tirado
2: pedo,
5: en un andén.
2: Pedo.
5: Y yo voy pasando por el lado de él y el viejito grita, ¡que viva Colombia! ¡Que ya no sé qué! ¡Qué felicidades! Entonces yo, por tirar un chistecito, yo dije, ah, ganó Colombia y usted se emborrachó por México. Y él dice, nada, me emborracho porque puede ser mi último mundial.
4: Oh, a ver, ¿cómo queda Pipe? Aparte estudio, papi.
2: ¿Pero es que él mantiene cirrosis o qué?
7: No, pero...
5: Está muy anciano,
2: no,
5: papi.
2: No se pudo.
4: Di algo de servicio, papi, que repetimos el cuento.
5: Que el viejito no sabe si va a durar otros cuatro años.
2: Ya, no le da. Ah, ya entendí. Ah.
4: Pela el guayo.
5: Y ya. Yo lo miré y yo dije, pues sí, más o menos le quedan tres motiladas. Yo dije, tiene toda la razón.
2: Tiene la razón. Y pues es que la vida... O sea, esto va a sonar chistoso, pero la vida... Nadie la tiene comprada. O sea, nadie. O sea, no sabemos si este es nuestro último mundial.
4: Puede que uno, se vea uno hace planes a
2: largo,
4: no.
2: Sí, uno hace planes a largo plazo sin saber qué va a pasar.
5: Es que esa fue la reflexión de ese día. Porque de ahí para adelante todos veníamos en la recocha, en la indisciplina. Después de lo del señor, que yo creo como, uff,
2: sí, yo creo que se le acercó a la reina y le dijo:
5: ¿a cuál reina? ¡Cortame con la reina!
4: ¡Ay, Dios mío!
2: Y usted se le acercó y le dijo: tal vez este sea nuestro último mundial.
4: ¡Hay que aprovecharlo!
5: Pero la reflexión de todos desde ahí hasta el hotel es que la reina está muy linda. Ah, no, la reflexión
4: es que
5: de todos.
4: Él mismo está acabando.
2: Hay que
4: tumba.
2: Estar con la reina porque uno no sabe.
5: No, la reflexión de todos desde ahí hasta el hotel fue que decíamos como, marica, pero en realidad no sabemos si es el último mundial de ninguno.
4: De nadie.
2: Sí, es verdad.
5: O sea, Jason no se alcanzó a ver este.
2: Dios
5: y no por edad, no, pero fuera de
2: sí,
5: chiste.
2: Sí, verdad.
5: O sea, y muchas personas. El caso de lo del influenciado, del youtuber con
2: ya
5: el
2: Gaspi.
5: Claro, marica, todo ese. O sea, en realidad, cuando íbamos ahí caminando, ahí nos pusimos muy reflexivos porque era como.
2: Parce, y Gaspi se fue de este mundo y tenía 23 años.
4: Hombres, no vayan a empezar a usar esto como excusa con la novia de este puede ser el último mundial que ve, así que vamos a vernos todos los partidos. Cuidado.
2: No, sí. Pero también hay. No, yo hay otra excusa no? De los hombres que este puede ser nuestro último momento juntos. Dámelo. Así empiezan ahorita los hombres.
5: Uy, como es de bueno cuando ella le dice a uno es que no, hoy no va a pasar nada entre nosotros, pero la próxima vez que nos veamos, yo no, la próxima, ¿no acaso tiene la vida comprada?
2: Ah, ¿usted la ha aplicado, Pipe?
5: ¿Uno acaso tiene la vida comprada, mami?
2: Más que usted anda en moto todo el tiempo. Así uno empieza
5: exacto
2: a meterle más traje.
4: ¿Y te
2: exacto
4: funcionó?
2: ¿Y ella
4: ¿cómo
2: le responde?
4: ¿Te funcionó?
5: No, yo... Fía, cuando una mujer dice no, eso es no.
2: No, pero yo sé cómo le respondió ella. Che, no joda, Pipe, que
5: no.
2: Déjame sana, weón.
5: Ey, qué piro.
4: Teme la corona.
2: Yo te voy a preguntar, si tú estuvieras con la reina.
5: No.
4: Está hecho.
2: Y ella te dice, oye, probémoslo.
5: Sí, vea, le voy a decir una cosa, yo estuviera con la reina, no estaría trabajando.
4: Ay, desgraciado, papi.
5: Es una
2: ya respondió la reina. Estuviera.
4: No se ha levantado, parece.
5: Es una reina, weón. Ya,
4: ya te vas de aquí de una. Reina, te vas de aquí
7: reina,
4: de una.
7: Es una reina. Pero entiendo dónde estuviera trabajando.
4: Ah, papi, un supermercado rojo con azul. ¡Oh!
5: Allá estaría otra.
7: Ese fue un tirazo olímpico. ¡No!
5: Estúpido.
7: Oh, por favor.
4: Ay, Dios mío.
5: Volviendo al tema que verdaderamente importa.
7: No te cae vos, a ver.
5: Qué chimba, Michi.
9: Este fue el último mundial sin papeles, porque ya soy legal aquí en Panamá, ya tengo residencia de 6 años. Eso. Y para el próximo, el último mundial sin en mi empresa. Gracias a Dios ya tengo toda la herramienta, ya vamos para arriba.
4: Esa es la mensaje escuchar, es un lunes.
5: Ese es el último. ¿Qué más dice la gente en el 3-15-8000? ¿Sabes qué más dice la gente? Este es
10: hola, muchachos, ¿cómo están? Buenos días.
5: Amor.
10: Este es mi último mundial. Uno, sin visa para ir a Estados Unidos. ¿Sí? Dos, que tengo 30 años y soltera. Divina. Y tercero, siendo gorda. Gracias, feliz día.
4: Reina. Sí a todo, mami. Y último con vos, porque está hablando bajito.
5: Sí. Ey, qué bien esa. Pero la mejor es la de Sebas, que este es mi último mundial con pelo.
7: O sea, yo creo que también va a ser mi último mundial con pelo.
2: Muchos, muestre. Muchos.
4: Muestre, ojo. Pero es que traje, está ahí escondido. Uy, papi.
5: Pero es que no, no papi, pero es que a usted no, le quedan los octavos. No,
4: pero tiene...
5: A usted le quedan los octavos de este.
4: Pero esa fibra capilar se ve contundente.
2: Los 16avos.
5: A usted le quedan los 16avos de este mundial.
7: Yo creo que alcanzó a ver por lo menos la final. Ojalá. Sí,
5: claro. No, ¿sabe qué? Pero siéntase orgulloso.
7: ¿Por qué?
5: Pues usted es el único que puede decir que tiene entradas para la final.
7: Por favor. Es tan grande que tengo entradas y salidas.
5: Tengo VIP.
7: Tengo palco.
4: Palco.
7: No, no. Tengo tribunas. Tengo.
5: Ay, está muy calva, Chimuelo. Ey, qué bacano, me gusta eso. Este es mi último mundial.
2: ¿Eso qué es? Con... Notica, vos ahí.
5: Listo. Este es mi último mundial, espero, con mi cucha lejos. Me puse muy sentimental.
7: No.
4: Va bien. Ya es hora, Pipe, que te
5: me
4: lo traigas.
5: Me puse muy sentimental. Mejor. Es que yo cada que hablo de la campesina esa siempre me pongo sentimental.
4: Ay, Dios mío.
7: Y su mamá. Este es mi último mundial sin pareja.
5: Como fuera.
7: ¿Para buscar a su papá?
5: Uy, yo... ¡No! No.
4: Ay, este
5: no.
4: Es tu último mundial sin papá.
5: Ey, este es mi último mundial con... Sí. Uy, qué loco. Este es mi último mundial con papá o sin papá. No sé, porque
4: papá, puede que el viejo, tu mamá te haga el 2 y
5: no,
4: te...
5: porque puede que el viejo fallezca de aquí a 4 años.
7: Morra,
5: entonces, ¿sería mi último mundial sin o con?
7: Sería su último. Tranquilo. Sería su. Sería su próximo mundial, sería tranquilo. Sería con paz.
5: Y qué fuerte. Este es su último mundial sin qué o con qué, Isabela.
4: Bueno, aparte de eso, mi último mundial soltera, mi último mundial sin.

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7: Mañana del lunes, un lunes muy bonito, un lunes que va avanzando, un lunes que, parce, vamos, si usted se acaba de levantar, si tiene una jornada larga, mi niño, no la deje caer, vamos para encima.
8: Y hay que actualizar lo que hemos hecho hasta el momento descubrimos que tal vez que el señor Pipe Flores estuvo en México con una reina.
7: ¡Que no!
9: Dios mío, pero yo creo que esto ya es momento de que solucionemos esto como es.
8: Sí.
9: Apareció la reina, muchachos.
8: No, está despierta. La reina.
9: Apareció.
8: ¿Tiene miedo?
10: Esa carita.
7: No, pues, Carlito, ¿qué? Esa carita de mala se delata.
8: ¿Aló?
9: ¿Qué dicen, equipo? ¿La llamamos de una vez o qué?
8: Llamémosla.
9: Sin levantadita.
8: Llamemos esa.
9: Siempre ya la conoce así, ¿no? Pues sin levantar.
7: ¡Oh!
9: Vamos a llamar.
8: Yo le pregunto a la reina si tiene.
11: Vamos a llamar a una reina.
9: Silencio, que esto es importante, papi, con la reina soberana. Agáchense. Muestren respeto.
11: Agáchese.
9: ¡Oh, Michi!
12: Buenas.
9: Madre, reina, ¿cómo estás, mi vida? ¿Estás al aire?
12: ¡Wow! Oh, ok, qué sorpresa.
9: ¿Cómo estás? Amiga. ¿Cómo amanece una reina como tú hoy?
11: Dios mío.
12: Espectacular, lista, feliz. Vamos para el mundial.
11: Oiga,
12: creo que también me voy con tu compañero.
11: ¿Cómo?
9: ¡Anda! Pero bueno, fue metiendo el tema ya misma, no tocó ni de sí.
11: No,
9: pero
11: sí. Okay.
9: Michi, yo quería hablar contigo personalmente para contarte un poco. Mira, es que cuando estaba ya Pipe en México, él se conectó a través de una videollamada aquí al programa, como le toca. Y yo, muy curiosa que soy, como sé que se lo habían llevado allá, que con todos los juguetes, los viáticos, en pájaro, vaina, yo le pedí que por favor me hiciera un room tour. Un room tour para ver en qué condiciones me tenían al muchacho. Cosa que él enseguida se negó inmediatamente porque al parecer alguien lo estaba acompañando en ese cuarto.
8: Estaba recién levantado.
9: Pero ese no era yo. Iba contigo directamente. Yo creo que la reina tiene derecho a aclarar las cosas por su cuenta. ¿Eras tú o no eras tú?
12: No era yo, mi linda.
9: ¿Sabes quién era? Dime ya si sabes quién era.
12: Yo sí sé quién era, pero ajá, yo no puedo decir.
7: ¿Sabes quién era tu personaje? La amo mucho.
9: Te voy a pasar aquí a Chimuelo, que quiere jugar contigo algo.
12: La
8: bomba. Hola, ¿cómo está, Michelle, mi reina, su merced? ¿Cómo está?
12: ¿Cómo le va?
8: Bien, mire, me presento, soy Chimuelo, soy comediante, soy re chismoso y me gustaría jugar con su merced, adivina quién. O sea, adivinemos el personaje. Entonces yo le voy a hacer una serie de preguntas para...
12: No le vas a sacar a la vieja, ¿ok?
7: No, Michelle, primero, antes de que juegue con ella, déjeme un momentico hablar con la...
8: Y esa cara de susto.
9: ¡Ay, esa carita pícara!
8: Respire, tranquilo. Bueno, sí, vamos a jugar adivina quién. La gracia de jugar adivina quién es como que des datos, pero que no digas quién es. O sea, solo vamos a preguntar cosas. Entonces, digamos, el personaje de Pipe...
7: ¿Qué están haciendo?
8: ¿Lo llevó también? ¿Iban en el mismo pájaro de metal?
7: Aló.
9: Puntos suspensivos.
8: No.
11: Ojo ahí.
8: O sea, no iban en el grupo. ¿El personaje de Pipe ha salido en alguno de los TikToks, videos que se han reproducido por ahí, en algún...
7: ¿Y qué esa risa de Pipe?
8: ¿El personaje de Pipe ha salido en los videos o algo?
12: ¿De Pipe o míos?
8: De tuyos.
12: Bueno, como dijiste, TikToks, no.
8: Instagram.
11: Cualquier tipo de contenido, sí.
8: Puede ser, Instagram.
9: Vayan a buscar.
8: Vayan a buscar a la reina en Instagram. Empiecen a mirar. Gente por...
11: Otra pregunta, hágale otra pregunta.
7: Otra ya, porque Maika tiene horario de rey.
9: Sí, está ocupada, ya me dijo que está ocupada.
8: La última pregunta que se me ocurre a mí es, ¿la la muchacha llama la atención en las fotos? ¿En los videos? O sea, es esa cari bonita que uno dice, ve, ¿quién es esa muchacha que está ahí?
11: Sí, a lo condoriano.
12: Sí, es linda, claro.
7: Sí, sí.
12: Porque Pipe, ¿quién? Pipe, ajá, ¿cómo va a perder el nivel? ¿Qué pasa?
7: Eso es todo. Ahora sí, permítame, por favor. Michelle, lo que pasa, ¿cómo estás primero que todo? ¿Cómo amaneciste?
12: Hola, mi Pipe, bien, excelente.
8: Bueno,
7: imagínate que esta semana yo estaba en una videollamada, pues lo que te contó Isa, me dicen, hágame un room tour y yo no puedo hacer room tour, estoy ocupado. Entonces termino yo diciendo, no, de pronto lo que pasa es que hay alguien por ahí. ¿Qué sucede? Que la gente empezó a hacer unas conjeturas muy pendejas diciendo que habíamos subido una foto, diciendo que yo te seguía, que tú me seguías, que eso ahí había algo, que yo no sé qué, que en el avión viajamos juntos. Entonces la gente empezó a hacer unas conjeturas ahí y agrupar un montón de cosas.
12: Sí,
7: yo,
12: si supieran quién me tocó al lado, ¿sí o no, Pipe?
7: ¡Uy!
8: Pero tu personaje es
7: el mierdero.
12: No.
7: El mierdero se arma más fácil donde sepan quién iba allá al lado que por mí.
8: Ay, Dios.
7: Entonces,
8: Dios.
7: Que a mí me chipeen contigo, Michelle, es todo un honor, es un placer. Pues yo me siento muy halagado, pero el irrespeto es que a ti te chipeen conmigo, que me parece
12: todo. Te voy a decir la verdad, a mí me chipean con todo el mundo. Yo no puedo tomarme una foto con alguien porque enseguida ya me han chipeado con la persona que tú quieras, con jugadores, con amigas, con. Entonces, no, chévere. Uno más a la lista, me parece divertido.
8: Tú eres uno más a la lista.
12: Uno más a la lista de las imaginaciones de mi gente.
7: De las imaginaciones de la gente. Bueno, ya ahí están las palabras de Michelle, te quiero mucho. ¿Qué tienes que hacer hoy?
12: Hoy nos vemos en Bogotá.
9: No. Se me va a empollerar.
7: Hoy viene para acá, para Bogotá. Después tiene que ir al Mundial. De pronto nos pillamos por allá. Yo le mando un abrazo fuerte y que tenga una excelente.
8: O esta noche. Se pueden ver esta noche. Dale, Pipe tiene una camioneta que la puede recoger en el aeropuerto.
9: Ya, ella también canciones. Tiene como cuatro, no te
7: Michelle,
9: preocupes.
7: Chao, te quiero mucho.
9: Te queremos.
8: Dios mío.
7: Ya, ahí están las palabras de Michelle.
8: Bueno, pero entonces está en los videos. Vayan y revisen todos los videos e historias de la señorita Michelle. Ahí está la susodicha.
7: ¿Mañana quién va a ser?
8: Yo no sé, yo estoy emocionado.
11: Mañana termino ser chipeado con el Mindo.
7: No, papi, al paso que voy, yo no sé qué va a pasar con mi vida. Pero bueno, tercera parte del chipeo de Pipe.
8: Yo siento que usted lo peor que pudo haber hecho fue haber hecho esa videollamada con la muchacha en la cama.
7: Sí, claro, sí. obvio. No, pues.
9: Y yo pidiendo room tour.
7: Lo peor y no lo peor, pues, Maica, uno está solo. Uno decide con quién amanece.
8: ¿Y la muchacha le ha escrito?
7: Nos escribimos muy seguido.
8: ¿Pero qué le ha dicho de, oye, te están molestando con Valentina Taguado, con la reina?
7: Sí, la vieja me escribe como si supieran.
9: ¿Saben qué es lo bueno? Que este misterio todavía está por resolver.
8: O sea, bueno, cada vez se pone mejor.
9: Detalle a investigar.
7: Ese misterio sigue.
8: Yo se imagina lo chismoso que soy, güey. Yo así me toque llamar al dueño de Águila.
9: Dios mío.
7: Así me toque.
8: Así buscarme me toque. El nombre de muchacho y decir, sumerse, déjame un favor. No, yo soy chismoso.
9: Aquí no hemos adivinado porque no hemos querido tanto. Uno se pone serio, tres llamadas y ya.
7: Porque tampoco es que ahorita fuera de micrófono les voy a contar incluso quién es. Pues, porque tampoco es necesario, pues, como.
9: No, y mucho menos quisiera que en realidad se supiera el nombre de la mujer. Sí, también es que hay que mantener la privacidad aquí fuera de broma y eso ustedes saben que.
7: Sí, obvio, yo por eso tampoco. Vale, va a decir. Ella está sola.
8: Ay, Dios.
7: Yo estoy solo. Los dos pudimos haber salido ahí en la videollamada.
11: Un adulto responsable.
7: Y decir, hey, sí, ¿qué?
9: La buena.
7: Estamos melos. ¿Qué pasó? Pero pues obviamente, Maica, también hay un respeto.
9: Sale la vieja y dice, el que no cuerea no culea.
7: Ah, también hay un respeto por la damita. También hay un respeto por la damita.
9: Claro, como debe ser.
7: Yo no tengo por qué estar, si me entiende, Tim. Ya, les conté la verdad, sí, que había alguien ahí. Había alguien. Ya. Estaba muy querida.
9: No se sabe si había alguien muy querido.
8: ¿Le echó ají? Sí.
7: La condimenté.
8: Sí.
7: No me digas que no.
8: Limoncito.
7: Había alguien allí. Pero es más, yo ni siquiera he dicho que pasó algo entre nosotros dos.
8: Oiga,
9: ni siquiera ha dicho que era mujer.
7: No, sí, amor.
8: No, sí. Oh,
7: puta.
8: O sea, no, es no el Nes Pride, pero mi pareja no era Pride.
9: Prepárate, lindo, prepárate.
7: No diga eso, que mañana me chipan con el borrego.
9: Yo te había abrazado en el avión con alguien.
8: Con el borrego. Sí,
9: estaba abrazado en el avión. Con Sai.
7: Y el creador de contenido, lo adoro, me tocó con él.
9: Pues
7: Sai mantenía más en la habitación mía que la que quedó ahí.
8: O sea que Sai debe saber.
7: ¿Ah?
8: Sai debe saber.
7: ¡Aló!
9: con Dorian.
7: Se te va como la señal.
8: Sí, yo creo que Sai debe saber, ¿no?
7: No, Sai, Sai. No, misterio. Sai tampoco es. No, es que mejor dicho, no, no hay quien sepa. Es que después les contaré.
8: Bueno,
7: si ahí para adelante se cocina algo o sucede algo,
9: ahí también ya sabremos.
8: Aparte de esta situación, ¿hay alguna otra donde te hayan pillado en una situación así? O sea, te hayan pillado como en pleno duelo pélvico o algo así.
7: Ah, usted me pregunta que si alguna vez me han pillado teniendo el delicioso.
8: Sí. ¿Sí te han pillado? ¿Cómo fue?
7: Sí, mi mamá.
9: No.
8: ¿Su mamá?
11: Ni a Fabiola.
7: No te sí, creo, porque es que en la finca, nosotros no teníamos puerta. O sea, usted entra a la casa de la finquita por una sola, una, dos puertas. ¿Sí? Pero las habitaciones adentro están intercomunicaditas sin puerta, huevón.
11: A veces con cortinita, ¿no?
7: Exacto, entonces nosotros teníamos cortina. Pues había códigos en la casa que era como el no molestar. Y era cuando la cortina estaba totalmente...
9: ¿Cómo le ponía la media a la cortina?
8: Total. En la cortina yo le ponía, no molestar.
7: Cuando la
9: colgaba
7: cortina,
9: las medias en la cortina.
7: Cuando la cortina estaba... Yo he contado incluso que era muy duro enojarse porque yo veía que en las películas, cuando el hijo se enojaba con la mamá, ¡no me hables! ¡Pra! Un portazo. En cambio, cuando yo me enojaba, ¡no me hable! ¡Fa! Y cerraba de un lado y se abría del otro.
11: Y cortinazo, se caía la varilla.
7: Cortinazo. Claro, se caía la varilla. Entonces, pero el no molestar de nosotros era como que la cortina totalmente cerrada... Es no entre y avise.
8: Pipe. Y como avisa, si es que uno no puede golpear en cortina. Es que ese fue el problema.
7: Con la voz estúpido. Hola, voy a entrar. ¡Toc, toc!
8: ¿Quién es?
7: ¡Toc, toc! Entonces, ¿qué es lo que pasa? Que yo estaba con la damita y mi mamá no sabía que yo había llegado ese día como a las 10 de la noche con una fulana ahí a la casita.
8: Pero estoy también muy... siendo un poquito descarado.
7: Sí, tuve
9: que... Sabe que tienes cortina y no avisa.
8: Sí.
7: Tuve que haber despertado a mi mamá. O sea, si yo a mi mamá le tiro el placazo, le digo como, hey, ma, voy a remojar la mecha. Usted ya lo hizo, por eso nací yo. Es mi turno.
9: Toca.
7: Sí.
8: Voy a remojar la mecha. ¿Usted le dice así a su mamá? ¿Va a remojar la mecha?
7: Y yo le digo, mamá, va a remojar la mecha.
8: Pero su mamá nunca le criticó que usted llevara muchachas a la casa.
7: No, porque no fueron muchas. Ay, 20, 30. No, ya no fueron muchas. Nunca fueron muchas. Entonces, ella era como, bueno.
11: Pero usted bajaba las muchachas, perdón, ella... Pipe, hasta la vereda.
7: No, era una muchacha de la vereda.
11: Ah, ya.
7: No, pero ella estaba. O sea, llegamos a la casa, no, ella se quitó sus botas, yo me quité las mías.
8: Nos quitamos el barro.
7: Gaviota. Salió, vuela lejos. Vuela muy alto.
11: Salió un granito de café de una de las botas.
7: Cucarrón, dos cucarrones mierderos cayeron de las botas.
8: Prendía la semilla de café para que oliera chimba.
7: Escena romántica, nuestro popercito era el café.
9: Era
7: café en un tarrito. Nosotros, papi, claro, escena romántica, pantalón así en melcochao, entre sucio y baba de café.
8: Roto. Me encanta.
7: Boxercito roto.
9: La hueva así.
7: Sí, claro. Trapito rojo para el calor.
8: Que usted con el mismo tripo se lo quita y la
9: ahorra.
7: Ay, y además usted le quitaba la ropita y tenía claro el bronceadito de que aquí para arriba era morena y aquí para abajo resulta que era mona y nadie lo sabía nunca.
8: Sí.
7: Nunca se supo. Y quemaditos y el pelo oliendo a matas, oliendo a plátano, a yuca.
8: ¿Y usted estaba en pleno acto? ¿En qué pose estaba? Eso es muy importante.
7: Llegamos como a las 10 de la noche con la damita. Nos acostamos a dormir y no pasó nada. Hubo una runchis rico. Ah, yo la runché. Ah, le sube así la cabeza. Le quité tres gusanos, le quité cuatro pedazos de chamizo.
8: Ah, lo que llama espulgar.
7: Le quité una hojarasca, un duende.
8: Se acicaló,
7: Y la papachela, ahora sí. Por detrás nos quedamos dormidos. Nos despertamos como a las 8 de la mañana y yo no sentí bulla en la casa. Yo dije, mi cucha de guro se fue. Fue para el pueblo o algo.
9: Error.
7: Y digo yo que voy a empezar, papi.
8: Ah, usted es mañanero.
7: Ah, no. Entonces, no, yo soy más impresentable de los 40.
11: Sí, para aclarar, ¿no?
7: Chiste. Chiste intelectual. Y empiezo yo así, tan. Besitos. Ay. Por el cuellito.
8: Ah. ¡Uy!
9: Pero ¿sin lavada de dientes o con lavada de dientes? No, nada de eso. Oh, fue así, papi.
8: Morder café, eso es mejor.
7: Mami, éramos campesinos. Nosotros entre más huela monte, más nos quitamos. Entonces yo también, besito en el cuello por aquí. Buenos días, dormilona. Ella, ¿bien o no? Amanece.
11: Murió.
7: No, bien, bien. ¿Y tú cómo amaneciste? Lo más de bien. Bien, empieza el toque-toque por la puerta de atrás y tal.
8: ¿Por la puerta de atrás?
7: No, pues eso. Pues,
8: ¿por caquesa?
7: No. El toque-toque, meto manito, saco otra chamisa.
11: Que quedó el día anterior, sí.
7: Que quedó el día anterior y que sí, empieza ahí el toque-toque. Cuando la parcera así de momento, papi, se dispone y dice, ¿sabes qué? no somos cafeteros, véame el café. Y entonces llega la...
8: No.
7: Y arranco yo, papi, ensayallinao.
8: ¿Pero qué pose?
7: La pose de la mañana. La mañana solo hay una pose, creo, que es ella acostada. Y empiezo yo ahí, papi.
8: Y aquí recoja café, usted que no ha recogido café.
7: ¿Usted
8: Julia así?
7: Sí, brasileño. Julia brasileño.
8: ¿Qué eres esa menina de verdad?
7: La gafita. Y entonces empiezo yo ahí, puki. Cuando de momento, claro, mi mamá sin tocar la puerta, la cortina. Mi mamá sin tocar la cortina, ¡fua! Y lo que me dio fue las nalgas. Mi mamá no sabe quién es la vieja ni quién era. Mi mamá nunca supo quién era la pelada.
8: ¿Y su mamá qué hizo? O sea, hay mujeres que... O sea, mamá, ¿usted qué está haciendo? O ella fue...
9: Cerró cortina.
7: No, mi mamá es que... ¡Hay muchachos!
9: ¡Hay muchachos!
7: Es que hay muchachos.
9: ¡Hay muchachos!
8: Y le dio el culo pelado ahí.
7: Me dio las tapitas. Menos mal en ese tiempo yo era agricultor, yo estaba bueno.
8: La pregunta aquí es, ¿usted continuó?
9: Sí, tenía la misma duda. ¿Cómo? ¿Qué pasó ahí?
8: ¿Continuó?
9: ¿Frenaste la vaina?
7: No, pare, que va a parar.
9: No va a parar.
7: Ella es que,
9: cortina abierta y todo mundo.
7: Ella es que, ¿qué pasó? ¿Qué pasó? Yo, no, nosotros nos saludamos así, no se preocupen. Nosotros, con nosotros no hay lío, somos una familia en Chimate. Usted siga, gaviota. Y entonces ya, no, la vuelta terminó, obvio, pero mi mamá hacía el rato como que, mijo.
9: Avise.
7: Mijo. Qué culo tan feo.
8: No, cuando a culiar, la vez la cola, ¿verdad? Sí, por favor, ya.
9: Yo, a mí no me han pillado, pero yo he pillado. Yo pillé, yo fui la zapa, yo entré.
7: ¿Cómo fue?
9: Apartamento, amigos, época universitaria. Tú sabes que eso ya uno hacía junte. La gente que viene de Barranquilla le gusta juntarse en la casa, porque como los que nos venimos a venir aquí para estudiar, por lo general uno vive sin los papás, sí. Está solo. Entonces eso es papi, cuarto y cumbia, nanga lo que da. Entonces estaba yo un día, casa de un amigo, había más gente afuera, estábamos tin parchando, tomando tin. Uno no se imaginaba lo que hace la gente cuando dice, ay, préstame un cargador. Uno no se imagina, ay, préstame un cargador. Entre unos que fueron a buscar cargador, abro yo la puerta.
8: Y estaba enchufada la...
9: Muchacha arriba.
8: Y el cargador ahí. Oye, sin hacer nada.
9: Muchacha bonita.
8: Y la china, desenchúfate.
9: No, ese cargador se tenía conectado, papi, conectado, sí, eso fue. Sí, y claro. Ahí que uno queda ahí como electrocutado. Mierda. Y entonces, oye, ¿esto cómo está ayer? Ahí ya cerré puerta y los esperé a que salieran, que dieran la cara para que les diera pena. No me fui hasta que salieron, oh puta.
8: ¿En serio?
9: Sí, claro, para molestarlo.
7: La amo.
9: Para molestarlo.
8: Ese es un código. Me presta un cargador.
7: Me presta. Ese es un buen código para ir a coger un cuarto.
9: Si no hay, me presta. ¿Hace un vas,
8: te han pillado?
7: Pero es que esa es vieja. Lo que pasa es que uno de hombre no las coge. Pero ¿cuántas veces la vieja no le ha dicho a uno como, ah, voy a ir por los audífonos, están en la habitación, me acompaña? Y uno, no, vaya, búsquelos porque de pronto
8: es
7: conmigo.
8: Es que sí pilla.
7: Vaya, búsquelos porque de pronto conmigo se entretiene. Yo.
8: Bueno, digo, una amiga, la mamá, bien.
11: Bien, estamos bien.
8: Pero que me pille el papá de la muchacha.
11: No. ¿Se le pasó?
9: No me digas. ¿Cómo estás vivo?
8: No, pues, huevón, imagínese que supuestamente yo pensé que estábamos solo en la casa, huevón. Solo.
7: Con el papá.
8: Porque el papá se madrugaba a trabajar.
7: Sí.
8: Pero ese día el papá tenía pico y placa. Yo no sé, algo pasó. Entonces, a mí ella me dijo, echa llave. Y yo no sé por qué. Yo dije... Igual no pasa nada. Sí. O sea, eso que el momento está como tan caliente.
7: Uno es un estúpido.
9: No, no, no, sí. Ahí tienes, por eso fue que te pillaron.
8: Claro, y la pose.
11: ¿Cómo está?
8: Digo que hay poses.
7: La pose, ¿cómo la poso?
8: No, Marce, la peor pose donde lo puede pillar a uno. ¿Sí? El papá de la muchacha que uno está, ¿sí?
7: Es en cuatro.
8: No, 69, güey.
9: Ay.
8: Perro es la peor.
9: Apague,
8: perro.
7: Y nueve con séptima.
9: Y vámonos.
8: Perro. O sea, es que marica. Ay, y además, bueno. Uy, no, marica, me acuerdo y todavía me da vergüenza, güey. Y me dice que estábamos ahí, no sé qué, en el de la NAS 69, ¿no? Y fue muy mal parido, güey, porque estábamos, o sea, la cámara como de en horizontal, ¿sí? Entonces, cuando entra, pues nos ve a nosotros, nos literal, el man entra y, amor, una pregunta.
7: Ver, no sé, dos.
8: Parce, yo estaba con, sí, con...
7: La mirada del cocodrilo.
8: La mirada del cocodrilo, y yo vi, y yo nunca, ay, nunca me había intentado esconder.
7: Espere, pero entonces el
8: no,
7: man entra,
8: no,
7: la chimba, es que esa, yo soy muy gráfico.
9: Vamos a poner la imagen.
7: Yo soy muy gráfico, weón. ¿Usted cómo es?
8: O sea, ¿quiere que me la haga encima?
9: Sí.
7: Usted es el papá, ¿usted en qué posición estaba?
8: Yo estaba abajo, ella encima mío.
7: Pero usted quedó mirando hacia dónde, quedó mirándolo a él al revés.
8: La cama. O sea, los dos volteamos, o sea, la cama es horizontal, ¿sí me entiendes?
7: Sí.
8: Cuando él abrió, Él sí, nos claro, los dos y los dos volteamos a mirar a la cama, ah, a la puerta, weón.
11: Dios.
8: Entonces, yo así, no mal, weón.
7: Y pero usted estaba al revés, o sea, usted estaba para abajo de la cama. O usted estaba
9: usted
7: encima.
9: Está en la cabecera.
8: La cama es horizontal. ¿Qué parte de horizontal a la puerta?
7: Ya entendí, ya entendí, sí, ya entendí, sí, ya entendí. O sea, los vio fue el sándwich.
8: Sí.
7: Él los vio fue así. Todo, cubano, todo, cubano.
8: Sí, el cubano. Sí.
7: Entiendo ya.
8: Entonces, claro, fue muy incómodo porque yo estaba...
11: Es que
8: yo estaba, parce, yo estaba... O sea, yo estaba arriba. ¿Sí me van a entender? Yo estaba sí, arriba de la china y yo estaba así. Y yo volteé a mirar así y yo no. Y yo lo que hice fue con las piernas de ella me cubrí la cara porque no fui capaz de ver a ese señor. Pero...
7: La, se cubre la cara
9: con las piernas.
7: Con las piernas de la ida.
8: A mí me fue bien.
7: Me porque
9: me levantaron la trompa.
8: No, imagínese usted, papá, ver a la mujer que usted ama a la luz de sus ojos con mis testículos en la frente.
7: Muy mal parido, güey.
9: Dios mío, ¿cómo salieron? ¿Cómo salieron de ese churón?
8: No, el man cerró la puerta y dijo, ay, perdón.
9: Ah.
8: Yo no pude salir, weón.
7: ¿Perdón?
9: No.
7: ¿Perdón? Dice el man.
10: Señorcito.
9: Papi, qué señor tan qué decente, tipo, porque es eso es correazo de una.
8: Es un caballero.
11: Buen tipo, buen tipo.
8: No.
7: Pero es que también los pilló en una posición donde él dice, bueno, por lo menos no la van a preñar.
11: Pero es que está muy fuerte.
9: Muy posición, fuerte.
8: Weón. O sea, si tú, papá...
9: No, tú no estuvieras aquí. Y yo tampoco.
8: ¿Los dos?
9: Los dos. Con la misma correa.
11: Ay, parce.
7: A mí me los pilla el papá Isabel, los estaría con el papá Isabel.
9: Ay, Dios mío.
8: ¿Por qué?
9: Mío.
8: No. Él dijo, yo quiero tener esas weas acá.
11: Uy, no, pero esa está muy fuerte, chimuelo. Weón.
8: Sí, esa es la pose más difícil. Yo digo que la peor pose para que lo descubran.
7: No, huevón, para mí, qué pena pues contradecirlo ahí, sí o no. Pero digamos que yo y papá.
8: Sí. ¿Usted cómo le gustaría pillar?
11: No, no.
9: Dios mío.
7: Y si yo pillara a mi hija, uy, Dios no lo permita, pero yo creo que me ganaría mucho, pues, como la rabia y no rabia. Porque, pues, si es mayor de edad, está haciendo sus vueltas, pues... Bueno, yo no sé cómo vaya a actuar uno, porque igual no tengo hijos, entonces uno no puede saber, entonces prefiero no caer en ese tema. Pero, ¿sabe qué? Yo digo que en cuatro debe ser muy fuerte, ¿no?
11: Cierto que sí.
7: Porque es que en cuatro es como que mi niña... Está doblegada, güey.
11: ¿Mi niña es Terian?
7: Se la están metiendo en Terian.
9: No,
7: entonces,
9: no.
7: Yo viendo a la niña ahí como no, que... Uy, no, en cuatro, güey. Es como...
8: Uy, pero
7: es como muy pase, traumático.
8: Yo siento que cualquier...
9: Cualquier posición es
8: sí,
9: mala.
8: Sí, sí.
9: Cualquier es mala.
7: No, porque yo los veo, si yo los veo abrazados, o sea,
8: esperemos a que
7: el man sentado, ella aquí sentada, los dos abrazados, besándose, mientras hacen ese movimiento suavecito que hace uno, yo digo, no, qué lindo.
11: Así como de peliculita, no, de película.
7: Yo digo, por eso digo, yo no, y papá, yo no sé cómo reaccionaría la gente, a las Bertas que van a salir ahí a decir, ese Juan Felipe, claro, como no es papá, ojalá nunca tenga calle. Como mierda, señora cansona.
11: Berta, ya vaya ganando.
7: Si a eso madrugó, vaya, cuesta y ay, puta, pero no, a mí me parece que hay posiciones que son más traumáticas. Para cualquier persona, es más, hasta si yo entro y veo a un amigo mío o a una amiga mía teniendo relaciones sexuales con otra persona, creo que la que más trauma me generaría sería en cuatro.
11: Sí.
9: Ya que ahí te toca ver el Detroit.
7: Alejándolo de soy papá, es que me parece que suena hasta muy fuerte, me parece que suena como muy duro.
9: Mayo, alejalo,
7: si yo encuentro alejalo. Si yo encuentro a una persona, a un parcero, una parcera teniendo relaciones y la veo en four, como que me parece más fuerte. Es que es una posición ya de mucho rigor.
11: Yo me acordé de una, perdón, chinga.
8: No. Ay, no sabía.
11: No, pero no a mí. A un socio, estamos en una finquita.
7: Es ¿sabes? Que sí, ahorita tiene el pipí grande.
11: No,
7: es
11: no,
7: chiquito,
11: no, no, no,
7: y
11: no.
7: Es más
11: no.
7: Culioncito.
11: No, no, no.
7: ¿Sabes cuál es el apodo?
8: ¿Cuál?
7: El penano.
11: Ah, ya.
7: Penano.
11: Penano, mira. Yo estaba en una finquita con los parceros. Fui por algo.
9: Por el cargador.
11: A la pieza. Y estaba el socio mío, el Chusi, ahí, posición sapito. O sea, en la posición sapito.
9: ¿Posición sapito? ¿Ah, sí? O sea, saltando, sentadito en la cama.
7: En el agua.
11: Como una ranita. Ah. El parceo tenía ahí, pero ¿esta cuál es? Pues yo, sapito. Y yo, por acá no me quedo un cargador. ¿Es
8: que se quedan quietos?
11: Sí.
8: ¿No siguen moviendo?
11: Sí.
8: ¿Hasta que usted coge el cargador y se sale?
11: Sí, eso fue
9: padre. No, ya, uno entra ahí, rey, no hay cargador que valga, papi.
11: Pero esas posiciones son... Vuelta.
8: Yo tengo una de una fan, se las voy a leer.
7: Una fan, así. Una fan de culiar.
8: Una fan... Una.
7: Yo tengo una fan. Una fan de metelo.
8: Usted no se imagina la fan que yo tengo de. No tiene ni idea.
11: No, por favor.
8: A ver.
7: Ay, uno soltero todo lo emociona. Creo que sí. Uno entusiasta, todo lo emociona. ¿Y entonces?
10: Le va a... Ay, la boté.
8: ¿Cómo?
7: Ay.
10: ¿Será que lo boté?
7: No, ya valimos.
10: Ya, acá. Hola, Chimo. Mi historia es con un piloto. Empezamos a salir a comer, de viaje, a bailar, de todo. Todo súper, pero aparte... el piloto era un poquito tacaño, pero pues X. Un día me invitó a su casa en un lugar exclusivo de la ciudad.
9: Okay.
10: Llegamos, me mostró su casa, no le voy a negar, estaba preciosa. En fin, nos acomodamos en su sala de cine. Uy, eso es una casa seria.
7: Buena casa.
9: Ya sabes si tiene sala de cine, ya eso es de respeto, papi, una casa de fundamentos.
7: No, eso es de una casa de verdad.
10: Si a mí me pillan en una sala de cine de una casa, yo digo, me lo merezco.
8: Sí.
10: O sea,
9: es tenía que hacerlo.
10: Top 5 donde lo deberían pillar en una sala de cine
8: de
10: una casa.
8: Sala de cine de la casa.
10: No. De una casa, o sea, no estamos hablando de no, sala de cine de una casa. Y empezamos a besarnos y a hacer el frutifantástico. O sea, el duelo pélvico. Después de toda la acción, además, el man salió mal polvo. Dice entre paréntesis. Salimos sin ropa a la cocina. Dios hicimos cositas en el mesón de la cocina.
7: Y cositas después, como que sanduchitos para llevar y eso.
10: Sí, sí, sí, hicieron el sándwich que llaman. El cubano. Y después de tantas cosas. Estaba así como con las ¿eh? De tantas cosas.
7: Un sándwich de huevo.
10: Escuchen esto. Cayó en cuenta que habían cámaras y su mamá tenía acceso 24/7.
8: Ah, ah.
10: Tapamos las cámaras y seguimos en nuestras cosas.
9: Ah, porque eso es siguiendo y haciendo.
10: Al siguiente día comenzó a presumir de todas sus comodidades que le habían dado sus papás. Al final de todo, la mamá lo llamó a preguntarle quién era la asesora de divorcio que había metido a la casa. O sea, ella mientras estaba con... Ni siquiera, o sea, eso que tiene la sábana aquí en el pecho, ¿sí? Así...
7: Y lindo, contesta, lindo, y está así despelucado.
10: Y el man contesta y se alcanza a escuchar la voz de la mamá por allí, por el celular, que dice, ¿quién es esa asesora de divorcio que está en la casa? Luego no volvimos a hablar y quedé como una indisciplinada frente a toda la familia. La mamá de alguien me conoce hasta el apellido. Esa es mi historia.
7: La mamá de alguien porque le conoce fuerte, todo.
10: La además mamá... quedó en video. O sea, yo siento que el que
8: lo registrado, que lo registrado.
10: Fuera de chiste, me permite ver el video. Siento que el man se dio cuenta que era mal polvo también.
7: Mamá, se me hace un favor, airdrop.
9: Airdrop.
7: Bluetooth, activar.
9: O mándela así, no importa que quede HD o no, manda esa vaina, no, borrosa y todo.
7: Imaginé la mamá calificándolo a uno.
10: Man. No, la mamá viendo eso.
7: La mamá el otro día, bueno, o sea, mi hijo, bien, listo, sí, ya, pero más movimiento.
8: Hay que mejorar, sí.
9: Necesito yo no crié uno así, yo no crié un flojo.
7: Sí, hay que mejorar. No, mi hijo, sí.
9: ¡Correazo!
7: Y el pelado, mami, muy pesada la grabación, me imagino, mijo, son 3 minutos, mijo.
8: No.
7: Mijo, son 3 minutos con pausas de 20 segundos.
10: Además
7: cada
10: que
7: minuto.
10: La mamá en el mesón
9: con
10: de la cocina.
9: Con hydration break.
10: ¿Usted cree que la mamá no dijo, porque el mesón de la cocina? O sea, usted sabe que lo único que yo utilizo en esta casa es el hijueputa mesón de la cocina.
7: Esto sin groserías.
10: No, pero es que una mamá no disimula cuando tiene
7: rabia. Ah, es verdad.
10: Pero el mesón de la cocina, uy, es un lugar prohibido.
7: Uy, es un lugar para... Uy, es el lugar personal de las mamás.
9: Con eso no, yo digo que el más prohibido es la misma cama de la mamá.
10: No, eso es pasable. Es que uno dice, la cama se duerme y se cambia sábana. Pero el mesón de la cocina...
9: Queda para siempre.
7: La mamá,
9: olorcito,
7: la mamá preparando sushi así. Traiga nalgas, nalgas.
13: No, es que son impresentables.
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1: Salud, mi reina. Silvestre, mi hermano. Silvestre, otro. Vamos a ver.

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3: Claro, claro. Quiero hacer el teatro intelectual. Uno decía, uy, pero uy, ¿yo qué estoy escuchando?
4: Yo qué estoy escuchando.
3: Yo llegaba al colegio como, no me lo van a creer, pero yo escuché. No sé, me van a creer qué hora es en Nueva York.
4: Sí. Y terminaba y saludo a toda la gente de Sonzón en su emisora Capiro Estéreo.
3: Capiro Estéreo.
4: Y uno, uff, no, mundiales. Es lo que, uy, me encantaban esas voces, como

0: De verdad, cuando como que yo me quedaba así en el radio así pegado, yo como que qué rico.
1: ¿Usted qué siente que esa gente que tiene ese tipo de voz coquetea mejor?
2: Mira que el otro día hicimos el ejercicio, yo me lo llamamos un poco gente con voz gruesa y sí. Todos dicen que les va muy bien con las penas.
0: Claro, porque es que no es lo mismo, no es lo mismo usted llegar a hola.
2: Eso era con Galillo. Deje
1: imitarme. Hola, tu merced.
0: No es lo mismo usted llegar, hola, me acepta de pronto una invitación a salir el sábado por la noche y hasta y amanecemos el domingo farros. A usted decir hola.
2: Ya.
3: Uy, ya. Se lo
2: sé. Pantalón abajo. Pantaleta mojada.
0: A usted decir, hola, le tengo una invitación. Le tengo una invitación.
1: ¿Usted imita voces así?
0: Yo cambio la voz cuando
1: ¿Cuál es tu voz de hombre chévere?
0: No, yo la voy a ser muy sincero. Aquí, como que por la euforia, yo hablo como salga, como Tim. Pero los audios míos.
1: Ay,
2: no, ya me imagino.
1: No.
2: Siete veces graba ese audio.
1: ¿Se ha escuchado Maluma?
0: Uy, es un huevón al lado mío.
2: Tu mejor hora debe ser recién levantado, que igual uno sí tiene como esa carrasquita.
0: No, porque es que igual la mía es gruesa, pues siempre.
2: ¿Ah, sí?
0: ¿Cómo? La voz.
1: La mía sí solo en la mañana.
0: Y eso.
1: Y no estoy hablando de la voz.
0: No, pero yo sí, la voz mía de por sí es gruesa. Es más, a mí siempre me la montaron en el colegio por la voz.
1: Va que empieza a cambiar así, pilla. Él va de menos a más.
0: Pero
2: dale, pero tírame uno.
0: Por ejemplo, un audiecito mío, entonces sería como...
1: Digamos que usted quiere coquetearle a Isa, supongamos.
0: Iba a ser lo mismo.
1: Saluda al primer mensaje de la mañana.
2: Primer mensaje, exacto.
0: Bueno, Isa, nada, espero que hayas amanecido bien. Yo estoy por aquí trabajando en ese momento. Espero que tengas un bonito día. Que te vaya muy bien. Apenas yo salga, hablamos un ratico, listo. Chao.
1: Pero puede hacer lo mejor, porque usted
2: puede
1: es un pato mentiroso.
2: Y, sí.
1: ya sé cuál es el mejor momento de los notas de voz. Se termina el programa, él se queda ahí en la silla y se capa ahí 20 minuticos como ahí, cuando un momento a otro. ¿Y qué vas a hacer ahorita en el almuerzo?
2: Me pareció que te faltó al final el besito. Un besito.
0: No, pero yo no tiro besitos, sino que tan entonces yo la verdad es que tiendo a ser como tosco.
1: ¿Sí?
0: Entonces yo es como que la parcera, amanecí muy bien y yo, no, bueno, hágale que Dios la bendiga si amaneció bien, eso es todo. Y ya.
2: No.
0: Pero la
2: esa conmigo no sirve.
0: Pero me topo.
1: ¿Cuál sirve contigo?
2: Che, papi, como que amaneciste bien hecho, eso es todo. Ahí como mierda, papi.
0: No, porque uno, pues, sí me entiende. Yo, por ejemplo, Isa.
3: Todo vendía la Isa.
1: Pero es que no coita, papi.
0: Isa.
2: Porque ando brava.
0: Isa. Lo que pasa es que yo prefiero ser corto en los mensajes.
1: Pero no me habla así.
0: Yo prefiero ser corto en los mensajes, pero extenso en nuestra comunicación diaria frentera.
1: Uy, mire cómo se puso.
0: Que yo no quiero, porque yo no sé, yo no quiero ser ese que te enamora con textos largos en WhatsApp. Quiero ser ese que te enamora con poemas verdaderos en la realidad.
1: Yo estoy mojando, no sé por qué.
2: Me puse el color en la chaqueta, papi. ¿Cómo es? No. Y yo, entonces yo, por ejemplo, para responder ahí yo también tengo esa duda, porque como ustedes saben que yo soy bien costeño y se me sabe lo mío.
0: ¡Isabela! ¡No!
1: ¡Oh, Pipe! Pero tú sí eres sopla almohada, ¿no?
2: Espero que haya amanecido bien. ¡Oh, Pipe! ¡Ve, muchacho! ¡Vamos a amanecer esta mañana! ¡Ve, muchacho! ¡Para meter energía! ¡Estoy bravo, no, muchacho! ¡Se me levantan el polvo! ¡Ve, busca el juicio! ¡Quítate!
0: Sí, sí, claro, eso sería Isabela. Eso sería Isabela respondiendo.
1: Uy, yo entre Isa y Pipe.
2: Sí. ¿Cuál?
1: Yo me quedo con el Pipe, güey.
2: Es que
1: ese audio uno está como despertando y escucha eso y uno queda como, uy, ¿qué pasó?
2: Así que a todo el mundo que se conecta aquí a la radio, escuchame yo, ¡oh, Colombia!
0: Sí, pero seriamente, Pipe. A mí, pues, o sea, todos los hombres cambiamos la vocecita cuando vamos a mandar. Oigan,
2: claro
0: ese.
2: Que sí, sí, yo también.
0: Usted a las viejas le manda audio así.
1: A ver, chimuelo, ¿cómo buenos sería días, un audio para?
0: Buenos días.
1: Hola, su merced, ¿cómo está? Buenos días. Así hablo yo. Pero mira que la cambió. Ahí la cambió un roce. Hola, su merced, ¿cómo está? Buenos días. Espero esté muy bien. Yo ya estoy aquí trabajando. Espero que tenga un hermoso día. Se le quiere mucho. Un abrazo enorme.
2: Uy, no, papi, a mí me manda.
0: Ey, Sebas, yo sé cómo la tira.
2: Se va bloqueado.
1: No, yo tiro normal.
2: Dale, tíralo.
1: Pero es que yo no estoy coqueteando. Yo
2: es que
1: no,
2: ahí me encanta el acento paisa.
0: Sebas, es que no, yo la tiro normal.
1: No la tiro normal. Yo 9 de la mañana, 8 minutos, ¿qué estás haciendo hasta ahora?
2: La saluda como el ocultor. No.
1: Por poco le mando una cuña. Le mando una cuña. ¿Esta qué le dice?
2: Mucho corre.
0: Costeña bacana.
2: pesos, bella.
1: Sí, esa, yo le tiro una cuña, güey.
4: Se vale muy locutor. Se vale muy locutor.
2: ¿Cómo le va a levantar con 9 de la mañana, 4 minutos?
1: No, es molesta.
4: Sebas, yo ya sé cómo la tira. Porque Sebas sube videitos. Y los videos que Sebas sube en Instagram tienen una voz. Y es la misma voz que utiliza para conquistar.
2: Sí, ya sé cuál es.
4: Los videos de Sebas en Instagram son.
1: Cuando hablo, pues, de música.
4: Cuando habla de música, corran. 12 de la noche.
1: No.
4: Eran las 12 de la noche.
1: Ey, no.
4: Eran las 12 de la noche del 13 de septiembre de 2021. Y Daddy Yankee hacía historia en la ciudad de Medellín. Estoy
1: bueno, pero bien, pero bien.
4: Y Daddy Yankee hacía historia en la ciudad de Medellín. Vibraciones, momentos y el corazón a millón. Así nos hizo sentir ese hombre, el que salió de la, el que salió del gueto.
1: Pero si es verdad, yo tiro ahí como un poquito.
5: Usted bota factos o datos curiosos,
4: claro,
5: para,
2: es que, para levantar.
5: Yo
1: no. Ah, bueno, sí puede ser. Sí.
4: Es que no les estoy mintiendo, pues yo un video.
2: No, es que así tal cual. Y desde las 3 de la mañana estamos. No,
1: o sea, ¿qué hago yo con canciones? Te suena una canción, yo te tengo un dato de esa canción.
6: Escucha, ¡oh, reina! Esto es un blog. Jugó de local en el Movistar Arena de Bogotá en la noche de este lunes 20 de abril. Camilo Joaquín Villarruel entregó su segunda fecha del tour La Vida Era Más Corta. Ese mismo, Milo J, quien comenzaba pasada a las 8 de la noche con lo mejor de su camino musical.
4: Suena delicioso.
6: Bajo de la piel, carencias de cordura, No Soy Eterno, Niño, Llora Llora, Gil, La Amada y Fuerte Mai.
1: Es que es Sebas, incluso...
4: Entonces yo siento que un mensaje de Sebas en la mañana es como... Corrían las 2 de la mañana.
2: Sebas me ha mandado
4: y yo no podía descansar. Sí, el corazón se me aceleraba a millón de solo tenerte en mi cabeza y en mi cerebro. Y el intento de despertar en la mañana solo para saber que tú existes en mi mundo. Te mando un beso y un abrazo y que Dios te bendiga.
1: Pero a ti te gustan que te pienses, ¿sabes?
4: Y Sebas, sígueme para más.
1: Para más buena música.
2: Ay, Dios.
4: Adiós, princesa. Like para parte 2.
1: Nude para parte 2.
4: Nude y te parto en 2.
1: Sí soy.
4: Ah, pero le mete. A mí me encanta.
2: Sí. Pero la mete, sí.
1: Sebas.
4: Yo confieso, antes de que Sebas llegara aquí, yo era fan del contenido de Sebas. Sí. Antes de que se vaya a llegar acá, a mí me encantaba su forma de hablar.
2: Es que esa voz de locutor. Y a veces me manda audio y me la tira. Y yo, ajá, papi, ¿qué? ¿Te pamplereaste?
4: No, lo quiero muchísimo.
5: Ustedes todos tienen gran voz acá. El único que no tiene, yo tengo esta voz.
1: Es hola, Super C.
2: Hola, Super C. Necesitábamos una voz agudita.
4: Eso es como un Nicolás Mora.
1: Betty.
2: Necesitamos una voz aguda porque yo, que soy la única mujer, hablo como Gamín.
4: Usted es como un Nicolás Mora. Nicolás por nombre, Mora por la carita.
5: Me encanta.
4: Mentiras que no. Oiga, tengo una pregunta para ustedes el día de hoy.
1: Cuente.
4: Otras pendejas que se le ocurren a uno. Dime. ¿Ustedes alguna vez han pecado como por inocentes en algo? Es que yo hace poquito me compré es que unos chilaquiles.
2: Rico.
4: Pero entonces me dijeron, es que los rojos o los verdes. Y yo dije, no, yo lo que soy es inteligente. Pues el verde debe picar menos que el rojo. No sé de dónde saqué yo esa teoría, huevón. Sí. Yo no sé de dónde a mí se me ocurrió pensar.
2: Es la teoría del color.
4: Es la teoría del color. Yo dije, rojo es maduro, pica más. Papi, ¿qué? Todavía estoy haciendo fuerza cuando va al baño.
2: Ah, todavía
4: me duele. Todavía
2: ese quema. Diablo rojo allá metido.
4: Es como que... Entonces como que pequé por inocente.
1: Claro.
4: Entonces les quería pues compartir esa pregunta a ustedes. Si ustedes han en algún momento hecho una cosa por inocencia.
2: Uy, marica,
4: o si no, pues para acabar este programa.
2: Yo también tengo una muy buena. Yo pequé por inocente, pero es que yo en verdad era inocente. A ver, cuando yo era pelada, chiquita, me veía una película que se
5: llama... Todos cuando somos jóvenes la cagamos por inocentes.
2: Me tenía una película que se llamaba Pijamada. Y me la veía escondida de mis papás porque a mi papá no le gustaba que yo la viera porque las pelas se escapaban del colegio, iban a los bares a tomar, no sé qué. Ellas, la película
5: no es la del
2: que cuento yo...
5: de los hermanos Grimm?
2: No, esa también me gustaba, por eso no. Yo me veía la película, lógicamente, en español. Y entonces las pelas, cuando estaban escapadas en una discoteca, le pidieron al bartender, por favor, quiero tomar un sexo en la playa. Ese trago, en inglés, es Sex on the Beach, es un trago muy popular, se llama así. Yo vi eso, perfecto. Meses después, fui con toda mi familia extendida, alargada, guajira grande que somos, a comer. Yo tenía unos 7 años. Llega el mesero, está pidiendo la orden a todo el mundo, ¿qué quieres tomar? ¿Qué quieres tomar? ¿Qué quieres tomar? ¿Qué quieres tomar, Isabela? Un sexo en la playa, por favor. Y mire, mi papá.
3: El papá hizo...
2: papi, todo el mundo pálido. No, ya después mi hermano se veía aclarar, esa es la película. Pero sí le pedí un sexo en la playa al mesero a los 6 años.
5: ¿Y qué sabe, a qué sabe el sexo en la playa?
2: Bueno, arenoso, papi.
5: Carrasposo.
4: Como arenosito. Uy, le pidió al mesero sexo en la playa.
2: Era inocente.
4: Uy, bien, pero pues,
5: yo sí es
4: horrible, niña.
5: Qué vergüenza. Yo tengo una teoría. Aquí vamos con teorías. Yo siento que no puede ser infiel ni decir nada delante de los niños. Sí, los pequeños. Mm-hmm. Porque ellos son cámaras de video y no, de audio.
4: Todo lo memorizan y lo repiten.
5: Entonces, claro, a mí me pasó una vez, lo voy a contar acá.
4: ¿Qué te pasó?
5: En tercera persona.
4: ¿Qué te pasó?
5: Una vez un tío.
1: No, ya empezamos mal.
2: ¿Estás bien?
5: No, es. Abrácenme.
1: No, ¿cómo vamos a empezar?
2: También arenoso.
4: Vamos, campeón. ¿Listo?
5: ¿Listo?
4: Si los niños pudieron con Michael Jackson.
1: No, por favor.
2: ¡Dios mío!
5: No, pues que no sé si contarlo así. Bueno, contémoslo en tercera persona. Alguien me contó una vez que un tío.
1: Sí.
5: Un tío tenía 2 mujeres, pero se decidió llevar a esta persona, a este niño. Se lo llevó, no, acompáñeme, y se lo llevó en el carro. Entonces recogió a la primera novia y normal, se besaron, todo en el carro, no sé qué. El niño obviamente preguntó, ¿y cómo te llamas? No, un nombre, Isa. Ok, tal. Entonces dejaron a Isa en la casa, no sé qué, y fueron por la segunda novia. Cuando se subió la segunda novia, el niño ya tenía sed, dijo, tengo sed. Pues el tío se bajó a comprar juguitos y dejó al niño en la casa, en el carro con Bella.
4: Entonces
5: Bella le preguntó, no, el niño la verdad fue imprudente y dijo, oye, pero tú no eres, o sea, tú eres la novia de mi tío, sí, pero no eres tan bonita como Isa.
4: Ay, marica.
5: ¿Quién es Isa? Dijo, la novia de mi tío. ¿Cómo así? Sí, la acabamos de recoger y la dejamos. Se llama Isa y vive...
4: Es muy querida, me compró un helado.
5: Digo, con dulces, con nada. Cuando la chica me voltea, mira, y me preguntó información a ese niño. Y el niño soltó y habló. Yo siento que mi tío se subió al carro. Claro, se sentía el ambiente tenso del tío cuando se subió al carro. Y miró a Bella y dice, ¿estás bien? Y Bella no le pegó una cachetada al tío.
1: Sin más.
5: Pero seria. Y cerró la.
4: Y el niño, la otra no le pega. La otra no le pega. Mira, la otra le chupeteó esa boca. La otra le da pico solamente, mira, eso también.
5: Y entonces, claro, cuando llegamos a la casa, mi tío llegó con esa cara hinchada. Porque además, Bella era como. Hacía ornamentación o algo así.
4: Sí,
5: o sea, tenía Dios la mano mío. Pesada.
4: Sí, tenía la mano pesada. Pues
5: claro, mi tío tenía el ojo cerradito cuando llegamos a la casa y mi mamá le preguntó, ¿y usted qué le pasó? Pregúntele a su hijo. Y se subió mi tío. Y mi mamá, ¿qué pasó? Y le dije que se demoró mucho comprando unos hijos de puta. No sé qué estaba haciendo.
6: No, es que son impresentables.
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4: Ay, me puse bobo, ¿no?
1: 9 de la mañana, 17.

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0: Las 9 de la mañana, 32 minutos en Impresentables de los 40. Llegó el agua, gracias a mi Dios por ahora ya. Mañana juega Colombia, Pipe.
1: Juega Colombia, mi querido Sebastián, mi querido Sebas Vodka, mi querido, ¿cómo es que te llamas vos? Chimuelo. Y mi querida Isabela Malacausa, ni Uribito, ¿cómo amaneció Uribito?
2: Buenos días.
3: Papi, mañana juega Colombia, pero ¿cómo les parece que hay gente por ahí celebrando los goles y que solo con papitas?
0: No, eso no se hace.
2: Solo con papitas.
3: Eso debería tener bar, porque una celebración de verdad necesita pollito, digo yo, un muy pollito. Rico.
1: Estamos de acuerdo.
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0: septiembre.
1: Ey, Isabela baila muy rico, güey.
2: No, no,
1: me, ey, me Ricardo.
2: Ey, no es Ricardo Reyes.
1: Ey, me Ricardo Reyes. Ey, me Ricardo Reyes. No, no, no, perdón. Perdón, me estaba
3: recordando.
1: Me estaba recordando un poco y hablando de eso. No, no sé dónde están los. No, hablando de lo bueno que baila Isa. No sé. No sé dónde están los ánimos, muchachos. Seguimos en el mundial.
2: Estamos en mundial, vamos. Vamos, vamos,
3: bailemos
2: vamos.
3: un poquito, se va a ponerme algo.
1: Seguimos en el mundial. Colombia activa, empezó como debía, empezó como era la vuelta. Mañana contra el Congo, de está el ánimo.
2: Buena noche, ¿no? Mañana.
3: Uy, ¿otra sí, vez? Lo único barrito son las horas, porque como uno que madruga aquí, uno es responsable. 4:30 de la mañana. ¡Sentabullazo!
1: Date, amiga. Ay.
2: Oiga, le tengo.
1: Me trata la cara de Chimelo porque Chimelo es
2: Chimelo, no sabe qué hacer.
1: ¿Cómo? Ay, qué vergüenza, a mí no me han contratado, yo no voy a mirar playa.
2: ¿Hasta cuándo? ¿Hasta dónde queda uno, Ricardo?
1: ¿Hasta cuándo? No. ¿Hasta cuándo? Mucho, mucho.
2: Oiga, Pipe, le tengo partidos de hoy, mi niña.
1: ¿Quiénes juegan hoy, Sebas?
3: Sí, ¿a quién tenemos?
2: 12 del mediodía. Argentina-Austria juega el campeón actual. Recuerde que ya ganó 3-0 Argentina con 3 goles.
3: Messi está desatado. Messi está de su cuenta. Papi, llegó mal. Ya levantar los goles a todos. Se ha
2: desatado el Goat. A las 4 de la tarde juega Francia contra Irak. Para que se planille ahí.
3: Francia, Mbappé, ¿no?
2: Francia, Mbappé, sí, señora.
3: Juega Mbappé bonito, oye.
2: Y está bien enamorado de...
3: Ay, sí, de ese man está que... De partió del Mundial y se va a buscar a la muchacha.
2: Se va a buscar a Esther, sí.
3: Pero es que quién no la buscaría. Mbappé hoy juega contra Irak.
1: Uno enamora, uno trasnocha.
2: Mbappé.
1: Uno amanece, Mbappé, uno no duerme, uno no descansa. Uno enamora.
3: Y con cipote mujer.
2: Oiga, ¿saben quién juega también hoy? Cintia Cosio. No, mentira, Noruega juega hoy.
1: ¿Qué más juega hoy?
2: ¿En serio? Haaland.
3: Ey, papi, he estado viendo a Haaland.
2: Haaland, ¿qué jugador?
3: Ese muchacho que le dieron purina de pelado.
2: Sí.
3: Oye,
2: a Cintia también. No, a Cintia la queremos mucho. O sea, que es como
1: yo adoro a Cintia, Haaland, Cintia
3: yo no
1: de las
3: visto,
1: mías.
3: Tiene como una compostura, un cuerpo grande, va, y ese man patea y... Papi, caen tres.
1: Es que además, es que lo que pasa es que él pasó por varios deportes cuando estaba pequeño. El
3: primero fue vikingo.
1: Ajá, el primero fue deporte de armas, después deporte
2: no,
1: de...
2: No.
1: Él estuvo... O sea, ese man practicaba como de todo. Como karate, taekwondo, no sé qué.
2: Como Zlatan.
1: Atletismo, corría. Entonces, ¿qué pasa? Que
2: de todo
1: ese peladito, por eso es como que...
3: Oh,
1: grande, iba como
3: suelto. Este gol y ni celebra. Se pega, dijo.
1: Sí, ya, bien. Mío, gol.
2: Oiga, y no, el pelo Haaland que es... tiene Haaland, ¿no has visto?
3: Papi tiene mejor pelo pues que todo.
2: Parece como, uno lo ve como de como así, de para atrás. Uy, mamacita, y de vuelta.
1: Sí,
3: y
1: claro.
3: Y se voltea y dice, uy, sí.
1: Es que usted la ve de espaldas, se lo ve de espaldas. Sí. Es como, ey, Jefferson, ¿cómo está?
2: Y se voltea y está re bueno el Jefferson.
1: No, el Haaland es... Entonces, ¿ya quiénes tenemos, Evan? Me recuerdo,
2: Noruega,
1: por favor.
2: Noruega-Senegal juega hoy en Haaland a las 7 de la noche. Argentina ahorita a las 12 del mediodía contra Austria.
1: Uy, ese hay que velo.
2: Y a las 4 de la tarde juega Francia-Irak. Partidito. Y a las 10 de la noche cierra la jornada el gran partido imperdible Jordania-Argelia, ¿no?
3: ¿Para qué no,
1: papi, le voy a decir una cosa. ¿Quiere que le diga una vuelta?
3: Los
1: equipos que todo el mundo tenía por suaves están dando unos espectáculos.
2: Sí, buenos partidos.
1: Hermosos sí, es
4: tengo
1: en este mundial.
4: Dato curioso de Arabia Saudita,
2: sí,
4: Irak y
2: Irán.
4: Irán. Y es que esas banderas no pueden tocar el piso.
2: Es verdad.
1: ¿Por
2: entonces,
1: qué?
2: Vení, entonces, ¿cómo hacen cuando...?
4: Son los únicos que rompen el protocolo.
2: Sí.
4: Porque no pueden tocar el piso porque en la bandera está parte del lenguaje sagrado del Islam. Entonces no pueden tocar el piso, entonces las banderas se estiran, o sea, todos los que llevan la bandera la estiran y el equipo contrincante también no toca el piso por respeto, o sea, para que queden igualdad de condiciones. Son las únicas banderas, la de Irak.
1: ¿Usted se imagina la responsabilidad del que lleva cargada?
2: Sí.
1: Uno ser de esos voluntarios de la FIFA que tiene que llevar la banderita cargada y uno de momento así, uno mirando a los otros y uno... Nea, tengo un zancudo en la frente.
3: No, y pero con la mano sudada.
2: Me rasca la nariz.
1: Y el otro al lado. Pero es la bandera de Irán. Claro. Es la bandera de Irán, marica. ¿Qué hacemos? Cuevo, me está picando. Rásqueme usted una hueva entonces.
2: No. Pero sí, buen dato ese.
1: Qué momento es. Ey, qué gran dato.
3: Ya,
4: es
3: ya,
4: un dato
3: ya.
4: Que. Es que ahorita yo,
1: es un dato no verídico.
4: No, es un dato. O sea, se comprueba cuando uno ve los partidos de los inicios.
2: Sí.
4: Y se da cuenta uno que de verdad, por ejemplo, ayer Arabia Saudita, que ayer que jugó Arabia Saudita, creo, la bandera no la tenían en el piso. Normalmente, cuando jugó Colombia, la bandera estaba en el piso con la de Uzbekistán, pero la de Arabia Saudita no, estaban ahí los manes teniéndola. Y entonces yo me quedé como, ¿por qué es? Pregunté en TikTok, porque TikTok es mejor buscador que cualquier otra cosa.
3: Que le mata el chisme este man.
4: Y me dio que en la Arabia Saudita lo que dice la palabra, en lo que está escrito en la, es como
1: ¿Qué Allah, es lo que está escrito?
4: Es como Alá es grande, algo así, ¿sí? Y entonces esa palabra,
1: lo que significa es este lado arriba.
0: Yo no haría chistes de eso, Fifi.
1: No, sí, no, pues que no son chistes, pues,
3: no, con mucho respeto. Qué bueno que te pillaste ese dato,
2: Chimu, pero te hubieras quedado callado. Que es que en TikTok, es que uno la aplica y ves, uno dice, uy, ese man sí sabe bastante.
1: Bom,
2: y el buscador de TikTok,
4: pero TikTok,
1: tiene cosas. Eso yo lo aprendí en la vida. Cada que usted en una reunión quiera quedar como un man muy culto, usted dice, según la Universidad de Cambridge, y diga lo que se le dé la gana.
2: Y váyase de frente.
1: Sí, señor. Y cada que usted quiera conquistar a una pelada, usted le dice, según el poeta tal, el que sea.
2: Váyase de frente.
3: No, hombre, pipe.
1: Y tira lo que usted quiera. No, o sea, es buena. No, se van a dar cuenta que funciona.
3: Pablo Neruda.
1: No, Pablo Neruda es muy suave porque Pablo Neruda lo leen en su mayoría las webcamers.
2: No, no, por favor.
1: Ya no más. Fállenme, quítenme el micrófono. 9:39 a.m. Oiga, no podemos.
4: Mire, se llama la shahada. Mira, para que no me crean, contiene la shahada, que es una frase sagrada del Islam que dice.
1: Sagrada no, shahada.
4: Como se diga, pero dice que no hay Dios más grande que Alá. Eso es lo que dice la bandera de Arabia Saudita.
1: Ok, dice no hay Dios más grande que Alá.
4: Y entonces esa frase, como es sagrada, no puede tocar el piso.
2: Entonces sé que el partido ahorita de Irak, que juega contra Francia, a ver si... No,
4: esa también la tienen, no pueden tocarla porque esa también tiene otra frase sagrada.
1: Y cuando se caen, si los tumban, ellos no pueden permitir que el escudo toque el pasto, tampoco, no sé si sabían.
4: No. ¡Ah!
1: Según la Universidad de Cambridge.
0: Yo le creí.
1: Sí. Los manes así, ¡no! ¡No! Así aguantando, papi. No, yo no sé. Pues es más, no sabía ese dato, pero está muy interesante. Ahora, no podemos tener en esta mesa de impresentables de los 40 a un man tan talentoso, tan genio, con uno de los shows más tesos que hay hoy por hoy y de mis favoritos, la verdad. Uno de los shows en vivo más higuemadres que hay, y es Beats. ¿Cierto? ¿Lo dije
4: gracias,
1: bien?
4: Sí.
1: Y está con nosotros Chimuelo, que nos está acompañando. Chimuelo es el dueño de esta vuelta, el creador de los beats. Tuve la posibilidad y la oportunidad de acompañarlo en su beat número 100, en la celebración de su... ¿Era capítulo? Sí, sí. Capítulo 100 también. Me puso a colgarle las camisetas del perro desagradable.
3: No.
1: Pero no lo podemos tener acá y no aprovecharlo para que nos cuente una de esas historias que sale de estos beats del señor Chimuelo.
4: Gracias.
1: ¿Cuándo se presenta? Aproveche, Maica, porque con eso es que... Porque nosotros la vamos a pagar es con pauta.
2: ¿Qué se va a tomar, pues?
4: Sí, me va a tomar...
1: Ah, pues que el jefe me dijo es que no hay plata para pagarle a Chimuelo. Sí. Yo hágale que...
4: Cobre re barato.
1: Yo hágale que yo lo endulzo.
4: No, lo que pasa es... yo me presento los sábados a las 6 de la tarde, pero ese sábado que juega Colombia, juego yo después de Colombia.
2: Okay. O sea, buen parche.
4: Vamos a tener el partido en el bar y después del partido me presento yo a hacer beats.
1: ¡Oh, qué estilo!
4: Entonces me presento como a las 9:30 más o menos. Entonces para que ustedes lleguen, se parchen.
1: ¿Dónde?
4: En Boom Stand Up Bar.
1: Listo.
4: Y es una obra de material beats. La gente no sabe qué es beats. Entonces beats es una obra de material completamente nueva cada semana. No se repite historias, chistes. Bueno, no se intenta repetir nada de nada, porque las historias no las cuentan las mismas personas que van al show. Dentro de estas historias, una vez hice un show sobre la inocencia o pues momentos de incómodos que hiciste de pequeño.
1: Ok.
4: ¿Qué hiciste de chiquito por tu inocencia? Y una chica me contó esta historia sin juzgar, no vamos a juzgar. Dice, cuando estaba pequeña, una vez le metí una jeringa de aceite por la colita a mi perro.
1: Ah, no, puta. ¿Y sin juzgar?
4: Sin juzgar.
1: Ok, listo.
4: Porque no podía...
1: Sin juzgar. Juzgar, sí. Juzgar.
4: Porque decía, porque no podía ser del cuerpo. Mi mamá había dicho que tocaba darle aceite, pero mi padrastro dijo que por la cola. Yo tenía como 7 años y pues ellos se fueron a trabajar, yo me puse guantes y le hice el procedimiento.
1: Menos mal se puso guantes, quedó uno más tranquilo, obviamente.
4: Una niña de 7 años le hizo un procedimiento a un perro y le inyectó la cola. O sea, no era aceite por la cola, sino le inyectó las nalgas, ¿sí?
1: Ok.
4: Y le hizo el procedimiento. Cuando ellos llegaron en la noche, les dije que ya le había dado el aceite al perrito. Y mi mamá me preguntó que si se había dejado el perro, pues porque ella pensó que era por la cola.
1: Okay.
4: Y le dije, se movió un poquito, pero pudo hacer del cuerpo. Dice, y el perrito duró caminando como gay, pero se logró lo que se quería. Duró caminando como gay como por un mes.
1: No puede ser, güey.
3: Dicen sin jugar, pero espero que esa pelada haya tenido 3 años y que no supiera leer ni hablar ni buscar.
4: No, lo chistoso de esto es que ahora es veterinaria.
3: Ay, nació una veterinaria.
4: Nació una veterinaria.
1: Claro, menos pues, mal, ¿no? Pues es que solucionó un problema. También, podrán no cuestionar mis métodos.
4: Ajá. Más no
1: mis resultados.
4: Yo tengo una historia de... Esto me la contó un amigo de acá,
1: pero,
4: su suegro.
1: Pero por poquito y le inyecta gasolina. Ay, para que corra quedó más rápido.
4: No, es que le tengo una más áspera. Esta me la contó un amigo, se llama Liberado, de un suegro que él tuvo.
1: ¿Se llama Liberado?
4: Liberado, mi amigo. Y él es de Villavicencio.
1: ¿Se llama así?
4: No, se llama Juan Francisco, pero es un comediante, pero su nombre de comediante le dicen Liberado.
1: Ah, ok. ¿Y es de Villavicencio?
4: Y es de Villavicencio.
1: ¿Y le dicen Liberado?
4: Le dicen
1: como
4: Liberado.
1: Al hijo de Giovanni Ayala.
4: Sí, sí, sí.
1: Ok.
4: Pero más Liberado.
1: ¿Y entonces? Oye, estoy buscando calmo, un problema.
3: Uy, pero con el que con el que está
4: sí, sí, y yo lo apoyo porque yo usted no lo dejo morir. Entonces, cuando nos funen...
3: Van juntico de la mano.
1: Vamos juntos a la funa, papi.
4: Vamos juntos liberados. Y entonces, mi amigo me dijo, parce, yo tuve un suegro y una vez me contó una historia y se echó a reír. Escuchen esto. El man montó una veterinaria en el pueblo, pero en un pueblo bien adentro del Meta. Y sí. Él montó una veterinaria, pero el man no era veterinario. Y un día le llevaron a un perrito, dizque para castrarlo. Y él no sabía castrarlo. Entonces lo que hizo fue coserle el culo, güey.
3: ¡Dios mío!
4: Y el perrito no podía hacer popó y ya llevaba así como 3 días, güey. Y entonces se lo llevaron 2, 3 días de que el perro no puede hacer popó. Y en la risa decía, pues tan raro, yo lo castré bien, no sé qué. Cuando los dueños del perrito lo llevaron a otro pueblo, resulta que este hijo de puta le había cosido el culo, güey.
1: Entonces... Chimuelo que sacó
3: Antonio. ¡No! Entonces... ¡Horrible! Dios. O los perros chimuelo. No, cósale el culo al que quieren no, aquí, pero los perros no.
1: Y sin groserías. No puede ser, le frunció el asterisco.
4: Pero entonces le soltaron el, pues claro, le quitaron como la cosilla y pues el perrito pudo hacer popó. Pero claro, el man no sabía, no era veterinario. Ahí le tocó cerrar la veterinaria, obviamente. Güey,
3: por... No.
1: Y entonces el man. ¿Cómo la cerró? La le cosió la puerta.
4: Se cosió el culo el mismo.
1: Marica, ¿es en serio, chicos?
4: Es una historia real, güey. Dios. Es una historia que cuando me contó Liberado eso, le decía, ¿y qué? Me dijo, parce, no sé. Y yo le pregunté a mi suegro que por qué había hecho. Dijo, él solo sabía lavar los perros. Entonces él quería, montó una veterinaria para lavar perritos y peluquearlos y
1: ese
4: tal.
1: Era el problema, una que no lavaba perros.
4: Sí, pero marica, le puso veterinario y le llevaron el perro a lavarlo y todo. Y le dijeron, oye, tú eres veterinario. Y le, sí, o sea, porque en el pueblo, sí, o sea, como que creía. Ah, bueno, es que queremos castrar el perro. Bueno, dale. No. Pues él, sin saber, dijo que sí. Eso es cuando uno no está preparado para el momento. Yo siento que eso pasa.
3: Entró en nervios y dijo, sí. Vamos, yo te...
4: Sí, tú lo puedes hacer, ¿qué tan difícil puede ser costrar? Y le cosió las huevas al culo, güey. No, o sea, no. Es que...
1: Pille que... al sol de hoy esto mi familia no lo sabe.
4: ¿Qué?
1: Soy... Nah, yo no.
4: Le cosió las huevas al perro. De...
1: al abuelo. El abuelo.
4: El abuelo sin poder.
1: El abuelo quería la vasectomía y yo...
3: No,
1: le va a coser el culo. No. Resulta que... Uy, marica, el perrito ya se murió y todo, ya, pero de viejo.
4: Toby.
1: De viejo. Manolo.
4: Lo
3: trata si de aclara, aclarar.
4: Si se aclara que un Manolo. Perro se murió de viejo, no creo que se haya muerto no, sí, de viejo.
1: Manolo, un perro labrador negro que nosotros teníamos en la finca. Y yo, ¿por qué lo voy a contar? Ya que...
4: Mándese.
3: Ya se mandó.
1: Igual yo hoy en día mantengo a mi familia, ustedes verán si me defuna. Nos quedamos en comida. Resulta que Manolo...
4: Pero siempre, ya no mantiene Manolo.
1: Para la gente, Manolo siempre... sufrió de ansiedad porque movía un piecito así.
3: Ya.
1: De la nada. O sea, Manolo estaba quieto, levantaba la patica trasera y empezaba así.
4: ¿Qué le hizo Manolo? ¿Qué le hizo Manolo?
1: Como si tuviera ansiedad en la pata trasera. Claro, y para mi familia siempre es como que, como Maica, Manolo, ¿será que le da ansiedad o qué será lo que le da?
4: Ay, ¿qué le hizo?
1: Y Manolo hacía de la nada. Maica, cuando estaba chiquito, Manolo estaba vomitando mucho. Mucho. Yo también estaba muy chiquito. Yo también tenía que 8 años.
4: Es que esa de la cagarla, sí. Es serio.
1: Claro, y Manolo estaba vomite y no había nadie en la finca. Yo obviamente ni celular tenía ni nada. Y yo decía, Michael, yo no puedo dejar morir a mi perro. Es mi perro, bueno, yo por mi perro lo que ay, sea. Caramba. Yo mato por mi perro. Y entonces yo dije, no, yo al perro no voy a dejar morir por nada del mundo. Y entonces dije yo, que voy y cojo una...
4: Yo tengo miedo, no sé.
3: También estoy...
1: Voy no cojo. No, Maica, pero es que es verdad.
3: Ya está metido, dale.
1: Voy cojo la como lo que le dan al ganado.
2: No, sí.
1: Ivomec, que eso no. Es para las garrapatas, para los parásitos, para los virus. Y yo fuerte. Dije, voy. Pero claro, parce, se le aplica un centímetro.
5: Por kilo.
1: Como por 100 kilos. Al ganado. Por cada 100 kilos es un centímetro. No me acuerdo si es así. Perdona los que sí saben, corríjanme. Pues yo no recuerdo. Pero creo que es como un centímetro por cada 50 o 100 kilos. Así es el cálculo. Y yo les amplié un centímetro a un perro que tenía.
2: ¿Qué? Una 15, cosa para no
1: ir. 16 kilos, weón. Yo.
5: Qué pena que me ría, pero.
1: Y lo toca. Y yo le decía a Manolito.
4: Usted le quitó las garrapatas.
3: ¿Eso por dónde fue? Y fue puta.
1: Yo le quité las garrapatas a Manolo y a 7 generaciones. A mi mamá. A mi mamá, yo le quité la garrapata a la familia Ocampo. O sea, yo, ¡pla! Le puse el un centimétrico. Yo dije, ¿un centímetro?
3: ¿Pero se lo pone dónde? ¿En la boca?
1: Es atrás en la piernita.
4: Ay. Claro, esa pierna.
3: Ahí.
4: Esa pierna.
1: Se le hizo un tulundrón de este tamaño. Maiga, pero lo salvé. O sea, de rama, no lo dejó de vomitar. Yo no sé si sería la fe, el amor, la inocencia de un niño queriendo salvar a su perro. Yo no sé qué sería. Pero salvé a Manolo.
4: El descuido de unos papás. Porque
1: Manolo ya estaba.
4: Manolo. Más descuido de un papá.
1: Manolo sí. Manolo ya estaba tirado en el piso vomitando. O sea, y
3: no, papi,
1: solo
3: se
1: movía.
3: Como cuando a ti te duele algo y te machucas con otra cosa y ya se te quita uno.
1: Sí,
3: y te
1: exacto. Yo creo que Manolo sintió el suyo y dijo, uy, culo. No, yo no vuelvo a vomitar. Déjeme.
3: No, papi, ya yo me trago.
1: Déjeme que yo no vomito.
4: Cada vez que vomito claro. Me van a aplicar jamunda. Yo prefiero.
1: Se le hizo un tulundrón así y yo decía, jodí a Manolo. El tulundroncito este, el morrito ese que se le hizo la pierna, se le quitó como con dos o tres días.
4: Dos o tres vidas.
3: Pero
1: Manolo de la nada, desde ahí en adelante. Cuando menos pensaba, Manolo estaba quieto y todo el mundo, ay, qué pecado, el perrito seguro tenía ansiedad. Y yo, sí, pobre perro, debería
4: pagarle
1: el psicólogo.
4: ¿Usted se quedó callado?
1: Hoy lo estoy contando.
4: O sea, su mamá se puede estar enterando hoy.
2: Doña Fabiola, en esta hora.
1: Mi mamá hoy se está enterando de que yo dañé a Manolo.
2: Ay, no, Manolo.
4: Llame a su mamá. Uy. Lo importante es pedir perdón.
3: Qué triste noticia. Son respuestas que hay que dar.
1: Vamos a ver si mi mamá contesta. Si mi mamá no le gusta contestar, pero no le gusta hablar en este programa.
2: Y ella seguro está escuchándonos.
1: Ella me dice, ay, mi hijo, a mí no me gusta hablar en ese programa de mierda, mi hijo. Así dice la señora, estaba grosera. Ah, no contesta, doña Lola.
3: Ya sabe para lo que es.
4: Doña Lola está buscando a Manolo.
1: Hola, mami, estás al aire para que sepas.
6: ¿Cómo están todos?
4: Eso,
2: ah,
4: doña
2: Lolita.
1: No, doña mami, no se alegre tanto. Ma, ¿usted se acuerda que a Manolo le temblaba una pierna?
6: Sí.
1: ¿Usted se acuerda que Manolo de la nada estaba parado así en el corredor o algo y la piernita le empezaba a temblar? ¿Sí se acuerda de eso?
6: Sí, hijo, claro, yo me acuerdo.
1: Mami, fue por una inyección que yo le puse mal puesta.
6: Exactamente.
1: Ah, ¿usted sabía? Ah. ¿Usted sabía?
6: Le estiró la patita y se la puso y él, claro, como esa partecita ahí es tan sensible, entonces se la picó y el perrito quedó como con esa tembladera.
2: Cuéntele bien, cuéntele.
1: Mami, es que la verdad yo lo que le apliqué a Manolo fue Ivomec y le apliqué un centímetro.
6: ¿Ivomec?
1: Sí, señora, del que había para el ganado, pero seguro yo a ustedes les dije otra cosa. La risa de mi mamá es que.
4: Ay, Dios mío. ¿Cómo así?
1: Ah, bueno. May, Pacho, ¿cómo está ahí, Andrés?
6: Está bien, hijo. Gracias a Dios, todo muy bien.
1: Porque también les apliqué y no. Te amo, mamá, ahorita te llamo. Ma. Ma, diga. Saludo a toda la banda de Impresentables.
6: Saludo a toda la banda de Impresentables.
1: Diga, los quiero mucho.
6: Los quiero mucho.
1: Y mi hijo no amaneció con la reina, diga.
6: Ah, eso sí, no lo sé yo.
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0: Alex Gaudino, se llama Calabria, 11 de la mañana, 11 minutos, los 40 está al aire acompañándolo a usted, parcero, parcera, en este inicio de semana, inicio bastante raro porque hace mucho tiempo no estábamos un lunes aquí con todos ustedes, parcero, parcera, así que siga, bienvenido, hoy tenemos partido de Argentina, así que ya vengo con más información, así que pase, siga, los 40 está al aire.
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0: ¿Qué tal si nos vamos con un clásico? Esto lo hace Aventura y se llama Obsesión. A la gente que le gusta la bachata, esto es más que perfecto para iniciar la mañana. Bienvenidos.
2: Aventura.

0: sí es un éxito. Lo tenemos.
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Tanto J Balvin, Ryan Castro. Y estamos en el modo mundial. 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Le cuento que hoy tenemos Argentina versus Austria. 12 del mediodía. Y voy a decir por dónde va para que usted se programe. DirecTV Sport, Caracol, RCN y Disney más. Francia, Irak. Va por DirecTV Sport. Noruega, Senegal, DirecTV Sport y Win Sport. Y también Jordania por Argelia, DirecTV Sport. Y también por todos los medios de Caracol Radio. 11:22. 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Y nos vamos con Cris y Ronnie. Estos parceros que vienen bailando a media Colombia con esta canción. Se llama El Azote y es champeta. 11:22. Quienes habla, Esteban Velázquez, y al aire en los 40.

0: 11:36, estamos de Mundial a tan solo 24 minutos de que inicia el partido Argentina-Austria. 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Y llegó el momento de hablar de Mundial, de buenas noticias y sobre todo de buenas oportunidades. Mi Capi, bienvenido hasta mañana en los 40.
1: Muy buenos días, Esteban, y un saludo muy especial a todos los oyentes de los 40. Estamos en modo mundial. Mañana juega nuestra selección, segundo partido contra la República Democrática del Congo.
0: Oiga, Capi, lo veo feliz, lo veo contento.
1: Sí, muy,
0: veo,
1: muy feliz.
0: Alegre.
1: Porque estamos en época de mundial. Estamos muy cerca de las graduaciones. Este 5 de julio son las graduaciones del Instituto Petrolero, así que cordialmente invitados a todos mis alumnos. Yo no les prohíbo que lleven, que solamente lleven dos personas.
0: Oye,
1: porque
0: es un dilema.
1: Claro,
0: es un dilema.
1: ¿A quién llevo? Y eso genera disputas.
0: Claro.
1: No, allá pueden llevar a todas las personas que quieran. Lo importante es que lleguen temprano. Este domingo, 5 de julio, tenemos los grados en el Instituto Petrolero y son por todo lo alto.
0: Sí.
1: Llevo grupo de música llanera.
0: Opa.
1: Para hacer una demostración del baile típico.
0: Sí.
1: Además, el cantante y con el arpa entona el himno nacional, el himno del Meta y el himno de Villavicencio. Y a mitad del programa les llevamos mariachis.
0: Opa.
1: Por todo lo alto.
0: Oye, Capi, eso es como una panadería, ¿no? Usted saca una bandeja, mete otra, saca una bandeja.
1: Claro.
0: Sale estudiantes, entran estudiantes.
1: Y están entrando los nuevos estudiantes. Si usted lo que quiere estudiar es petróleo, el momento es ahora. ¿Y es ahora por qué? Porque más tarde el café se enfría, el amor se va y más tarde la oportunidad se pierde. Les quiero recomendar un libro.
0: ¿Cuál?
1: Que precisamente se llama Tu momento es ahora, de Víctor Hugo Manzanilla.
0: Sí.
1: Cómo evitar la procrastinación en tres pasos. Todo mundo quiere que le vaya bien.
0: Sí.
1: Todo mundo tiene buenos deseos.
0: Sí.
1: Sí, pero no a todo el mundo le va bien.
0: Claro.
1: Los sueños sí se hacen realidad, pero Esteban, un sueño sin acción es solamente una ilusión. 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
0: Oiga, mi Capi, le decía lo de la panadería, de que entraban estudiantes, salían estudiantes, y es porque la demanda es muy alta, ¿no? Y siento que este año va a ser la demanda muy alta en el sector petrolero. ¿De dónde sale tanta plata para pagar tanta mano de obra calificada, Capi?
1: Hombre, porque el petróleo se necesita, eso es una realidad. Los hidrocarburos mueven al mundo, y se lo voy a explicar por qué. No es solamente que el petróleo, porque de ahí se saca la gasolina. El petróleo tiene más de 2,000 derivados.
0: Okay.
1: Desde cosméticos, el neme para las carreteras, utensilios. Tiene derivados como el nafta, tiene derivados infinitos.
0: Sí.
1: O sea, del petróleo se obtienen muchas cosas buenas, por supuesto. Y dejémonos de mentiras, la transición energética todavía se demora. Mire, el carro eléctrico no ha tenido tan buena acogida, y más en Colombia, ¿sabe por qué? Por las carreteras.
0: Y dura como 10 años y ya toca cambiar la batería, y la batería vale un huevo.
1: Sí, así es. Entonces, los hidrocarburos se necesitan. 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
0: Oiga, mi Capi, nunca había sido tan fácil estudiar, porque usted dice, si vive muy lejos y le da pereza de pronto venir hasta Villavicencio a estudiar, ¿Lo puedo hacer virtual? ¿Cómo
1: sí,
0: es eso?
1: Sí, totalmente virtual. De hecho, tengo muchos alumnos en Cartagena, sí, en La Guajira, pues, Barranca Bermeja, en el Putumayo y en Nariño. Ellos estudian de forma remota porque pues le queda muy difícil venirse hasta Villavicencio.
0: Sí.
1: Así que lo pueden hacer totalmente virtual. No tiene que comprar computador, a través del teléfono inteligente. 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Hay personas que quieren de forma semipresencial.
0: Sí.
1: Vienen un domingo al mes, sí, o sea, hay gente que se le facilita venir un domingo al mes y el resto de clases virtuales. Si usted está en ese caso, vive de pronto en Rubiales, en La Cristalina, en Arauca, en el Casanare, bien adentro del Casanare, pues puede estudiar de forma semipresencial. 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
0: Hablamos de los que están afuera de Villavicencio, pero también hay un público en Villavicencio que son los Saninis, ni estudian ni trabajan.
1: Sí, que sí, todavía existen.
0: Y los que están en el colegio y quieren aprender algo nuevo, o los que ya terminaron de criar a sus hijos y quieren dedicarse y aprender algo nuevo. Para todos ellos hay campo en el Instituto Petrolero. ¿Qué ofrece Micapi a todos los que van presencial cada fin de semana?
1: Así es, Esteban. Como dice mi hijo, no hay sueño muy grande ni soñador muy pequeño, no importa la edad. Recibo los alumnos desde los 16 años.
0: Opa.
1: Y hasta que el cuerpo aguante. Ahorita el 5 de julio graduó a don Rodrigo de, sí, Villanueva, Casanare, 74 años.
0: Uy.
1: Y el hombre dijo, yo he trabajado toda la vida en el petróleo y quiero obtener mi título técnico.
0: Claro.
1: Dijo, nunca es tarde, con esto me gradúo. Ya he trabajado en las petroleras, pero yo quiero tener mi título técnico. Y para el que nunca ha trabajado en las petroleras, pues estudie operador de pozos de petróleo y gas, o la técnica de seguridad en el trabajo, con un horario muy bueno.
0: Sí.
1: Sábados en la mañana de 8 a 12 del mediodía. Ese, sí, horario es muy bueno porque los muchachos que están terminando el bachillerato de lunes a viernes, el sábado les queda muy fácil estudiar de 8 a 12.
0: Claro.
1: Todos los sábados. Entonces, para el Nini también, hombre, es el momento de tomar la decisión. Nadie va a venir a cambiarnos la vida si usted que me está escuchando no toma la decisión de cambiar. Es el momento de estudiar algo que le cambie la vida. 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
0: Oiga, mi capi, con esos dos técnicos, seguridad en el trabajo y el de petróleo, ¿yo cómo puedo salir a buscar trabajo? ¿En qué campos? ¿Qué salgo a hacer?
1: Muy buena pregunta. Por ejemplo, un operador de pozos de petróleo y gas,
0: sí,
1: trainer, o sea, que recién desempacado en Independence, están ganando alrededor de 5 a 6 millones de pesos.
0: Uy.
1: O sea, un técnico sin experiencia.
0: Uy.
1: O sea, en este momento, con lo que está pasando a nivel mundial,
0: sí,
1: la situación del petróleo está cambiando muchísimo.
0: Claro.
1: ¿Qué pasó? Se abrieron las puertas en Venezuela, están llegando nuevamente las petroleras. Antes había quedado solo Chevron, ahorita está llegando Halliburton y están llegando muchas más petroleras. ¿Qué quiere decir? Eso abre el campo laboral muchísimo. Dice, bueno, pero yo no vivo allá, a mí ¿en qué me importa? Pues muchos de los ingenieros y técnicos con experiencia se están devolviendo a Venezuela. Okay. Eso quiere decir que van a llegar nuevas plazas para aquí, para Colombia, para la gente recién desempacada, para los que están estudiando,
0: sí,
1: operador de pozos de petróleo y gas, o la técnica de seguridad en el trabajo. ¿Qué pasa, Esteban? Hay dos formas de contratación de las petroleras.
0: Sí.
1: Una, mano de obra no calificada, es personal obrero. Es un trabajo muy digno, gana bien, pero como se presenta tanta gente, tienen que hacer rotación.
0: Claro.
1: Entonces lo contratan a uno por 2 meses y lo sacan.
0: Sí.
1: Y dura 8 meses esperando para que lo llamen otros 2 meses.
0: No.
1: No, la forma idónea es entrar como mano de obra calificada. Usted puede estudiar un año porque la carrera es corta. Dos, es económica porque está subsidiada, tiene el 50% de descuento, pero lo más importante, efectiva, para ingresar como mano de obra calificada al sector petrolero. Y la otra técnica de seguridad en el trabajo sirve para las petroleras, sí. Pero por supuesto que sirve, pero esa carrera es muy versátil, además de que sirve para las petroleras, sirve para la doble calzada Bogotá-Villavicencio, para las ampliaciones que se están haciendo a Yopal, a Casillas, para la, a Puerto López, también sirve para trabajar en las palmeras y arroceras de la región y en las empresas de transporte. Es una carrera que es muy versátil, como lo decía, dura tan solo un año y tiene cadena de formación. Usted puede terminar la técnica y puede seguir con la tecnológica, con la profesional. Dos carreras que tienen muy buena salida en el Meta. 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
0: Oiga, mi capi, hay parceros y parceras que de pronto dicen, no, a mí me gusta conocer el mundo. Con esta técnica yo puedo ir a recorrer el mundo en las petroleras.
1: Pero por supuesto, Esteban, mire, yo tengo alumnos en Petrobras, en Brasil. Tengo alumnos en Costa Rica, tengo alumnos en Perú ya trabajando. Opa. Tengo un alumno en Canadá. Sí. Eso me envía unas fotos que se aguanta mucho frío, pero en Canadá hay bastante petróleo. Tengo alumnos trabajando en Estados Unidos, en Marruecos, opa, en España y en Emiratos Árabes. Eso es lo bueno de esta carrera técnica. Por ejemplo, mi profesión es abogado. Sí. Yo soy abogado solamente en Colombia. Si yo quiero ejercer sí, en Estados Unidos, me toca volver a estudiar.
0: Claro.
1: No me lo van a homologar. La carrera técnica es para todo el mundo. Por eso, dentro del logo del instituto está la bandera de Colombia y el mapa mundi, aparecen todos los continentes.
0: Claro, porque puedo trabajar en todo el mundo solo con un técnico.
1: En todo el mundo.
0: Eso es difícil de ver.
1: Eso es difícil de ver. Por ejemplo, en España tengo muchas alumnas trabajando en el tema de seguridad en el trabajo.
0: Sí.
1: Se fueron a buscar una mejor fortuna y un mejor porvenir. Pero es el momento de avanzar. 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
0: Oiga, mi capi, si yo escribo este número solo con 100 mil pesos, ¿la puedo apartar? ¿La puedo separar? O sea, ¿qué más le pido yo a la vida? Y si no, pues escríbelo al capi que él le guarda el cupito para que inicie el segundo semestre con la mejor actitud y se esté graduando en el 2027 sobre esta época, ¿o no, mi capi?
1: Sí, a mitad de año ya. La carrera es corta, dura tan solo un año. Usted puede empezar a estudiar. El primer paso es comenzar, que yo creo que es lo más difícil.
0: Uy, claro.
1: Muchas personas vienen y toman la decisión, pero no arrancan. El momento es empezar. Y dentro del libro que les recomendaba, ese es el primer paso, se los adelanto. Son tres pasos. El primero es empezar.
0: Sí.
1: El momento de empezar es ahora. No procrastine más, no le dé más tiempo a su triunfo. 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
0: Mi capi, ¿cuál es la frase? Porque mañana estos muchachos la necesitan. La selección Colombia la necesita. La frase institucional del capi Steven Ceballos del Instituto Petrolero. Vaya y se inscribe. El petróleo, yo sé por qué se los digo. Va a empezar a hablar por todo Colombia. Entonces, mi capi, por favor, la frase.
1: 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Y recuerda, si en este año 2026 quieres progresar en el Instituto Petrolero, debes estudiar.
0: Mi capi, mañana tenemos los suplentes del gol de 5 a 9, así que déjeme escoger la canción a mí, por
1: sí,
0: favor. Se llama
1: mañana
0: Borracho.
1: Con la camiseta puesta.
0: Mañana, oiga, yo tengo una cábala, capi. Yo no lavo la camiseta.
1: Sí, eso me dijiste la vez pasada.
0: O sea, ya la que sudé.
1: No, pero si funciona, no la lave.
0: La sudé el miércoles y me la voy a colocar mañana martes. Y si gana mañana, me la sigo poniendo hasta que pierda.
1: No, ¿cuál pierde?
0: Partidos.
1: Vamos por ese campeonato mundial.
0: Entonces, mi capi, por favor, Borracho desecha, así que presente a nombre del Instituto Petrolero.
1: Y con ustedes, a nombre del Instituto Petrolero, Borracho.

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0: 00. Minuto 8. Así arrancamos este viaje musical de retros clásicos y old school llamado Los 40 Classic. Lunes 22 de junio. El DJ Curro Zapata, el DJ que te pone a bailar, lo saluda con toda la energía, el cariño. Estrenando presidente, ¿eh? Así que súbase conmigo, la buena música está aquí, vamos a estar al 2 de la tarde. Los 40 Classic.
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2015. 16 años tiene ya esta canción de Coscuyuela, que andaba en problemado con las mujeres, separándose, no le funcionó el matrimonio, la mujer le quería quitar hasta los calzoncillos. Ahí va la historia de Coscuyuela, pero sigue en la música. Y recordamos a las 12:21 de este lunes a esta Baby Boo, Charlie Black, los 40 Classic, sonando a través de la más viral. Los

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0: Daddy Yankee, a las 12:28, tiempo de ir a Max Campo. 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

on Fire. Canción del 2004. This Love. 12:34. ¿Cuándo la fiesta? ¿Cuándo vamos a celebrar? Hay motivos. La vida nos da motivos para celebrar y qué mejor que hacerlo con una buena fiesta. Así que contácteme, ahí estoy en Instagram, Curro Zapata con K. Búsqueme así, Curro Zapata con K, el DJ que te pone a bailar. Tengo todo lo que necesita para la fiesta. Así que, ¿qué está esperando? Derrumbémonos a celebrar en este 2026. Vamos ahora a los retros con Mike Towers, La Curiosidad.

0: especial. Lelo, ya sí.
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Hace mucho tiempo que no oía esta canción de Chayanne al lado de Yandel. Un retro del 2014, Dos Humanos a Marte. 12:42, aquí estamos, los 40 Classic, de lunes a viernes, desde las 12 hasta las 2, para que le diga a sus amigos, a la gente, que estén siempre pegados a la marca más viral.

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0: ¡Feliz inicio de semana! Hoy es 22 de junio y la máquina está preparada y lista para salir en su segunda hora. Nos vamos de viaje, todos a bordo. Cinturones abrochados, la buena música está aquí en los 40 Classic. Bienvenidos a esta segunda hora, el Curro Zapata, el DJ que te pone a bailar. Capitanea la nave para que usted disfrute a la hora del almuerzo de la mejor música que presenta los 40.
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0: Rumbera, Sistema, Sistema Solar, Los Amarios a la 1:23. 1-0 el partido de Argentina contra Austria. Segundo tiempo, minuto 58. La información del Mundial también está aquí en los 40. Classic al mediodía. El Curro Zapata, capitaneando la nave. David Guetta, Play Hard. Gracias por preferirnos, ser su compañía a la hora del almuerzo. 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

retro. Anuel, Mike Towers, La Jipeta. A la 1:37, con Max Campo, el Mundial 40 se vive a través de la marca más viral. 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Con el Mundial 40, marcador, Argentina 1, Austria 1, 0. Minuto 73. Suena Wisin Yandel.

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0: 2018, Manuel Turizo salía con Culpables. Y a la 1:48 estamos llegando al final de hoy, lunes, de los 40 Classic, el Curro Zapata. Como siempre, feliz y agradecido con todos ustedes por preferir los 40, la marca viral, al mediodía, con estos viajes musicales. La música eterna, la que no pasa de moda, siempre en los 40. Mañana a las 12 nuevamente nos encontramos. Ya viene Esteban. A las 4, Camila, hagan el amor de la guerra. Sean felices y sigan conectados con la marca más viral.
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0: Feliz tarde.
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Un saludo para todos mis reales, Luis Terlavoz. Se llama La María, 2 de la tarde, 5 minutos. Le cuento que acaba de terminar el partido Argentina-Austria. 2 goles de Messi, está imparable. 5 ya llevan la Copa del Mundo. Muchos dirán, pero es que los rivales que le ponen, Argentina juega para él, pero no importa. El que los mete es el Messi, lleva 5 goles y con esto le doy la bienvenida esta tarde en los 40. Esta canción me encanta, es una de mis favoritas, J Balvin, Ryan Castro, Una a la Vez. Bienvenidos, soy Esteban Velázquez, al aire en los 40.

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2: Kiba, Ryan Castro, bababada. Esta hora en la marca más viral de Colombia. Le cuento que el domingo, en la concentración de Colombia en el Mundial en México, ingresaron todos los familiares de los jugadores, incluyendo la novia de Richard Ríos, el crack de la selección Colombia. Bueno, crack que está despegando en este Mundial. Dice que se roba todas las miradas a la novia de Richard Ríos. Y si usted la quiere conocer, los40.com.co.
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2: Vámonos con un clásico, Cali y el Dandy. Yo te esperaré.

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Karol G. Lo sigo acompañando en esta tarde, apenas arrancando esta tarde de lunes. Le cuento que en el Mundial queda Francia e Irak a las 4 de la tarde, Noruega-Senegal a las 7 de la noche y Jordania-Argelia a las 10 de la noche. Tenemos el aporte.

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Lo poco que yo quiero, Silvestre Dangond Morada. Qué diferente suena esto. Y le cuento que mañana, a partir de las 5 de la tarde, vamos a estar a Fabián Parrado y este señorazo, Esteban Velázquez, entregando kits a futboleros, sí, Pola y Guaro, como debe ser y como es así la vida. Así que los espero 5 de la tarde. Vamos a estar con el remate de los suplentes del gol. Y a las 8 de la noche ya viene la información seria de los suplentes del gol. Los 40. Que seria, seria, digamos que no lo es. Más pasión, menos técnica. Y se lo puede escuchar a partir de las 8 de la noche y la transmisión a las 9 de la noche. Llega Farruko, esto se llama La Tóxica, apenas iniciando esta tarde.

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1: Lin Silvio y el Vega, te encontré 3 de la tarde, 4 minutos en los 40, la marca más viral de Colombia. Soy Esteban Velázquez, quien lo acompaña una hora más o una hora menos. Depende cómo usted lleve su día. Si su jefe lo regañó, entonces un día menos ya quiere que se acabe. En cambio, si le pasó algo maravilloso, le salió una platica donde no la había, bueno, es un día más en los 40. La playlist está más que perfecta. Bienvenidos a esta nueva hora de música. Los 40. Debo decir que colombianos que definitivamente representan colombianos pueden ser estos: Emil Rusefa, Juliana y Juana Duque. Esto se llama así, de Rico Remix 3-5. Bienvenidos.
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Beautiful Things, Ben Zambona. Esta hora en la marca más viral de Colombia. Y muchas personas me han estado escribiendo que, ¿cómo así? La transmisión de ustedes va a empezar a las 5 de la tarde. Y sí, nosotros somos afanados. Nos gusta ponernos alegrosos desde temprano. 5 de la tarde, los suplentes del gol. Mezclas, guarito entre amigos, polas entre amigos, como siempre lo hemos hecho. Fabián Parrado, Esteban Velázquez, 5 de la tarde mañana en la previa de los suplentes del gol. Los 40. Llega Kevin Flores, esto es con ella, champeta y champeta de la buena.

Martínez, ya Grupo Firme, Yo Ya No Vuelvo Contigo, canción que vamos a escuchar este sábado en el Festival de la Cachama en Puerto Gaitana. Eso hace el día sábado 27 de junio. Johnny Cass, Edwin Cass y todo el Grupo Firme. Más de 40 personas en escenario. Va a estar bastante bacana la logística, ya hablaremos de eso después. Seguimos en la playlist más que perfecta. ¿Qué tal si nos vamos con Los de la Piña? Este es ¡Qué Calor! 325.

0: Sky Fade y Mike Towers, esto es el cielo. A esta hora en los 40 nos ponemos en el modo mundial. Sí, modo mundial los 40. 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Llega Silvestre Dangón. Y Manuel Turizo, se llama El Pacto. 346.
1: Mi reino. Silvestre, mi hermano. Silvestre, otro. ¿Cómo ves?

ya viene Camila Nava a acompañarlo el resto de la tarde, parcero, parcera. Recuerde, un día más o un día menos, depende. Yo diría que un día menos porque mañana juega Colombia, así que falta menos para que Colombia juegue su segundo partido del Mundial 2026. Ya tenemos hoy victoria de Argentina, 2 goles de Lionel Messi, así que el Mundial sigue y la programación también en la marca más viral de Colombia.

me sigue en Instagram como Velázquez.radio. Los dejo con Bad Bunny. Esto se llama Calladita. Los quiero, los amo. Y nos oímos mañana a las 10 de la mañana. Chao, pues. Permiso.

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2: Los 40. 4 de la tarde, 7 minutos, gente. ¿Cómo están? ¿Cómo van? Bienvenidos a este lunes inicio de semana, hoy 22 de junio del 2026. Soy Camila Henao y me encanta acompañarlos. Otra tarde más. Y apenas se conecta al 90.3 Villavicencio, súbanle volumen. Bienvenidos.
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2: Vamos con Capo y Fade. Esto es Por Ti en los 40.

con su canción El Beneficio de la Duda, que la van a poder escuchar en vivo este 26. El 26 al 28 de junio en Puerto Gaitán con el Festival y Reinado Internacional de la Cachama. Pendientes con los 40. Vamos con Harry Styles con su canción As It Was en esta tarde, los 40. 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

escuchábamos al Conejo Malo Bad Bunny con su canción Yo Perreo Sola Remix. Los invito a que vayan ya mismo a nuestro canal de YouTube Los 40 Colombia para que puedan ver el último episodio de Más de 40, Caja de Pandora y Los Impresentables. Vamos con música de Bruno Mars. Esto es I Just Mike en Los 40.

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Les cuento que en ese momento está jugando Francia versus Irak. El grupo I. Llevan el 39 minutos de partido y Francia va ganando 1-0. Los colombianos se preparan para la jornada de mañana, 9 de la noche. Y ustedes tienen que estar muy conectados porque habrá especial de los suplentes del gol. Esteban Velázquez y el DJ Fabián Parrado desde las 5 de la tarde, la previa. Seguimos con mucha más música y me voy con un clásico del reggaetón. Siento que Alexis y Fido. Algo cambió. Energía Remix.

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escuchábamos a Chrissy Ronnie con su canción El Azote. Con esto le doy la bienvenida a esta nueva hora de música en este lunes inicio de semana. Si apenas se conecta al 90.3 Villavicencio, súbale volumen. Está con la marca más viral, Los 40. El Conejo Malo, Bad Bunny con su canción Voy a Llevarte, Pape R.

vamos a la factoría con su canción En Que Me Maten y les tengo chismecito. Y es que hay una foto que está encendiendo las redes sociales y los fans de Claudia Bahamón están diciendo que volvió con su ex esposo Simón Brand. ¿Quieres saber cuál es esa foto? Y lo enseño ya mismo a los40.com.co. Seguimos con más. Nos vamos con Johnny Rivera con su canción El Intenso en Los 40.

escuchábamos a Magic con su canción Root en esta tarde en los 40. Y les cuento que estamos en el mundial, ¿no? Pero hay algún detalle que tiene muy sorprendido a los fanáticos y fanáticas de Cristiano Ronaldo. Y es que Georgina no acompañó al mundial a su esposo. Hay rumores de problemas. ¿Quieres saber toda la información? Ingresa ya mismo a los40.com.co. Vamos con Luister La Voz con su canción La María en esta tarde, Los 40.

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su canción a Ella y Yo y Aventura, este clásico del reggaetón, y seguimos con más Mundial de los 40. 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Les cuento que el marcador de Francia versus Irak sigue igual, se encuentra en este momento en entretiempo, pero recordando los partidos del día de hoy, Argentina jugó contra Austria y Argentina salió ganando 2-0. A las 7 de la noche hoy se jugará también del grupo I. A las 7 de la noche Noruega junto a Senegal. Y nos escuchamos mañana desde las 5 de la tarde con los suplentes del gol, el DJ Fabián Parrado y Esteban Velázquez, con el partido de Colombia, 9 de la noche. Seguimos con mucha más música y me voy con el Afro Rockstar y Hamilton y Ryan Castro. Esto es For Life en los 40.

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con su clásico Asesina. Y con esto iniciamos una hora de música. Soy Camila Henao y me encanta acompañarlos una tarde más, una noche más en la ciudad de Villavicencio. Súbale volumen al 90.3 porque tenemos buena música, chismes, tendencias, actualidad. Bienvenidos todos a la marca más viral. John Briel, Ryan Castro, Alec, Crack y J con su canción Aparte Choque Remix en los 40.

con su canción A la Antigüita. Y si usted va a ir a ver a Toy Story 5, en los40.com.co va a poder encontrar toda la información que usted necesita para ver esta película. Además, le contamos si hay escena post créditos pendientes. los40.com.co. Los 40. Vamos con Capital Cities con su canción Safe and Sound en los 40.

escuchamos a La Voz, Ryan Castro, con su canción Waza Waza. Y para todos los fanáticos y fanáticas de todo el tema esotérico y astrológico, les cuento que Moni Vidente reveló tres signos que podrían recibir una fortuna terminando el mes de junio. Ingresa ya mismo a los40.com.co y entérese de todo. Nos vamos para España con Reels B. Esto estuvo así.

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1: Emil Rousseff, Juliana y Juan Duque con su canción Así de Rico Remix. Y con esta los invito a que estén muy conectados mañana desde las 5 de la tarde, porque tendremos las suplentes del gol. El DJ Fabián Parrado y Esteban Velázquez estarán desde las 5 de la tarde para que usted viva una previa al partido de Colombia mañana a las 9 de la noche. Pendientes. Esta noche vamos con una anglo de Taylor Swift. Esto es Shake It Off en los 40.

Plan B con su clásico del reggaetón Es un secreto, y los invito a que vayan ya mismo a nuestro canal de YouTube Las 40 Colombia, porque si usted es fanático de todo el tema paranormal, subimos un nuevo video de la caja de Pandora donde se analiza un poco ese mundo. Nos vaya mismo y entérese de todo. Nos vamos con Silvestre Dangond y Morat con su canción Lo Poco Que Yo Quiero en esta noche en Los 40.

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